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2: Gracias por acompañarnos hoy. Estamos en los primeros capítulos de la Carta a los Hebreos, en el principio del estudio de este libro asombroso, y la primera sección de esta carta, que hemos titulado Supremacía y suficiencia de Jesucristo. Hoy vamos a concluir lo que empezamos el día de ayer, considerando los primeros cuatro versículos del capítulo 2. El tema es muy interesante. Hemos titulado a esta lección El peligro del desliz, es decir, ir a la deriva lentamente alejándonos de Dios. ¿Cómo tiene lugar esto y qué tenemos que hacer para impedir que no suceda? Así que abramos nuestra Biblia y continuemos nuestro estudio de la Carta a los Hebreos.

0: a que captemos la gravedad de esto y lo sensible de esto. Está diciendo, si Dios castigó de esa manera a los que vivían bajo la ley, ¿cómo va Él a ignorar a los que pisotean tan gran salvación? Este libro trata de lo que es mejor que todo. Cristo es mejor que los mensajes de los profetas del Antiguo Testamento y es mejor que los ángeles. Vamos a continuar aprendiendo en cuanto a esto de que Cristo es mejor, pero ese es el punto. Si Cristo es mejor que la ley, y si bajo la ley había una retribución justa, ¿qué va a suceder si tomamos lo que es mejor y nos descarriamos de eso y no permitimos que nos lleve a la fe en Cristo? Este es un principio que se halla en todas las Escrituras, que hay una ley de retribución que va en escala ascendente según nuestro conocimiento de la verdad. Por ejemplo, escuchen las palabras del Señor Jesús en Mateo capítulo 11, versículos 23 al 24. Jesús está hablando y reprocha a las ciudades en las cuales había hecho la mayoría de sus obras poderosas, debido a que no se arrepintieron. Esto es lo que dijo. ¿Y tú, Capernaum, acaso serás elevada hasta los cielos? Hasta el Hades descenderás, porque si los milagros que se hicieron en ti se hubieran hecho en Sodoma, esta hubiera permanecido hasta hoy. Sin embargo, les digo que en el día del juicio será más tolerable el castigo para la tierra de Sodoma que para ti. ¿Qué es lo que Jesús estaba diciendo? Jesús estaba diciéndole a Capernaum, yo hice todas estas obras poderosas en esta ciudad y ustedes simplemente las pisotearon, se deslizaron marginándolas, no respondieron a ninguna de ellas. Si yo hubiera hecho esas cosas en Sodoma, ellas todavía estuvieran aquí porque se habrían arrepentido. Tenemos esta idea en la actualidad como creyentes, que si no somos abiertamente descuidados, podemos escapar de la mano castigadora de Dios que fue tan evidente bajo la ley. Como creyentes, no entendemos que Dios quiere que seamos fieles a lo que Él nos ha dado. Este es el principio en forma sucinta, según Lucas, capítulo 12, versículo 48. Pero el que no la sabía e hizo cosas que merecían castigo, será azotado poco. A todo el que se le haya dado mucho, mucho se demandará de él, y al que mucho le han confiado, más le exigirán. Pienso mucho en esto, amigos y amigas. No estoy seguro si debería pensarlo de esta manera, pero esto es lo que pienso. Pienso que habrá un día en la eternidad, si uno no ha recibido a Cristo, que Dios traerá a su recuerdo todo sermón que jamás oyó en cuanto a Jesucristo del cual usted se alejó. Para mí, eso va a ser un recuerdo terrible, darse cuenta de que uno estuvo tan cerca del puerto de la salvación que usted asistía todas las semanas a algún lugar en donde un hombre de Dios se paraba y le predicaba el Evangelio y le pedía que responda, y usted escuchó y nunca permitió que eso ejerciera algún impacto en su vida, y usted simplemente se deslizó más allá de la oportunidad. Con certeza será un momento terrible en la vida de uno. Ahora, noten que dice aquí que cuando nos deslizamos de la oportunidad, nos alejamos de lo que llama una salvación tan grande. No es simplemente una salvación, no es simplemente una gran salvación, es una salvación tan grande. ¿Tan grande como qué? Tan grande como lo que se ha escrito anteriormente en este libro. Tan grande en cuanto a Jesucristo y quién es Él. ¿Por qué es una salvación tan grande? Primero, es tan grande porque es grande lo suficiente para todos. La salvación es suficiente para todos. No hay otro lugar al que acudir. ¿Sabía usted que Dios no tiene un plan B? Él no viene a nosotros en su palabra y nos dice, aquí está mi salvación tan grande, y si no les gusta, ¿por qué no prueban esto otro? No, su tan gran salvación es tan grande debido a que es la respuesta para toda la humanidad, y no simplemente para nuestra cultura. El Evangelio es el Evangelio para todo el mundo, y por eso es una salvación tan grande. También es una salvación tan grande porque es salvación para siempre. No es simplemente para hoy o mañana. Usted no tiene que volver de aquí a 10 años para renovarla. La salvación es un pacto eterno entre usted y Dios, y no puede romperse. También es tan grande debido al costo que requirió para ponerla a nuestra disposición. El costo fue la muerte de Jesucristo, el sacrificio y la sangre de nuestro Señor y Salvador que murió en la cruz para poner esta salvación tan grande a nuestra disposición. Me encanta la expresión tan grande en este pasaje y me recuerda otra similar en la Biblia, que se halla en Juan capítulo 3, versículo 16. Porque de tal manera amó Dios al mundo que dio a su Hijo unigénito. Esas dos expresiones marchan juntas, ¿verdad? Una salvación tan grande. De tal manera amó Dios al mundo. El escritor de Hebreos está diciendo, si ustedes se pierden una salvación tan grande, si permiten que su embarcación se vaya a la deriva fuera del puerto de la salvación, no hay otra alternativa. Es irreversible. No hay otro lugar a donde ir. Este es el plan de Dios. Usted dice, pues bien, eso suena tan incorrecto políticamente. No sé si suena así o no, solo sé que es correcto bíblicamente que Dios tiene un plan y que ese plan incluyó la muerte de su Hijo. Si hubiera habido alguna otra manera, de seguro Él la hubiera explorado, pero no fue así. Nos dio su plan en Jesús. El punto es que esta salvación tan grande es la única oportunidad que Dios le ofrece para conocer el perdón de sus pecados y la vida eterna con Dios. Si usted se extravía a la deriva, no hay otro lugar a donde ir. ¿Cómo vamos a escapar si descuidamos, si nos deslizamos de una salvación tan grande? Ahora, lo tercero que el autor quiere que sepamos en cuanto a deslizarnos es que deslizarse es irresponsable, es irreversible, y deslizarse es totalmente irracional. ¿Por qué va uno a deslizarse? Él quiere que entendamos esto. En los últimos versículos y en pocas palabras, esto es lo que nos va a decir. Primero, va a decirnos que el mensaje de la salvación fue un mensaje que fue declarado por Cristo mismo. Y deslizarse es irracional porque desdeña el mensaje del Señor mismo. Miren el versículo 3, este mensaje de salvación tan grande. Noten lo que dice, fue anunciada primeramente por medio del Señor. Damas y caballeros, ¿quién fue el primer predicador del Evangelio en la historia del mundo? Fue el Señor Jesucristo. Por lo menos, desde la perspectiva del Nuevo Testamento, Él fue quien declaró el Evangelio. Él fue el Evangelio y proclamó el Evangelio. El escritor de Hebreos dice, ¿cómo vamos a escapar si descuidamos tan gran salvación, la salvación que el mismo Señor proclamó? Él fue el portavoz original. Él era la salvación y proclamó la salvación. En el Antiguo Testamento Israel tenía solo tipos, tenían solamente sombras. Pero hoy no solo tenemos el Antiguo Testamento y el Nuevo Testamento, sino que tenemos al Verbo viviente de Dios. Él ha dado al Espíritu Santo. La salvación es el mensaje de Jesucristo. No es solo completamente en cuanto a Él, sino que Él lo comunicó por completo. Este es un dato interesante en cuanto al libro de Hebreos. Hay más en cuanto a Jesucristo en el libro de Hebreos en cualquier otro libro del Nuevo Testamento, excepto los Evangelios. Si quieres saber más en cuanto a Jesús, lea los Evangelios, obviamente. Pero si lee los Evangelios y quiere conocer más a Jesús, lea Hebreos, porque Hebreos le dirá más en cuanto a Cristo que cualquier otro libro en el Nuevo Testamento, excepto los cuatro evangelios que están al principio del Nuevo Testamento. Debido a que la salvación, que es tan grande, en primer lugar, fue proclamada primeramente por el Señor, es irracional deslizarse de ella, porque cuando lo hacemos, desdeñamos el mensaje del mismo Señor. Así que el Señor dijo esto al principio. ¿Hubo alguien allí para oírle? Eso nos lleva al segundo punto. Es irracional porque desprecia a los hombres que oyeron al Señor. Leemos en el versículo 3, nos fue confirmada por los que la oyeron. El escritor de Hebreos no fue uno que estuvo presente para oír a Jesús, pero oyó los mensajes de los que estuvieron allí. Cuando Jesús proclamó el Evangelio, cuando anduvo en esta tierra, la Biblia dice que hubo quienes anduvieron con Él, que estuvieron con Él en todos sus milagros, en todas sus obras, en todos sus discursos, y le oyeron y dieron testimonio del hecho de que todo lo que Él dijo fue verdad. Si usted se aleja del Evangelio, está alejándose de Jesús y de lo que Él dice. También está alejándose de todo el que le conoció y anduvo con Él y le oyó y está diciendo, tampoco creo eso. Y todavía no hemos terminado, porque hay una tercera cosa en la irracionalidad de deslizarse y alejarse de Cristo. no solo que desdeña el mensaje del mismo Señor y desprecia a los hombres que oyeron al Señor, sino que también es la irracionalidad de no creer en los milagros de Dios. Noten el resto de nuestro pasaje para hoy, Hebreos 2, última parte de versículo 3 y versículo 4. Nos fue confirmada por los que la oyeron. Dios testificó junto con ellos, tanto por señales como por prodigios, y por diversos milagros y por dones repartidos del Espíritu Santo, según su propia voluntad. Por un lado, señales, prodigios y milagros para convencer a los judíos. ¿Saben cuánto quería Dios que usted sepa que Jesucristo es el Salvador? Le permitió que venga como el mensaje, que dijera el mensaje, que otros oyeran el mensaje. Y si todavía usted no está convencido, le dio a Jesucristo el poder de hacer señales y prodigios, a fin de que se eliminara todo obstáculo. Como ve, cuando Jesucristo anduvo en esta tierra, no había Nuevo Testamento. No había palabra final de Dios. Así que la palabra hablada tenía que ser autenticada por milagros, señales y prodigios, dice. La Biblia dice que las señales tienen el propósito de convencer a los judíos. Primera a los Corintios capítulo 1, versículo 22. Porque en verdad los judíos piden señales y los griegos buscan sabiduría. ¿Qué es una señal? Una señal era un milagro que era tan maravilloso que no podría haber sino solo una explicación. Y es que tenía que venir de Dios, y eso autenticaba al que hablaba o a quien ejecutó el milagro. Por otro lado, varios milagros para convencer a los gentiles. Hace años estudiamos el Evangelio de Juan. Fue uno de los primeros libros que enseñé de principio a fin, versículo por versículo. Me encanta el Evangelio de Juan. Cuando fui salvado, mi padre me regaló un Evangelio de Juan de pasta roja y me dijo, esto es algo que debes leer. Así que leí el Evangelio de Juan. La primera vez que leí un libro de la Biblia por entero fue el Evangelio de Juan. Mi padre me dijo, cuando leas este libro, encierra en un círculo la palabra creer cada vez que la veas. Nunca olvidaré la experiencia de hacer eso. Desde entonces, me ha encantado el Evangelio de Juan. El Evangelio de Juan gira alrededor de siete señales o milagros que Jesús hizo. Al leer el Evangelio de Juan las hallará. Empiezan en el capítulo 2, con la transformación del agua en vino, y luego, al recorrer el libro, se tiene la alimentación de los 5,000, Jesús andando sobre el agua, la curación del hombre que nació ciego, el paralítico en el estanque. Así que se tiene todos estos milagros. Hay siete de ellos. Todos estos milagros, se nos dice, fueron hechos con un propósito. ¿Saben cuál fue ese propósito? Pues bien, en caso de que alguien no lo haya entendido, al final del Evangelio de Juan, en el capítulo 20, se nos dice por qué fueron hechos todos estos milagros. Escuchen estas palabras. Esta es una especie de posdata al Evangelio de Juan. Juan 20, versículos 30 al 31. Y muchas otras señales hizo también Jesús en presencia de sus discípulos, que no están escritas en este libro. Pero estas se han escrito para que ustedes crean que Jesús es el Cristo, el Hijo de Dios, y para que al creer tengan vida en su nombre. El escritor del Evangelio de Juan dijo, Jesús hizo muchos otros milagros, pero estos siete se han escrito en este libro a fin de que cuando ustedes lean que el Señor Jesús dio de comer a 5,000 personas con 5 panes y 2 pescados, y lean cómo anduvo sobre el agua, y lean cómo revivificó a Lázaro de los muertos, y lean cómo sanó a un paralítico, y lean todas estas cosas, puedan ver que nadie pudo hacerlo sino Dios. Estos milagros fueron dados como señal para demostrar que Jesucristo era quien afirmaba ser, y nos fueron dados a nosotros a fin de que podamos creer que Dios hizo esto y podamos creer en Jesucristo, y que al creer en Él tengamos vida eterna. ¿Lo ven? En tercer lugar, se nos dice que fueron dados dones del Espíritu para convencer a los cristianos. Al final de este pasaje, se nos dice que cuando nos deslizamos, alejándonos de estas cosas, es totalmente irracional hacerlo. Tenemos la palabra de Cristo, tenemos la palabra de los que anduvieron con Cristo, tenemos el testimonio de todas estas señales, prodigios y maravillas que fueron hechas. Y luego, al final, dice, repartidos del Espíritu Santo según su propia voluntad, que Él dio para la iglesia cristiana. Amigos y amigas, si les parezco emocionado y apasionado hoy, se debe a que me doy cuenta de que si uno se pierde esto, se lo pierde todo. Si usted se pierde la salvación en Jesucristo, no hay salvación en ningún otro nombre, porque solamente hay un nombre bajo el cielo dado a los hombres por el cual podamos ser salvos. Es posible que usted asista a una iglesia como la nuestra y diga, me gusta oír a ese hombre enseñar la Biblia. O, yo asisto a esta iglesia. Mis amigos también están aquí. Mi esposa me acompaña y traigo a mis hijos. Y esté tan cerca a la salvación, pero se desliza y la deja atrás. Y cuando usted descuida esta salvación, no hay ningún otro lugar al que pueda acudir para la salvación. Si hiciéramos un sondeo de los himnos favoritos de nuestra congregación, probablemente podría mencionarles 4 o 5 de ellos. El himno favorito de favoritos de la mayoría de jóvenes en la actualidad, aunque usted no lo crea, es un himno compuesto hace muchos años y que se titula Ven tú, fuente de toda bendición. Es un himno viejo que tiene un trasfondo maravilloso que nos ayuda a martillar los principios de que hemos hablado hoy. El himno Ven tú, fuente de toda bendición, fue compuesto por un hombre llamado Robert Robinson. Robert Robinson se convirtió por la predicación de George Whitefield, uno de los más grandes predicadores de la historia y uno de los que promovió el gran despertamiento en los Estados Unidos de América. Whitefield predicaba con gran poder en el púlpito y Robert Robinson lo oyó predicar y se convirtió. Después de que se convirtió, compuso este himno. Y después de haber compuesto el himno, Ven tú, fuente de toda bendición, se deslizó y extravió de Dios. Había sido un pastor poderoso, había aprendido a predicar. Dios lo estaba utilizando de una manera maravillosa, pero debido al descuido espiritual y al no atender las disciplinas espirituales de la vida, se descarrió y se sentía muy desdichado. ¿Cuántos saben que cuando uno se encuentra en una condición de descarrío, es la persona más desdichada en este mundo de Dios? Se siente mucho más desdichado al haberse descarriado que nunca antes, porque antes de que Dios lo salvara, usted no sabía lo que era ser salvado. Cuando usted se desliza y retrocede, cuando se desliza y se aleja, pierde el gozo de la salvación. No la salvación, sino el gozo de la salvación. Y se siente desdichado. Lo sé por experiencia. Pues bien, Robinson se sentía tan desdichado que no sabía qué hacer. Estaba tratando de hallar paz, así que pensó, pues bien, tal vez pudiera viajar. Tal vez si puedo viajar, eso me quitaría esta zozobra de mi mente y podría hallar algo de paz. Y empezó a viajar. Esto era en los días de carretas tiradas por caballos. Y de esta manera se embarcó en una diligencia para un viaje que debía llevarle un par de días. Al embarcarse encontró que la única otra persona en el vehículo era una joven. Así que se sentaron como era natural en esa diligencia, el uno frente al otro, y por algún tiempo todo lo que hubo fue silencio. A la larga, la joven, evidentemente con una mentalidad muy espiritual, decidió abrir la conversación y le dijo, quisiera pedirle su opinión en cuanto a este himno que he estado leyendo. Y le puso sobre las rodillas el himno. Para su sorpresa, era el propio himno que él había compuesto. Él trató de evadir la pregunta, pero no pudo, porque el Señor le estaba hablando de tal manera que se echó a llorar. Así que finalmente se rindió, le dijo quién era y cómo se había alejado del Señor, y confesó que él era el compositor del himno respecto al cual ella le había pedido su opinión. La joven le aseguró que las palabras que había escrito eran verdad y que todavía estaban fluyendo los arroyos de misericordia. Así fue como Robinson fue restaurado a la comunión con el Señor. Ahora bien, eso es una historia para contar. ¿Cómo volviste al Señor Jesucristo? Gracias a mi propio himno. Con mucha frecuencia nosotros cantamos himnos y probablemente no prestamos a las palabras la atención que deberíamos prestarles. Es evidente por la letra de este himno que Robinson ya había empezado a entender su propensión a hacer lo que hizo. Así que quiero leerles la letra de este himno. a fin de que lo asimilen con el pasaje que hemos estudiado hoy. Esto es lo que la letra del himno dice. ¡Oh, cuán gran deudor a la gracia! Diariamente me veo obligado a ser. Que tu bondad, como una cadena, ate a ti mi voluble corazón. Proclive a descarriarme, Señor, me siento. Proclive a dejar al Dios que amo. Aquí tienes mi corazón. Tómalo y séllalo. Séllalo para tus cortes celestiales. El escritor de Hebreos nos diría hoy que todos nosotros somos proclives a descarriarnos, ¿verdad? Proclives a deslizarnos. Por eso es que necesitamos acercarnos a Dios con la entrega apropiada y decirle, Señor Dios, aquí tienes mi corazón. Tómalo y séllalo. Me entrego a ti, Señor. Toma mi corazón y séllalo para las cortes celestiales. Luego, como una cadena, encadéname a tu gracia a fin de que no me deslice y me aleje. Eso es lo que el escritor quiere que sepamos. Eso es lo que está tratando de decirnos a nosotros que leemos estas palabras hoy. Así que si usted no ha tomado la decisión de poner su fe en Cristo, de ligar su corazón a Él, tal vez esté flotando de un lado para otro tan cerca que es casi como si estuviera salvado. Pero no hay cosa tal como estar casi salvado. Usted o bien está salvado o no lo está. Y a fin de que llegue a ser un creyente según la Biblia, tiene que tomar la decisión, comprometerse a confiar en Cristo. Y si ya somos creyentes y estamos como Robert Robinson y nos hemos deslizado y descarriado, las buenas noticias son que Dios siempre nos recibe de vuelta con los brazos abiertos. Conversaba en cierta ocasión con un joven que me dijo, «Pastor, me he alejado del Señor, me he descarriado de Él y estoy tratando de hallar la forma de regresar. ¿Qué debo hacer?» Le pregunté, «¿Recuerdas cuándo te alejaste de Él?» Me contestó que sí. «¿Sabes cómo te alejaste de Él?» Me dijo que sí. Pues bien, ¿por qué no vuelves al lugar en donde te saliste del camino y vuelves al sendero? Se quedó mirándome como si esto fuera realmente profundo. Yo no estaba tratando de decir nada profundo. Pero, ¿no es eso lo que sucede? Señor, aquí es donde me deslicé y alejé de ti. Aquí es donde me perdí. Aquí es donde empecé a deslizarme. Ahora lo veo. El tiempo tiene su manera de poner en perspectiva el asunto, ¿verdad? Y así, Señor, confieso que mi corazón se ha descarriado. Confieso que he permitido que mi corazón se deslice y se aleje de ti. Así que ahora quiero volver y empezar de nuevo desde donde me desvié. ¿Y sabe? Dios le recibe en ese instante y usted puede empezar de nuevo desde donde se salió del sendero y volver a andar con Él. Las buenas noticias es que ninguno de nosotros tiene que seguir descarriado. Dios tiene un plan para los que se descarrían, y la Biblia nos lo dice con claridad. Aleluya. Y esas son buenas noticias, ¿verdad? No hay lugar en donde, por lo menos desde su perspectiva, a donde usted pudiera ir y en donde Dios no esté a su alcance. Él siempre le recibe de vuelta si usted se ha deslizado y alejado de Él con el correr de los años. Tal vez usted anduvo con Él en gran comunión una vez, y sin embargo, con el paso de los años, usted ha permitido que la distancia crezca entre usted y el Señor Jesucristo. En el nombre del Dios Todopoderoso, quiero invitarle a que vuelva. Él vuelve a recibirle con los brazos abiertos. Si usted viene y se arrepiente de su pecado, de no reconocerle por lo que Él es, usted puede volver a disfrutar de comunión con Él y a empezar a andar en el gozo del Señor Jesucristo. Tenemos mucho más que decir al continuar nuestro estudio de la carta a los Hebreos y lo haremos el día de mañana. Vamos a considerar este asunto. ¿Por qué Jesús se hizo hombre? ¿Por qué fue necesario que el Señor Jesucristo se hiciera hombre? La encarnación de nuestro Señor basándonos en Hebreos, capítulo 2, aquí, en la serie Supremacía y Suficiencia de Jesucristo. Nos veremos de nuevo el día de mañana por esta misma estación.
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4: Comencemos con la decepción. Cuando éramos niños, orábamos para que nuestra mascota se sanara, pero no fue así. Cuando las circunstancias que Dios permite no son lo que esperábamos, tendemos a minimizar los riesgos la próxima vez. Esto es Pautas para Vivir. Antes de que María recibiera el anuncio del nacimiento de Jesús, un ángel le dio un mensaje a una pareja de ancianos que no podían tener hijos. El ángel le dijo a Zacarías: «No temas, Dios ha escuchado tu oración. Tu mujer Elizabet tendrá un hijo y le pondrás por nombre Juan. Tendrás gran gozo y alegría y muchos se regocijarán por su nacimiento». Zacarías, al ver su realidad, preguntó: «¿Cómo puedo estar seguro de que esto sucederá?». A pesar de ser justos a los ojos de Dios, Zacarías y Elizabet habían orado muchas veces sin respuesta. Ellos sabían lo que Dios podía hacer, pero habían pedido y pedido por un hijo antes. El doctor Philip Ayhan escribe: «No es duda, es un viejo miedo disfrazado que pide pruebas con la esperanza de no sufrir decepción. Zacarías es un hombre que respeta el impacto de la tristeza e intenta manejarla, como todos lo hacemos, precautelando lo que pedimos al solicitar garantías. Pero nuestro miedo no puede detener las bendiciones designadas por Dios en nuestras vidas. 9 meses después, nació ese bebé llamado Juan. Entonces Zacarías y Elizabeth alabaron a Dios. Los caminos de Dios van más allá de los nuestros, siempre para nuestro bien, y se puede confiar en ellos.
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Buenas tardes. Aquí Radio Vida en 95.1. Esta tarde venía del trabajo, buenas tardes ante todo, venía del trabajo y estaba meditando, pensando en un versículo en Isaías 26, capítulo 26, versículos 3 y 4. Y me estaba gozando pensando en la realidad de estos dos versículos, sobre todo del versículo 3. Os lo voy a leer. Tú guardarás en completa paz a aquel cuyo pensamiento en ti persevera, porque en ti ha confiado. Confiad en Jehová perpetuamente, porque en Jehová el Señor está la fortaleza de los siglos. Queridos, yo estaba pensando en esto y en este tiempo tan malo y de tanta turbulencia que estamos pasando entre guerras, enfermedades, pandemias, tantas cosas, es muy fácil perder la paz. Muy, muy fácil, porque vemos esos problemas que hay y que vienen a nuestra vida y que están alrededor de nosotros. Pero fijaos la promesa que Dios nos da, que si nosotros perseveramos en Él, Él nos guarda en completa paz. Es una promesa, es algo real. Significa que si nosotros pasamos tiempo en su presencia, si pasamos tiempo en su palabra y aplicamos sus promesas a nuestra vida, eso va a hacer que nuestro corazón se llene de paz. Y esa paz nos va a hacer confiar en Dios también. Dios nos dice claramente en Isaías 26, 3, 4. Tú guardarás en completa paz a aquel cuyo pensamiento en ti persevera, porque en ti ha confiado. Confiad en Jehová perpetuamente, porque en Jehová el Señor está la fortaleza de los siglos. Esto sí que es algo maravilloso. El Señor nos promete una completa paz en nuestro corazón si perseveramos en Él, si confiamos en Él. Y podemos confiar en Él, hermanos queridos, porque Él es la fortaleza de los siglos. En Él podemos confiar completamente, sin ninguna duda, a pesar de tantas cosas malas que pasan a nuestro alrededor. Pero hay una parte que Dios hace y hay otra parte que hacemos nosotros. Nosotros perseveramos y Él nos guarda en completa paz. Nosotros confiamos en Él y Él nos guarda en completa paz. Amén.

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1: Apenas yo dije, resbalan mis pies. Tu fiel amor, Señor, vino a ayudarme. Yo estaba muy preocupado e intranquilo, pero tú me consolaste y me llenaste de alegría. Salmo 94, 18 y 19. Consuelo. Es una palabra que me gusta escuchar. Tiene un sonido tan tranquilizador. También es un término bíblico. En solo 5 versículos del capítulo 1 de la segunda carta a los Corintios, la palabra consuelo aparece 7 veces bajo alguna de sus formas. Permíteme solo darte un ejemplo. En los versos 1, 3 y 4 de 2 de Corintios dice, alabado sea el Dios y Padre de nuestro Señor Jesucristo, Padre misericordioso y Dios de toda consolación, quien nos consuela en todas nuestras tribulaciones. ¡Qué hermoso, ¿verdad? La idea es mucho más que decir simplemente que Él nos consuela cuando estamos tristes o molestos. El profesor de Biblia, Campbell Morgan, nos explica que es el estar al lado de, sentirse sostenido. Esa es la extraordinaria palabra, el poder sostenedor que viene de Dios. Admitir que necesitas la ayuda de Dios no es una señal de debilidad. En realidad sería necio intentar soportar la vida sin Él. Cuando se va acumulando carga sobre nosotros, cuando nos enfrentamos al dolor y la dificultad, necesitamos acudir a nuestro Consolador. El salmista escribió, apenas yo dije, resbalan mis pies, tú con mucho amor me sostuviste. En medio de mis angustias y grandes preocupaciones, tú me diste consuelo y alegría. Muchos años antes del nacimiento de Cristo, el profeta Isaías anunció que Dios lo enviaría a la tierra para consolar a los afligidos. ¿Necesitas que Él consuele tu corazón roto? Él es el gran consolador que te restaurará y caminará junto a ti en los días difíciles.
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1: Él fortalece al descanso y acrecienta sus fuerzas del débil. Isaías 40:29.

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1: Alabado sea el Dios y Padre de nuestro Señor Jesucristo, Padre misericordioso y Dios de toda consolación, quien nos consuela en todas nuestras tribulaciones, para que con el mismo consuelo que de Dios hemos recibido, también nosotros podamos consolar a todos los que sufren. Segunda de Corintios 1, 3 y 4. 50 señoras asistieron a la merienda aquel día. Todas tenían algo en común. Cada una de ellas había experimentado lo que es despertarse una mañana y darse cuenta de que estaba comenzando un nuevo capítulo en su vida, como viuda. En la actualidad, 3/4 de las personas que siguen vivas a la edad de 75 años son mujeres. Estas señoras me inspiran. Se autodenominan CVH. Consigue una vida hermana. Las veo usar sus dones, su tiempo y sus recursos para bendecir a otras. Algunas tienen un ministerio de oración. Otras ministran a los ancianos o usan su influencia para impactar a sus nietos. Cada una de ellas vive con preciosos recuerdos, sin sobreponerse al dolor, pero avanzando hacia adelante y viviendo una vida con sentido. Mi amiga Dee Green es una de estas personas. Durante muchos años trabajó junto a su marido en el ministerio, entonces, casi sin aviso, Paul partió con el Señor. Al principio, Dee ni siquiera quería vivir. Pero Dios habló a su corazón, haciéndole saber que tenía un plan y un trabajo único para ella. Muchas veces le he pedido ayuda cuando una amiga mía ha perdido a su esposo. Dee sabe cómo gozarse con los que se gozan y llorar con los que lloran. Ella misma conoce bien a aquel al que el apóstol Pablo llama el Dios de toda consolación, quien nos consuela en todas nuestras tribulaciones, para que, con el mismo consuelo que de Dios hemos recibido, también nosotros podamos consolar a todos los que sufren.
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1: Dicen que una comediante bromeó: cuando voy al salón de belleza, entro por la puerta de emergencia. Y es verdad. Algunas mañanas, al mirarnos en el espejo, sentimos que necesitamos algo más que un simple retoque para reparar nuestra figura cansada y desgarbada. Con el paso del tiempo, la edad inevitablemente cobra su precio, recordándonos nuestra fragilidad humana. Pero hay una noticia maravillosa para todos los que anhelan una restauración. La Biblia promete que Dios resucitará a los que han muerto en Cristo y les dará un cuerpo glorioso, inmortal y eterno. Esa esperanza transforma nuestra perspectiva. Lo mejor no está detrás, sino delante. Y sin duda, la fila para ese milagro empieza conmigo. Le habla David Jeremiah, animándole a que tome el camino a una vida nueva. 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
1: Cuando las cosas en mi vida van bien, puedo descansar en Dios con toda facilidad. Pero ese tipo de reposo se basa en las circunstancias, no en Dios. Lo difícil es reposar cuando las circunstancias son lo opuesto a lo que me gustaría. Es como intentar dormir en medio de un huracán. Bueno, ahora que lo pienso, Jesús dormía en un bote en medio de una tormenta. Sucedió en el mar de Galilea. Mateo dice, Jesús subió al bote y sus seguidores lo acompañaron. Entonces se desató una gran tormenta y las olas estaban cubriendo el bote. Pero Jesús estaba durmiendo. Muchas veces me he preguntado, ¿cómo pudo? Sí, sé que estaba agotado de hablar a las multitudes, satisfaciendo sus necesidades, pero ¿dormir en medio de una tormenta? Creo que la única razón por la que Jesús podía dormir es porque sabía que no se hundirían. Los discípulos que estaban con él tenían miedo, ya que todavía no entendían que el Dios que creó el agua sobre la que navegaban estaba en el bote con ellos. Pedro era uno de los discípulos que estaba ese día y creo que aprendió bien la lección, porque años más tarde, cuando fue arrestado, la noche antes de su juicio, durmió. Sin duda Herodes tenía la intención de matarle al día siguiente. Pedro está en la prisión, atado con cadenas entre dos soldados, con centinelas de guardia en la entrada. Y él duerme. La única forma en que podemos dormir en una tormenta es sabiendo que Dios está con nosotros. Isaías dijo, «Tú guardarás en completa paz a aquel cuyo pensamiento en ti persevera, porque en ti ha confiado». El salmista escribió, «En paz me acostaré y asimismo dormiré, porque solo tú, Jehová, me haces vivir confiado». Y también, solo en Dios descansa mi alma, de Él viene mi esperanza. Aquel que ve el final desde el principio sabe lo que está haciendo.
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0: ¿Personas de fe o de poca fe?
1: ¿Te consideras una persona de fe o de poca fe? Tener o no tener fe marca la diferencia entre una vida de victoria o una vida de temores y fracaso. La fe vence al mundo. La salvación, los milagros, las sanidades, la guerra espiritual, una vida de poder, entre otras cosas, tiene como pilar fundamental a la fe. Sin ella es imposible agradar a Dios. La fe es más preciosa que el oro para el cristiano. La fe es un don de Dios, un regalo, pero también es una responsabilidad y una decisión el apoderarse de la fe y hacerla crecer. La fe del cristiano viene por el oír y el oír por la palabra de Dios. Y es por ello que comenzamos una serie que nos llevará a través del Nuevo Testamento para ver todo el potencial y la importancia que tiene. La palabra fe es traducida principalmente por la palabra griega pistis, que denota confianza, creencia, fidelidad. Aparece unas 228 veces. En el Evangelio de Mateo aparece 8 veces, principalmente relacionada a milagros y enseñanzas. También en el Evangelio de Mateo aparece 5 veces el término hombres de poca fe, en referencia a hombres llenos de temores, ansiedades, inseguridades y debilidades ante demonios o ante circunstancias. Veamos los pasajes.
0: Mateo 6:30. Y si la hierba del campo que hoy es y mañana se echa en el horno, Dios la vista así, ¿no hará mucho más a vosotros, hombres de poca fe?
1: El versículo nos muestra que la poca fe te llena de temores y ansiedad. Es la convicción y la certeza de que te irá mal. Es fe en que las cosas no te van a funcionar.
0: Mateo capítulo 8, verso 26. Él le dijo, ¿por qué teméis, hombres de poca fe? Entonces levantándose reprendió a los vientos y al mar y se hizo grande bonanza.
1: La poca fe nos hace tener miedo ante las dificultades de la vida, ante los problemas de la naturaleza, entre otras cosas.
0: Mateo 14, 31. Al momento Jesús, extendiendo la mano, asió de él y le dijo, «Hombre de poca fe, ¿por qué dudaste?».
1: Este pasaje nos muestra que Pedro andó en el mar, tuvo un nivel de fe, pero al mirar las olas, las tormentas, se hundió, dejó de mirar a Cristo, dejó de mirar al autor y consumador de la fe.
0: Mateo 16, 8 dice, «Y entendiéndolo Jesús les dijo, ¿por qué pensáis dentro de vosotros, hombres de poca fe, que no tenéis pan?».
1: Aquí vemos la fe para milagros. Los discípulos ni pensaron en la posibilidad de multiplicar, de tener un milagro de fe.
0: Mateo 17, 20. Jesús les dijo, por vuestra poca fe, porque de cierto os digo que si tuviereis fe como un grano de mostaza, diréis a este monte, pásate de aquí allá, y se pasará, y nada os será imposible.
1: La comprensión de la importancia de la fe es vital en la vida cristiana. Una vida con una fe pobre es una vida de derrota. La fe abre la puerta a lo sobrenatural, a lo milagroso, te impulsa, te levanta, te hace valiente, te hace osado. Seguidamente vamos a ver algunos versículos donde la fe marcó una diferencia de bendición y de la cual debemos aprender. Miremos algunas cosas por las cuales se origina y funciona la fe. La primera aparición de la palabra fe o pistis en griego aparece en el contexto de un gentil, un centurión. Miremos Mateo capítulo 8, versículos 5 a 13.
0: Entrando Jesús en Capernaum, vino a él un centurión rogándole y diciendo, «Señor, mi criado está postrado en casa, paralítico, gravemente atormentado».
1: Nos preguntamos de dónde surgió la fe del centurión. Podemos fácilmente creer que había escuchado testimonios acerca de Jesús, que hacían milagros. Oír el testimonio de otras personas puede levantar tu fe. Apártate de los que te la pueden robar. El centurión mostró una fe valiente, osadía revestida de humildad y súplica.
0: Y Jesús le dijo, yo iré y le sanaré. Respondió el centurión y dijo, Señor, no soy digno de que entres bajo mi techo, solamente di la palabra y mi criado sanará. Porque también yo soy hombre bajo autoridad y tengo bajo mis órdenes soldados. Y digo a este, ve y va, y al otro, ven y viene. Y a mi siervo, haz esto y lo hace.
1: El centurión entendía el concepto de autoridad y poder, cualidades que sabía que Jesús tenía. Su experiencia de vida, el ser militar, le ayudó a comprender las leyes que desataban la fe. Y aquí una pregunta importante. ¿Tu experiencia de vida te ayuda a ser alguien de fe? ¿O por tu experiencia con tus padres, escuela, amigos, que quizás te han defraudado y te han robado la capacidad de creer? ¿Cuál es tu experiencia?
0: Al oírlo, Jesús se maravilló y dijo a los que le seguían: de cierto os digo que ni aún en Israel he hallado tanta fe. Entonces Jesús dijo al centurión: ve y como creíste te sea hecho. Y su criado fue sanado en aquella misma hora.
1: Jesús le dijo: como lo creíste, te sea hecho. Como lo pensaste, como lo imaginaste. Fe se cultiva en la mente, en los pensamientos. Los miedos y la derrota también se cultiva ahí. Una pregunta es: ¿cultivas fe en tu día a día o cultivas temor? ¿Cómo te hablas? ¿Qué piensas? Recuerda que Jesús dice: como creíste, te sea hecho. El segundo pasaje se encuentra en Mateo capítulo 9. Hoy vamos a leer los versículos 1 y 2, pero te animamos a leerlos hasta el 8. Aprendemos de él que una persona puede beneficiarse de la fe de otras. Rodéate de personas de fe.
0: Entonces, entrando Jesús en la barca, pasó al otro lado y vino a su ciudad. Y sucedió que le trajeron un paralítico tendido sobre una cama. Y al ver Jesús la fe de ellos, dijo al paralítico: ten ánimo, hijo, tus pecados te son perdonados.
1: Jesús se refirió a la fe de ellos. La calidad de tus amistades puede definir la calidad de tu vida y la calidad de tu fe. Rodéate de personas de fe. Seguidamente veamos dos casos de fe en Mateo capítulo 9, versículos del 18 al 26. Por un lado, un hombre cree que su hija, que ha muerto, puede ser resucitada por Jesucristo. Y por otro lado, vemos a una mujer con una enfermedad desde hacía 12 años. Nos preguntamos de dónde les vino la fe. Sin duda, Dios hace en nosotros el creer como el hacer. Pero podemos pensar con bastante seguridad que la fe de ellos empezaría creciendo porque escucharon testimonios de milagros y sanidades. Pusieron oído a ello. Tendrían pensamientos como: si lo he hecho con otros, lo puede hacer conmigo. Así, de esta manera crece la fe, se alimenta. Háblate palabras de fe.
0: Mientras él les decía estas cosas, vino un hombre principal y se postró ante él diciendo: mi hija acaba de morir, mas ven y pon tu mano sobre ella y vivirá. Y se levantó Jesús y le siguió con sus discípulos. Y aquí una mujer enferma de flujo de sangre desde hacía 12 años se le acercó por detrás y tocó el borde de su manto, porque decía dentro de sí: si tocare solamente su manto, seré salva.
1: Vemos aquí un principio, algo importante. La mujer se hablaba, se estimulaba a la fe. Si tocare solamente su manto, seré salva, seré sana. La forma en la que te hablas fomenta fe o fomenta miedo. Tu forma de pensar te trae esperanza, te impulsa a buscar a Dios o te hunde en la miseria. Tu forma de pensar edifica la fe o la destruye.
0: Pero Jesús, volviéndose, mirándola, dijo: ten ánimo, hija, tu fe te ha salvado. Y la mujer fue salva desde aquella hora. Al entrar Jesús en la casa del principal, viendo a los que tocaban flautas y la gente que hacía alboroto, les dijo: apartaos, porque la niña no está muerta, sino duerme. Y se burlaban de él. Pero cuando la gente había sido echada fuera, entró y tomó de la mano a la niña, y ella se levantó. Y se difundió la fama de esto por toda aquella tierra.
1: Seguidamente veamos el testimonio de lo que pasó con dos ciegos y aprenderemos un principio espiritual. Conforme a tu fe, te será hecho.
0: Pasando Jesús de allí, le siguieron dos ciegos, dando voces y diciendo: ten misericordia de nosotros, hijo de David. Y llegado a la casa, vinieron a él los ciegos y Jesús le dijo: ¿creéis que puedo hacer esto? Y ellos dijeron: sí, Señor. Entonces les tocó los ojos, diciendo: conforme a vuestra fe, os sea hecho. Y los ojos de ellos fueron abiertos, y Jesús les encargó rigurosamente, diciendo: mirad que nadie lo sepa. Pero salido ellos, divulgaron la fama de él por toda aquella tierra.
1: Este pasaje nos muestra que la fe se alinea con la necesidad, con el inconformismo, y te quita la vergüenza, te hace valiente y osado. Es fácil pensar que los ciegos estuvieron escuchando también acerca de los milagros que Jesús hacía. Esto les motivaría. Sin duda estuvieron alimentando su fe con los testimonios, hablando entre ellos y hablándose a sí mismos. Jesús les dijo: conforme a vuestra fe os sea hecho. Y los ojos de ellos fueron abiertos. Acabas de oír este mensaje y queremos preguntarte, ¿qué harás con este mensaje? ¿Lo tomarás como un toque de Dios para fortalecer tu fe? ¿O lo vas a dejar, lo vas a desechar? ¿Qué tipo de persona quieres ser? ¿Alguien de poca fe o alguien de mucha fe? La Biblia dice que la fe viene por el oír y el oír por la palabra de Dios. Te animamos a leerla y recibirla en tu corazón. Tu fe va a crecer, tu vida cambiará, los miedos se van a marchar. Todos los personajes que hemos visto hoy tenían en común a Jesucristo, el autor y consumador de la fe, aquel que dio su vida por ti y por mí en la cruz del Calvario, para que tuviéramos una fe abundante, una fe segura, que tuviéramos certezas. Te animamos a tener un encuentro personal con Él. Invítale a entrar a tu corazón. Que Dios os bendiga grandemente. Os esperamos en un próximo programa.

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1: Gracias por acompañarnos hoy, aquí, en Momento Decisivo. Estamos en el capítulo 2 de la Carta a los Hebreos, en nuestro estudio de este importante libro. Hemos titulado a esta sección, Supremacía y Suficiencia de Jesucristo. Hoy vamos a considerar la pregunta, ¿por qué Jesús se hizo hombre? ¿Por qué fue necesario que Dios enviara a su Hijo unigénito a este mundo para que se hiciera semejante a nosotros, dice la Biblia, semejante a sus hermanos? ¿Cuál fue la razón para eso? Pues bien, tendremos algunas respuestas de la palabra de Dios al abrir hoy juntos las Sagradas Escrituras. Ahora, abramos nuestra Biblia al capítulo 2 de la Carta a los Hebreos y empecemos la primera parte de nuestra consideración de por qué Jesús se hizo hombre.

0: todos los años en cierto momento en octubre, por lo general en las últimas dos semanas, y durando hasta más o menos fines de enero, una transformación tiene lugar en gran parte de nuestro mundo. Se llama la celebración de la Navidad y toca a todo y a todos y casi en todas partes, por lo menos en el mundo occidental. Haga un alto y piense en esto por un momento. Miles de millones de dólares, pesos o lo que sea, se gastan en regalos que se dan unos a otros. Las casas, los jardines o los arbolitos se decoran con luces de colores. Algunos hasta van a la iglesia, aunque no habían hecho acto de presencia desde el Viernes Santo. Incluso con todo el mercadeo, hay un espíritu de buena voluntad que se extiende por nuestra cultura hasta el 25 de diciembre. Luego, en ese día, el mundo queda en silencio. En los Estados Unidos de América, por 24 horas, todo almacén está cerrado y solo las instituciones indispensables están abiertas. Es una temporada maravillosa y extraña del año, y aunque usted no lo crea, realmente es algo que vale la pena celebrar. Es la temporada llamada de Adviento, la celebración de la venida de Jesucristo a nosotros. Por eso a menudo se la menciona como la temporada de la Encarnación, cuando Cristo se hizo carne, tal como lo oye. El Hijo de Dios se hizo hombre. Si se pudiera reducir el mensaje de Navidad a una sola frase que sea bíblicamente correcta y que nos diga la razón por la que celebramos la Navidad, sencillamente sería esta. La Navidad es la celebración de Dios haciéndose hombre. No Dios haciéndose un bebé, sino Dios haciéndose hombre. Aquí, en Hebreos capítulo 2, aprendemos por qué. ¿Por qué Dios se hizo hombre? ¿Por qué Jesús se hizo hombre? Tengo que decirles que he leído este pasaje muchas veces, así que me entusiasma presentarles cuatro razones que hallo en Hebreos 2 por las que Jesús se hizo hombre. Me sorprendería si usted no queda tan sorprendido como yo me sorprendí. En primer lugar, Jesús se hizo hombre para recuperar nuestro destino. Eso lo vemos en los versículos 5 al 9 del capítulo 2 de Hebreos. ¿Cuántos saben que Dios, cuando nos creó, tuvo un propósito original para cada uno de nosotros? Así que aquí vemos, primero, la intención original de Dios para el hombre. Esto nos lo dice en los versículos 5 al 8. Pues bien, uno no avanza mucho en el capítulo 1 de Génesis antes de que se descubra esto. Leemos en Génesis 1, versículos 26 al 28. Y dijo Dios, hagamos al hombre a nuestra imagen conforme a nuestra semejanza, y ejerza dominio sobre los peces del mar, sobre las aves del cielo, sobre los ganados, sobre toda la tierra y sobre todo reptil que se arrastra sobre la tierra. Dios creó al hombre a imagen suya, a imagen de Dios lo creó. Varón y hembra los creó. Dios los bendijo y les dijo, sean fecundos y multiplíquense. Llenen la tierra y sométanla. Ejerzan dominio sobre los peces del mar, sobre las aves del cielo y sobre todo ser viviente que se mueve sobre la tierra. ¿Tiene usted alguna idea de cuál fue la intención original de Dios para nosotros cuando nos creó? Nos creó para que gobernemos la tierra. Su intención desde el mismo principio de la creación fue que usted y yo tengamos una vida milenial. Pero ¿cuántos saben que el ser humano no rige la tierra en el momento presente? Por eso se escribió el versículo 5 de Hebreos 2 que dice, porque no sujetó a los ángeles el mundo venidero, acerca del cual estamos hablando. Ahora bien, ese es un comentario extraño, a menos que uno entienda que cuando Dios creó al ser humano para que gobierne la tierra, y al pecar el ser humano pospuso su oportunidad para hacer eso, Dios puso a los ángeles a cargo de gobernar la tierra. El escritor quiere que veamos cómo Dios gobierna la tierra hoy. Dice que en el mundo venidero, los ángeles no van a gobernar, pero la inferencia es que en el momento presente, ellos son los que gobiernan. En el mundo venidero, los ángeles no estarán a cargo, pero en la edad presente, ellos gobiernan este mundo como coministros con Dios. Un comentarista nos da un cuadro visual de eso y dice que de eso es de lo que trata la escalera de Jacob. Dice que cuando uno mira la escalera, ve a los ángeles subiendo y bajando del cielo, según leemos en Génesis capítulo 28, versículos 10 al 17. Así que, según este comentarista, el mensaje es claro. los ángeles se mueven entre el cielo y la tierra a favor del pueblo de Dios. Al parecer, la administración del mundo está organizada de manera que ángeles príncipes, por ejemplo, el arcángel Miguel, preside sobre huestes de ángeles que administran la voluntad de Dios y combaten los espíritus malignos. Algunos pasajes bíblicos para esto son Daniel, capítulo 10, versículos 20 y 21. Daniel, capítulo 12, versículo 1. Y Efesios, capítulo 6, versículo 12. Sé que para algunos es una sorpresa oír que los ángeles en realidad cubren este mundo y están cumpliendo la voluntad de Dios. De hecho, incluso están en conflicto con los ángeles del diablo. Hay un pasaje en el libro de Daniel, en el capítulo 10, en donde Daniel ora y la respuesta se tarda. Finalmente, cuando la respuesta le llega, el arcángel Miguel le dice: «Me tardé un poco para traerte la respuesta, porque tuve un conflicto con el príncipe de Persia cuando venía del cielo». Ahora, para demostrar su punto en cuanto a la intención original de Dios para el ser humano, el escritor de Hebreos da una cita del Salmo 8. Aquí tenemos, por un lado, la prioridad del ser humano en la creación divina. Y cuando aquí, en Hebreos 2, versículo 6, da la cita, la introduce con una frase interesante. Esto es algo que debemos tener presente porque va a aparecer en muchos lugares en la carta a los Hebreos. Cuando introduce la cita, no dice «David dijo», sino que lo que dice es «pero alguien testificó en cierto lugar diciendo». Esa es una introducción tan ambigua como se puede hacerlo. En todas las citas que se hallan en la carta a los Hebreos, todas se introducen de esa manera. Nunca se las introduce diciendo «David dijo», o «Samuel dijo», o «algún otro dijo». Siempre es «alguien dijo», o «como se dijo». Ahora bien, no es que el escritor de Hebreos no supiera quién lo dijo, es que, para el escritor de Hebreos, todo el Antiguo Testamento es la voz del Espíritu Santo, sin que importe quién pueda ser el autor humano. Es casi como si no quisiera que ningún otro nombre se mencione en el libro, excepto el nombre de Jesús. Así que presenta estas citas de una manera muy vaga, diciendo, «pero alguien testificó en cierto lugar», diciendo, «pues bien, nosotros sabemos quién lo dijo, fue David». Y noten lo que David dijo: «¿qué es el hombre para que te acuerdes de él, y el hijo del hombre para que lo cuides?». Ahora, si pasan al Salmo 8, lo que descubrirán es que es un salmo que glorifica la majestad de Dios Todopoderoso. Esto es lo que leemos en Salmos 8, versículos 3 al 4. «Cuando veo tus cielos, obra de tus dedos, la luna y las estrellas que tú has establecido, digo, ¿qué es el hombre para que te acuerdes de él, y el hijo del hombre para que lo cuides? ¿Cuántos de ustedes alguna vez han salido al aire libre en una noche clara, hermosa? Uno se queda allí afuera, solo, y alza la vista al cielo y ve las estrellas, y uno piensa, ¿qué increíble universo es este en el que vivimos? Ese es el primer pensamiento. Y luego, su segundo pensamiento es, ¿qué es el hombre? Quiero decir, hay un sentido en el cual uno ve la increíble gloria de Dios en la creación, y eso nos ayuda a ver cuán pequeño es el hombre. Es casi como si el escritor de Hebreos, citando a David, dijera esto: Señor, a la luz de tu creación, a la luz de tu universo, la luna y las estrellas, ¿qué es el hombre? En otras palabras, Señor, entre los cientos de miles de galaxias y los cientos de miles de mundos que has creado, ¿cómo pudiste notar al ser humano? En este vasto universo que has creado, Señor, este universo de estrellas y luna y sol, ¿qué es el hombre? ¿No es sino una diminuta partícula en uno de los mundos que has creado? Parece ser insignificante a la luz de lo infinito de la creación, pero Dios, desde el mismo principio, tú escogiste que el hombre gobierne este mundo. Así que David se siente abrumado por eso. El escritor de Hebreos se siente abrumado por eso. Y francamente, yo también me siento abrumado por esto. Eso es lo que el salmista quiere decir y lo que el escritor de Hebreos quiere decir cuando dice: pero uno ha testificado en un lugar de las Escrituras diciendo, ¿qué es el hombre para que tú te acuerdes de él, o el hijo del hombre para que te intereses en él? Dios no nos considera insignificantes a la luz de su grandiosa y vasta creación. No solo creó al ser humano, sino que se acuerda del ser humano y lo cuida. Eso es lo que el escritor dice. Dios ha designado al ser humano para que gobierne el mundo que él creó. Quiero que usted enderece los hombros y diga, Dios me creó para que gobierne el mundo. Dios me creó para que gobierne el mundo. Eso es la prioridad del ser humano en la creación divina. Por otro lado, noten el lugar del hombre en la creación de Dios. Hebreos 2, versículo 7. Lo has hecho un poco inferior a los ángeles. Ahora, este es un comentario extraño en cuanto a los ángeles. Los ángeles aparecieron abundantemente en la primera parte de Hebreos. ¿Qué quiere decir con esto de que el hombre fue hecho un poco menor que los ángeles? Pues bien, ciertamente no quiere decir que es menor que los ángeles en dignidad ante Dios. No es menor que los ángeles espiritualmente. Pero el hombre es menor que los ángeles en que es un ser físico, y los ángeles son seres espirituales. El hombre está sujeto a muerte. Los ángeles no mueren. El hombre está sujeto al tiempo y al espacio, y los ángeles no. El hombre está sujeto a la tierra, y los ángeles no. Así que, en este sentido, el hombre es un poco menor que los ángeles. Tenga presente este pensamiento. El hecho de que Dios creó al ser humano para que sea un poco menor que los ángeles es un testimonio de que en el plan original de Dios, el hombre es segundo, solo después de los ángeles, en la jerarquía creativa de Dios. El mensaje de Hebreos capítulo 2 es incluso más emocionante de lo que uno puede imaginarse, porque aunque el ser humano ha perdido su lugar como gobernador de la tierra, un día lo recuperará. Tal vez en la actualidad no esté gobernando la tierra, pero de acuerdo a las Escrituras, nuestro tiempo vendrá. Gobernaremos la tierra. Reinaremos y gobernaremos con Cristo como corregentes de Cristo. El Señor presidirá este periodo milenial, ese reinado de 1000 años que tendrá lugar en el futuro. Eso es la prioridad del hombre en la creación de Dios y el lugar del hombre en la creación de Dios. Ahora, noten el prestigio del hombre en la creación de Dios. Hebreos 2, versículo 7. Lo has coronado de gloria y honor, y lo has puesto sobre las obras de tus manos. Por favor, recuerden que la intención original de Dios fue que el hombre esté sobre la obra de las manos de Dios. Cuando Dios hizo a Adán, lo hizo puro e inocente. Le dio honor y gloria. Lo puso sobre las obras de las manos de Dios en un medio ambiente perfecto y puso todas las cosas en sujeción a él. Desdichadamente, en ese experimento en el Edén, el hombre escogió su propia voluntad por sobre la voluntad de Dios y perdió el paraíso, no solo para sí mismo, sino como primer hombre y hombre fundamental que representaba a todos los seres humanos en lo que hizo. Perdió el paraíso para todos nosotros. La prioridad del hombre en la creación, el lugar del hombre apenas un poco inferior a los ángeles. Alguien dijo que el hombre fue creado apenas un poco por encima de las bestias y un poco menor que los ángeles. Probablemente usted conoce personas que gravitan en ambas direcciones, ¿verdad? El prestigio del hombre en la creación de Dios. Ahora noten, en cuarto lugar, el poder del hombre en la creación de Dios. Todo lo ha sujetado bajo sus pies. Dios originalmente puso todas las cosas bajo la autoridad de Adán y Eva. El plan original de Dios para el hombre va mucho más allá de lo que usted y yo podemos imaginarnos. El hombre no es significante a los ojos de Dios. Dios ve al ser humano en el mismo centro de su obra creativa y lo creó a su imagen. Pero algo sucedió antes de que el ser humano pueda cumplir su destino. Luego, el versículo 8 nos dice, el potencial del hombre en la creación de Dios, porque al sujetarlo todo a él, no dejó nada que no le sea sujeto. Pero ahora no vemos aún todas las cosas sujetas a él. En otras palabras, Dios se lo dio. En última instancia lo va a tener, pero todavía no lo tiene. Debido a lo que sucedió en el huerto del Edén, cuando Adán y Eva pecaron y violaron su pacto con Dios, el dominio del hombre sobre el mundo fue puesto a un lado por un tiempo, a fin de que el hombre pueda ser redimido y que en última instancia pueda reclamar su destino. Escuchen, esto es lo que Dios originalmente propuso. Como alguien lo dijo, el hombre tenía el propósito de ser el representante de Dios. El sol debía trabajar para él, la luna debía iluminar sus noches, los elementos de la naturaleza, se suponía, debían ser sus esclavos y mensajeros. Se le dio las flores para que perfumen su sendero, frutos para que satisfagan su paladar, pájaros para que le canten todos los días, peces para que lo alimenten, bestias para que trabajen para él y lo lleven en el lomo. El hombre no fue hecho para que sea un esclavo doblegado, sino que fue destinado para que sea rey coronado con la gloria del gobierno y con el honor de la supremacía universal. Ese es el hombre que Dios propuso que fuera al crearlo. Cuando estaba en el seminario, uno de los libros de lectura obligatoria se titulaba El Rey de la Tierra. Habla del gobierno del hombre y su reinado sobre la tierra según la intención original de Dios para él. Este propósito de Dios para la humanidad de reinar, ampliar y enriquecer la cultura sobre la tierra nunca ha sido revocado ni abandonado. Fue interrumpido y tergiversado por la caída. Así que en este pasaje tenemos primero la intención original de Dios para el hombre y ahora quiero que noten la intervención de Dios por el hombre. Hebreos 2, versículo 9. Quiero que noten en la Biblia una conexión que a mi juicio es realmente interesante. En la última parte de Hebreos 2, versículo 8, leemos: pero ahora no vemos aún todas las cosas sujetas a él. ¿Lo ven? Ahora sigan al siguiente versículo y noten el contraste. Pero vemos a aquel que fue hecho un poco inferior a los ángeles, es decir, a Jesús. El escritor de Hebreos dice: todavía no vemos todo el destino que Dios tiene para nosotros. No vemos eso, pero sí vemos a Jesús. Y entonces nos dice lo que sucedió y por qué Jesús vino. Jesús vino a fin de que podamos recuperar nuestro destino, vino a fin de que podamos hallar de nuevo lo que perdimos en el huerto del Edén. Esta es la intervención de Dios por el hombre. Dios tenía una intención original para el hombre, pero cuando el hombre lo echó a perder, Dios tuvo que volver e intervenir y proveer otro camino. Así, leemos en el versículo 9, pero vemos a aquel que fue hecho un poco inferior a los ángeles, es decir, a Jesús, coronado de gloria y honor a causa del padecimiento de la muerte, para que por la gracia de Dios probara la muerte por todos. Todavía no vemos que todas las cosas estén sujetas al hombre. ¿Qué salió mal? ¿Qué sucedió con la intención original de Dios? Puesto que es obvio que el hombre perdió su oportunidad de gobernar al mundo debido al pecado de Adán en el huerto, ¿de qué manera se va a arreglar eso? ¿Cómo vamos a recuperar nuestro destino? Por medio de Cristo, a quien la Biblia llama el segundo Adán. Todo lo que se perdió en el primer Adán será recuperado en el segundo Adán. Todo lo que se perdió en el huerto del Edén será restaurado mediante el monte Calvario. El dominio que Adán insensatamente echó por la borda en el huerto ha sido recuperado por el hombre Jesucristo. La maldición por la desobediencia del hombre en el huerto, ¿cuál fue, clase? ¿Qué le dijo Dios al hombre cuando el hombre cayó, cuando no hizo lo que Dios le dijera que hiciera? Leemos en Génesis capítulo 2, versículo 17, porque el día que de él comas, ciertamente morirás. La única manera en que se podía recuperar el destino del hombre era mediante una muerte. Debido a que el pecado de Adán se imputó a todos los seres humanos, la muerte tiene que ser parte de todos los seres humanos. Adán fue la cabeza federal de la intención original de Dios y Jesucristo es la cabeza federal de la intervención de Dios mismo. Tal como Adán pecó y todos en el mundo perdieron su lugar de soberanía, cuando Jesús vino, vino para recuperar el destino que se perdió. Así leemos en primera a los Corintios capítulo 15, versículo 22, porque así como en Adán todos mueren, también en Cristo todos serán vivificados. A fin de que Dios restaure al hombre a su intención original, Dios tuvo que intervenir. Tuvo que pagar por toda la humanidad la pena que solo Él podía pagar. cuando el escritor dice que aquel que está por encima de los ángeles por un tiempo se hizo un poco menor que los ángeles, ¿qué está diciendo? ¿Qué es el hombre? El hombre fue creado un poco menor que los ángeles. Cuando Jesucristo se hizo un poco menor que los ángeles, ¿qué quiere decir? Se hizo hombre. Es difícil figurárselo, es difícil imaginárselo. Jesucristo, un poco menor que los ángeles. Cristo, que creó los ángeles, un poco menor que los ángeles. Pero eso es lo que tuvo que hacer a fin de poder restaurar nuestro destino. Tuvo que venir a este mundo y como el hombre de Dios, como el Hijo de Dios, el segundo Adán, el representante federal de la intervención de Dios, Jesucristo tuvo que venir y pagar la pena por los pecados del mundo. Muy interesante. Alguien dijo que la cúspide de la exaltación del hombre es ser hecho un poco menor que los ángeles, pero para Jesús eso fue lo más profundo de la humillación. Tuvo que venir aquí abajo, al lugar en donde nosotros estábamos. Hay un antiguo himno que me encanta y dice, en parte, él descendió, cuando yo no podía subir a él descendió donde yo estaba. Eso es el Evangelio, en una sola frase. Debido a que nosotros no podíamos salvar la brecha entre donde Dios estaba y donde nosotros estamos, Dios envió a Jesucristo a esta tierra para restaurar y recuperar la identidad perdida que en un tiempo fue nuestra. Así leemos estas elocuentes palabras en Filipenses capítulo 2, versículos 8 al 10. Y hallándose en forma de hombre, se humilló él mismo, haciéndose obediente hasta la muerte, y muerte de cruz. Por lo cual, Dios también lo exaltó hasta lo sumo, y le confirió el nombre que es sobre todo nombre, para que al nombre de Jesús se doble toda rodilla de los que están en el cielo, y en la tierra, y debajo de la tierra. En Cristo se reinventó el glorioso potencial del hombre, se cumplió. Al presente no todo está sujeto al hombre, pero, ¿saben? Todo está sujeto a Cristo, quien vino para pagar la pena de nuestro pecado. En Hebreos 2, versículo 9, la Biblia nos dice aquí que Jesús gustó la muerte por todo ser humano. Deténgase en esa frase por un momento. ¿Qué quiere decir eso de que gustó? ¿Es como lo que hacemos cuando degustamos alimentos entre varios platos? ¿Uno apenas toma un bocado? No, no. La palabra gustar aquí no quiere decir lo que usualmente pensamos al oír esa palabra. La palabra gustar aquí significa ingerir algo plenamente y por completo, participar totalmente de eso. Escuchen lo que la Biblia dice. El Señor Jesucristo descendió y murió en la cruz, y al morir en la cruz, participó por completo en la muerte por todo hombre, por toda mujer, por todo ser humano en este mundo. Lo que Jesús hizo cuando murió en la cruz fue llevar la agonía total de toda alma por toda la eternidad combinada, y sufrió en unas pocas horas todo el castigo de todo el pecado de todos los tiempos. Pues bien, no hay un buen lugar para detenernos en esta consideración. Uno quisiera avanzar hasta la conclusión, pero el tiempo disponible siempre es limitado, así que tenemos que dividirlo más o menos en la mitad. Concluiremos nuestra consideración el día de mañana, aquí, en Momento Decisivo, concluyendo nuestro estudio de ¿por qué Jesús se hizo hombre? Recuerdo haberles dicho al empezar este estudio de la Carta a los Hebreos, cuánto me entusiasma esto, porque el libro trata de Jesucristo. En realidad, Él es el tema central. Hay más en cuanto a Él en la Carta a los Hebreos que en cualquier otro libro del Nuevo Testamento, con excepción de los evangelios. También trata de Jesús contra el telón del Antiguo Testamento. Es Jesús en el Nuevo Pacto contra el telón del Antiguo Pacto. Es Jesús, según se supone que debemos conocerle en nuestras vidas hoy. Así que gracias por enfocar junto con nosotros este tema al estudiar la vida de Jesús según enseña el libro de Hebreos. Gracias por acompañarnos hoy. Volveremos el día de mañana en la próxima edición de Momento Decisivo.
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Proverbios 26. Como no conviene la nieve en el verano ni la lluvia en la siega, así no conviene al necio la honra. Como el gorrión en su vagar y como la golondrina en su vuelo, así la maldición nunca vendrá sin causa. El látigo para el caballo, el cabestro para el asno y la vara para la espalda del necio. Nunca respondas al necio de acuerdo con su necedad, para que no seas tú también como él. Responde al necio como merece su necedad, para que no se estime sabio en su propia opinión. Como el que se corta los pies y bebe su daño, así es el que envía recado por mano de un necio. Las piernas del cojo penden inútiles, así el proverbio en la boca del necio. Como quien liga la piedra en la honda, así hace el que da honra al necio. Espinas hincadas en manos del embriagado, tal es el proverbio en la boca de los necios. Como arquero que a todos hiere, es el que toma a sueldo insensatos y vagabundos. Como perro que vuelve a su vómito, así es el necio que repite su necedad. ¿Has visto hombre sabio en su propia opinión? Más esperanza hay del necio que de él. Dice el perezoso, el león está en el camino, el león está en las calles. Como la puerta gira sobre los quicios, así el perezoso se vuelve en su cama. Mete el perezoso su mano en el plato, se cansa de llevarla a su boca. En su propia opinión, el perezoso es más sabio que siete que sepan aconsejar. El que pasando se deja llevar de la ira en pleito ajeno es el como el que toma al perro por las orejas. Como el que enloquece y echa llamas y saetas de muerte, tal es el hombre que engaña a su amigo y dice, ciertamente lo hice por broma. Sin leña se apaga el fuego y donde no hay chismoso cesa la contienda. El carbón para las brasas y la leña para el fuego, y el hombre rencilloso para encender contienda. Las palabras del chismoso son como bocados suaves y penetran hasta las entrañas. Como escoria de plata echada sobre el tiesto son los labios lisonjeros y el corazón malo. El que odia disimula con sus labios, mas en su interior maquina engaño. Cuando hablare amigablemente no le creas, porque siete abominaciones hay en su corazón. Aunque su odio se cubra con disimulo, su maldad será descubierta en la congregación. El que cava foso caerá en él, y al que revuelve la piedra, sobre él le volverá. La lengua falsa atormenta al que ha lastimado, y la boca lisonjera hace resbalar. Amén.

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1: El eterno Dios es tu refugio, y acá abajo los brazos eternos. Deuteronomio 33, 27. Acá abajo los brazos eternos. Cuando viajo en avión y este atraviesa por turbulencias durante un vuelo, soy la candidata para el premio Gallina del Aire. Sencillamente no me gusta que me sacudan. Pero he encontrado un versículo en la Biblia que me ayuda muchísimo. El eterno Dios es tu refugio, y acá abajo los brazos eternos. Imaginar los grandes brazos divinos debajo del avión que rebota calma mis emociones. Los brazos eternos de Dios sostienen la aeronave del mismo modo que un padre amoroso lleva en sus brazos a su hijo recién nacido. Aunque los viajes por aire se encontraban a miles de años en el futuro todavía, cuando David escribió estas palabras, él nos dice que no hay lugar donde podamos ir en el que no encontremos ya a Dios allí. Nos explica, si subiere a los cielos, allí estás tú. Y si en el Seol hiciere mi estrado, he aquí, allí tú estás. Si tomare las alas del alba y habitare en el extremo del mar, aún allí me guiará tu mano y me asirá tu diestra. Tal vez no sea viajar en avión lo que a usted le haga sentir inseguro. Puede ser que tu trabajo se tambalee, o quizá le temas ir al médico, o es posible que tu matrimonio sea inestable. Lee estos versículos. David dijo, aunque un ejército acampe contra mí, no temerá mi corazón. Aunque contra mí se levante guerra, yo estaré confiado. Porque él me esconderá en su tabernáculo en el día del mal, me ocultará en lo reservado de su morada, sobre una roca me pondrá en alto. Recuerda, Dios es nuestro refugio y estamos en sus brazos eternos.
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0: chicos, les saluda Teleniños. Hoy tenemos una emocionante historia para contarles. Pónganse cómodos, presten atención y disfrútenlo.
1: ¿Qué le sucede a Pedro?
2: Está muy distinto hoy.
1: Siempre tiene la cabeza llena de bromas, pero hoy no está para nada con ánimo.
2: Además, está muy callado.
0: Se ve muy preocupado. Lleva una mochila invisible pero muy pesada. ¿Qué tendrá dentro? Sobre eso no habla jamás. Qué extraño que siempre que va a la iglesia y participa de la clase bíblica para chicos, la carga le resulta especialmente pesada. Pero sabe que con el contenido de la mochila no puede agradar a Dios. Pensativo y callado se vuelve a su casa. Quiere estar solo y por eso se va enseguida a su cuarto. Sus pensamientos giran alrededor de las cargas que lleva. Las cosas que se llevó del supermercado sin pagarlas, el dinero que sacó en secreto de la billetera de su mamá, las mentiras, los chistes sucios. Así no puedo continuar, piensa. De los relatos de la Biblia sabe que Jesús lo puede cambiar y hacer nuevas todas las cosas. Comenzar de nuevo, eso quiere Pedro. Por eso hace algo que nunca antes había hecho. Ora, habla con Jesús. Con toda sinceridad le cuenta todas las cosas de las cuales se arrepiente. Habla con Jesús, a quien no puede ver, pero que está a su lado y lo escucha.
1: Señor Jesús, te agradezco que me ames, aunque sepas todo sobre mí. Por favor, perdóname las mentiras que haya robado, la manera fea de hablar. Limpia mi corazón y ven a mi vida. Sé mi Señor. Amén.
0: Después de esta oración, Pedro se siente muy aliviado porque esta clase de oraciones, Jesús siempre las responde enseguida. Muy agradecido, dice:
1: gracias, Señor Jesús, por perdonarme y porque siempre estás a mi lado.
0: Sus compañeros se dan cuenta que Pedro de pronto está diferente. Les cuenta el motivo, aunque algunos no lo entienden y se ríen de él. ¿Llevas una mochila pesada como Pedro? No sé qué hay en tu mochila, pero sé que puedes sacar todo y entregárselo a Jesús. Hazlo como Pedro. Me encantaría que te pongas en contacto con nosotros y nos cuentes.

0: punto número uno, ¿por qué nos desenamoramos? Ahí empieza la prédica de esta noche. Primero, escriba, por desilusión. ¿Sí? Desilusión, ¿por qué? Porque tenemos expectativas irrealistas no cumplidas. Y yo me puse a buscar en el diccionario la definición de ilusión. Y escuchá lo que dice, concepto, imagen o representación sin verdadera realidad, sugeridos por la imaginación o causados por el engaño de los sentidos. En otras palabras, te vendieron humo, hermana.
1: 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Hoy están con nosotros nuestros amigos Donald y Silvia Franz en la serie especial para matrimonios, donde compartiremos diferentes áreas donde usted puede orar por su matrimonio, cómo mejorar su comunicación, cómo orar por su intimidad espiritual con Dios, por su sexualidad, por sus límites con la familia extendida y una serie de más de 30 temas que le ayudarán a usted a tener una familia que florece con el tiempo. Escuchemos.
2: Todos nos casamos con muchísimas ilusiones, pensando un castillo que levantamos muy grande, sobre todo las mujeres, sí, que somos de ilusionarnos mucho.
0: Claro, nosotros, por ejemplo, los hombres pensamos, cuando me case, Dios mío, llegaré a mi casa. Ahí estará mi mujer en la puerta esperándome bañada con ese camisón mundano y diciéndome mi comida preferida allí en la cocina, el jugo de naranjas, y me dirá, vete amor mío, come tu comida, yo subo al cuarto y te espero, y allí juntito los dos, cerquita de Dios, será lo que no sé qué.
2: Y lo que pasó fue que viene a casa y lo primero que encuentra es reclamos, que el lavarropa no anda, que los niños no hicieron la tarea, y una cosa atrás de la otra, cuando ellos vienen buscando ese refugio que tiene que ser el hogar.
0: O sea, yo llego a casa y encuentro un sticker amarillo, con eso es lo que se pegan en los amarillos, y dice, me fui de shopping con mis amigas. Si tenés hambre, en el pantry hay una lata de frijoles. No te olvides bañar a los chicos, acostarlos a dormir. Si tienen hambre, se le... esa es la realidad con la que nos encontramos. Y entonces se nos cae una expectativa que teníamos, que el matrimonio en realidad jamás fue intencional. Y basamos nuestro amor en una falsa realidad. Y ahí nos desilusionamos. Y entonces cae esa decepción tan grande. Muchas mujeres, por ejemplo, que creyeron que se casaron con un ángel. Amén, hermana. Con un príncipe azul, y de pronto debajo de la capa azul era verde.
2: Se volvió un poco
0: ogro. Y se te cayó la idea que tenía, que tu marido era un príncipe azul. Pero tengo que decirte algo, usted se casó con un pecador roto, defectuoso de fábrica. Tu marido está roto, es un pecador, está fallado de fábrica.
2: Pero así como él está fallado de fábrica y es un pecador, yo también. Y yo sé que Dios me miró y me mira cada día con ojos de misericordia y de amor. Y el Señor me dice que así tengo que mirarlo a Él, con sus ojos de amor y misericordia.
0: Cuando tu marido hace algo que no te gusta, tienes que sacar el cartelito este y decirle, perdón, estoy en construcción. Disculpe las molestias que eso pudiera ocasionar. Es más, si puede, pégueselo en la frente acá todos los días, ¿sí? Amanezca con ese sticker para que tu marido vea, o tu esposa, que estamos en construcción.
2: Esto es algo que tenemos que recordarnos cada mañana, y nos vamos a sentir mucho menos culpables, porque a veces decimos, uy, yo eché a perder esto otra vez hoy. Pero saber que yo estoy en proceso, que el Espíritu Santo está trabajando en mi vida. Amén. Que yo me someto al Señor, y cuando yo me someto a Dios, el enemigo se va de mi vida, se va de mi familia, se va de mi matrimonio. Y Él me tiene mucho más paciencia cuando le recuerdo que yo estoy en construcción.
0: Predique,
2: y que
0: hermana,
2: las manos del Maestro me están formando.
0: Amén. Así que todos mírenle a su esposa con cara muy romántica. Todos los maridos díganle, amor de mi vida, no te olvides que estoy en construcción. Amén. En el mejor de los casos, lo que te pudiera pasar es que tú estás siendo construido a la imagen de Cristo.
3: Amén.
0: Cristo está siendo formado en nosotros. Amén. ¿Quieres saber cuán cristiano tú eres? Ok, vaya. ¿Quieres saber si eres un hombre de Dios? Pregúntale esta noche al llegar a casa a tu esposa: mi amor, ¿tú crees que yo soy un hombre de Dios? Y tu mujer te mira, dice... Entonces hay mucho que trabajar todavía. Ser cristiano consiste en reconstruir la imagen de Dios en nosotros, que Amén. Ella pueda ver a Cristo, que Cristo sea visto Amén. En tu vida.
2: De eso se trata el matrimonio, que Jesús se ha formado en nosotros.
0: Amén. La segunda razón por la cual nos desenamoramos, dicho sea de paso, me gustó cuando vi el título, dije: enamorados. Yo le dije: mira, Silvia, nos invitaron a conferencia, enamorados. Y me asusté abajo, porque abajo estaba el nombre de todos los que íbamos a hablar y decía: expertos en matrimonio. Y dije: Dios mío, estarán hablando de nosotros. Yo quedé asustado, de verdad. Y después sentí que el Espíritu Santo me dijo: de eso se trata. Si tú no llegas a ser un experto en matrimonio, vas a fracasar. Así que aquí estamos hoy para aprender un curso en matrimoniología.
2: Uy.
0: Vamos a ofrecer ahí un título, un PhD. Es más, yo tengo que sacar un doctorado en conocer el lenguaje de amor de ella. Yo tendría que sacar un PhD en saber cómo tocarla. Segundo lugar, ¿por qué nos desenamoramos? Porque le pedimos al matrimonio algo que el matrimonio no nos puede dar. ¿Sabe cuál es el peor matrimonio? El peor de los matrimonios es aquel donde ambos cónyuges colocan sobre el otro esa, podemos llamar casi, esa expectativa de que ella me va a hacer feliz.
2: Y también cuando nosotros estamos con toda mi expectativa que él me va a hacer feliz, que él me va a llenar, eso hasta se puede transformar en idolatría. Y el Señor me puede estar diciendo: ojo, está ocupando el lugar de Dios, mi lugar, te dice Jesús, está ocupando tu esposo, a veces los hijos. A veces nosotras estamos sobre nuestros hijos, pendiente de ellos, de cómo están vestiditos, cómo se van a la iglesia, cómo se van a la escuela, a la comida, y los dejamos totalmente vulnerables al esposo. También estoy transformando en idolatría la relación con mis hijos o con mi esposo.
0: Si antes de casarte eras un amargado soltero, cuando te casaste, te convertiste en un amargado con anillo. No hay otra diferencia. ¿Tú creías que el matrimonio compondría a tu marido? Muchas mujeres me dicen: pastor, él no habla. Y yo le pregunté: ¿cuando eran novios hablabas? No. ¿Y qué tú pensabas? ¿Era romántico? No, nunca lo fue. Pero si tú te casaste con Shrek o con el primo hermano de Shrek, entonces... Tú no, el matrimonio no cambia a la gente. Ahora, quiero decirte algo. Tú eres responsable de tu propia felicidad. Voy a repetirlo. No esperes. Yo quiero decirle: yo soy muy feliz con mi esposa. Es un regalo, es un tesoro que Dios me dio. Pero mi felicidad no viene de ella, viene de Él.
1: 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Continuamos con el programa.
2: Y realmente todo cambia en el matrimonio cuando entendemos eso, que solamente Jesús me puede llenar.
0: Amén.
2: Que ahí en mi cuarto de guerra, en mi lugarcito de oración, cada día hablando con Él, leyendo la palabra, Él es el que me satisface totalmente y me puede llenar, y entonces ahí puedo amar de verdad a mi esposo.
0: Amén. En otras palabras, soy tan feliz con Cristo y encima te tengo a ti.
2: Eso.
0: Ay, gloria a Dios, qué afortunados somos, ¿no? Imagínate, Dios fue bueno con nosotros. Mira, si Dios nos satisface tu ser, tú pondrás esa expectativa sobre tu cónyuge y lo vas a destruir. Porque esa persona no puede darte lo que tú tienes. Tu pareja no puede ser Jesús para ti, ¿entiende? La mujer samaritana tenía 5 maridos y cambió 5 porque pensaba, este no me anduvo, este tampoco, buscó 5. Y Jesús le dije, el que tiene ahora tampoco es tuyo. Es un Sancho prestado, no va a funcionar. Pero andamos cambiando de pareja y de pareja porque pensamos que me equivoqué con la persona que me casé. Así que mirarle a tu cónyuge así con mucho amor a los ojos y decirle, estás despedida.
2: Estás despedido.
0: Qué cosa, ¿verdad? Pero a partir de hoy, mi felicidad será él. Y le doy gracias a Dios por tu vida. Pero ya no dependo de ti para ser feliz.
2: Así es. Y ahí es cuando de verdad empiezo a ser feliz, porque Jesús nos prometió esa vida abundante, ¿se acuerdan? Y yo me apropio de esa vida abundante que Jesús me da y la puedo transmitir a mi familia.
0: Claro, lógico. En tercer lugar, el amor muere porque tenemos visión defectuosa. Y no me refiero a los 20-20, no. Tenemos una visión defectuosa y te leo un texto bíblico. Escucha lo que dijo Jesús. Esto está en Mateo 6:22. Dice, tengan cuidado. Dice Jesús, el ojo es la lámpara del cuerpo, por tanto, si tu visión es clara, todo tu ser disfrutará de luz. Pero si tu visión está nublada, todo tu ser estará en oscuridad. ¿Qué quiere decir eso? La manera en la cual yo miro a mi cónyuge es lo que deteriora mi corazón. Tu visión está nublada. En algún momento empezaste a mirarlo o a mirarla con ojos de crítica.
2: Y podemos sacar como una lupa y estamos mirando cuando se equivoca, cuando dice algo que no me gusta, cuando no me ayudó, cuando no sirvió, cuando me trató mal, porque puede pasar muchas veces. Entonces esa lupa hace que mi amor vaya muriendo.
0: Empezamos a agrandar lo negativo y todo lo que usted se concentra, eso se agranda.
2: Sí.
0: Y empezamos a mirarlo con ojos de celos, con ojos de frustración, como el causante de mi infelicidad. Y yo no soy feliz, pastor. ¿Y por qué? Porque el marido que tengo allá de Chihuahua vino y es tremendo. No importa de dónde vino. Si nació en Cristo, usted puede ser feliz con él.
2: Sí.
0: Otra cosa, tenemos que tener mucho cuidado con la familiaridad. Porque a veces nos volvemos tan familiares con el cónyuge y es como que ya, ahí está ella, y tu esposa, pues ahí está.
2: Y las esposas a veces, cuando estábamos de novia, ¿cómo nos vestíamos? ¿Cómo nos preparábamos cuando estábamos en plan conquista? Nos casamos y eso empieza a retroceder cada vez más. Llegan a nuestra casa y estamos vestidos a veces la remera, decimos nosotros, la t-shirt más viejita y de algodón más roto, eso nos ponemos.
0: Entonces te pones el camisón de la abuela, ese que tiene goma aquí y goma ahí.
2: Cuando deberíamos estar lo más linda posible en casa para recibirlo a él, y hacemos al revés, nos maquillamos para salir.
0: Escuchá lo que dice el diccionario. Familiaridad dice que es acostumbrarse a algo, presta atención, a tal punto que ya no percibe su importancia o sus características. ¿Sabe qué está destruyendo tu matrimonio? Tú te acostumbraste al marido que tienes. Sí, pero pastor, está peladito, pero bien lindo que la vecina lo mira. No importa la apariencia física, tú te acostumbraste y perdiste el sentido de asombro. Hagamos algo y miren a tu esposa así y diga, ¡wow! ¡Qué belleza! Hoy cuando salimos para el lugar aquí y yo vi a mi esposa que vino con esa ropa así, ¡uy, uy, uy! ¿Para dónde va usted, señora? Así. Esa galantería, ese halago, no lo pierda, asómbrese.
1: Gracias por estar con nosotros. En el próximo programa, Donald y Silvia Franz continuarán desarrollando este tema para equipar su matrimonio. Se despide Esteban Porras de Enfoque a la Familia, donde ayudamos a las familias a mejorar en Cristo.
3: Estimados hermanos y oyentes de Radio Vida, mi nombre es Antonio Triano y quiero compartir con vosotros una serie de mensajes bíblicos dentro del programa Escucha la Palabra. Espero que sea de gran bendición, no solamente al oírlo, sino también meditándolo para la gloria de Dios. Estimados oyentes y hermanos en Cristo, en el día de hoy quiero compartir un mensaje que he titulado Vivir para Cristo. La verdad es que cada uno busca la libertad, porque es la mayor virtud que hay, ¿verdad? Es especialmente buscada por todos los que son o se consideran oprimidos. Pero la libertad en Cristo no es lo mismo que la libertad política o la libertad económica o incluso la libertad social. Sabemos que los jóvenes de todo el mundo reclaman libertad, quieren escaparse de las reglas de sus padres, de las reglas que ha puesto el mundo, y muchos cristianos lo hacen en rebeldía para no cumplir con la palabra de Dios. Lo que a veces no consideran es que la libertad no es vivir en libertinaje, ya que de esta manera jamás tendrán libertad, porque esta siempre tiene límite. La libertad siempre tiene límite. Y el resultado de tener libertad total sería vivir una vida solitaria, ya que nadie quiere a una persona rebelde. Incluso para tener amigos tenemos que someternos a las exigencias de la vida social o en comunidad y dejar de ser egoístas, de pensar en uno mismo. Cristo ofrece libertad verdadera, aunque muchos piensan equivocadamente que el cristiano vive en la esclavitud. Qué equivocados están, ¿verdad? Mientras viven una libertad que va más allá de la libertad que otros reclaman y que no limita la libertad de los demás. La Biblia nos dice que espiritualmente nadie está libre. Dice, ¿no sabéis que si os sometéis a alguien como esclavo para obedecerle, sois esclavos de aquel a quien obedecéis, sea del pecado para muerte o sea de la obediencia para justicia? Pero gracias a Dios que aunque erais esclavos del pecado, habéis obedecido de corazón a aquella forma de doctrina a la cual fuisteis entregados y libertados del pecado. Vinisteis a ser siervos de la justicia. Eso dice la Epístola a los Romanos, capítulo 6, versículos 16 al 18. El apóstol Pablo explica que aquellos que son esclavos del pecado no se pueden liberar a sí mismos. Pero una vez que somos libres del castigo del pecado a través de la cruz, nos convertimos en una clase de esclavos en la cual podemos encontrar la paz, y parece contradictorio, ¿verdad? La paz y la verdadera libertad. Dice la palabra de Dios, está pues firmes en la libertad con que Cristo nos hizo libres, y no estéis otra vez sujetos al yugo de esclavitud. La verdadera libertad en Cristo viene a aquellos que son sus esclavos, y si bien la esclavitud significa degradación, desigualdad, la verdadera libertad del esclavo de Cristo, ¿qué es lo que obtiene? Obtiene el gozo y la paz. El cristiano no tiene que ofrecerle al Señor pago por su perdón, pero le pertenece totalmente a Él, porque lo compró con su sangre derramada en la cruz del Calvario. No somos contratados, somos personas libres del pecado y que le pertenecemos enteramente a Él. Dice Romanos 8:7, por cuanto los designios de la carne son enemistad contra Dios, porque no se sujetan a la ley de Dios, ni tampoco pueden. Y los que viven según la carne no pueden agradar a Dios. Mas vosotros no vivís según la carne, sino según el Espíritu. Si es que el Espíritu de Dios mora en vosotros. Y si alguno no tiene el Espíritu de Cristo, no es de él. O sea que el esclavo de Cristo es verdaderamente libre. Dice la palabra, conoceréis la verdad, y la verdad os hará libres. ¿Os habéis preguntado por qué tantos cristianos viven como si estuvieran todavía en la esclavitud? Bueno, es por una razón. Es que nos rebelamos negándonos a obedecerle y nos aferramos a nuestra vida pasada sujetándonos a los pecados que una vez nos ataron a Satanás. Por eso dice el apóstol Pablo en Efesios 4, versículo 22, dice, en cuanto a la pasada manera de vivir, despojaos del viejo hombre, que está viciado conforme a los deseos engañosos, y renovaos en el espíritu de vuestra mente y vestíos del nuevo hombre creado según Dios en la justicia y santidad de la verdad. Así que hemos sido liberados de la esclavitud del pecado, pero muchas veces nos volvemos a poner las cadenas porque hay una parte de nosotros que ama la vida antigua, sin entender que hemos nacido de nuevo como nuevas criaturas, y esa vida nueva tiene los pensamientos de aquel que nos salvó, nuestro amado Salvador Jesucristo. Pero cuando estamos pensando en nosotros mismos y complaciendo la carne con los pecados de los que hemos sido liberados, estamos siendo como un cadáver lleno de podredumbre y muerte, que la única manera de enterrarlo es por el poder del
4: Espíritu Santo, alimentado con la palabra de Dios y por la oración. El Señor Jesucristo nos ama a pesar de lo que somos, a pesar de nuestras imperfecciones, no por nuestra apariencia externa. Nos ama por lo que es Él y no por lo que nosotros pretendamos ser, ya que nosotros le amamos a Él porque Él nos amó primero. Por tanto, cuando amamos a Dios, este amor es una respuesta a su amor. Él derramó primeramente su amor en nuestras vidas y lo hizo de una forma horrible, muriendo en una cruz y dando su sangre por nosotros. Y esta es la razón por la que grupos religiosos no cristianos predican un falso evangelio y reemplazan la verdad por sus reglas, porque no entienden que esas las leyes que deben guardar solo revelan su falta de libertad en Cristo. Dice la palabra que la ley no fue dada para el justo, sino para los transgresores y desobedientes, para los impíos y pecadores, para los irreverentes y profanos, para los parricidas, para los homicidas, para los fornicarios, para todos los que se oponen a la ley de Dios. Cuando somos cristianos, Jesús mora en nosotros y nos dice: el que me ama, mi palabra guardará, y mi Padre le amará y vendremos a él y haremos morada con él. Pero dice: el que no me ama, no guarda mis palabras. Así que si Él vive en nosotros, no necesitamos la ley. Aunque esto no significa que sería correcto quebrantar la ley de Dios, ya que guardamos la ley porque el amor de Dios ha sido derramado en nuestros corazones. Y eso se llama libertad en Cristo. Hermano, esto es maravilloso. Experimentar la libertad en Cristo es que entendemos que no tenemos que guardar la ley para complacer a Dios, ya que el favor de Dios sobre nosotros no depende de que si guardemos la ley o no la guardemos. Es debido a que Jesús nos hizo libres muriendo en la cruz. Somos libres. Grábatelo en la cabeza, en la mente. Somos libres de vivir y no preocuparnos de cómo nuestra conducta afecta la actitud de Dios hacia nosotros, porque su actitud siempre es de amor y de aceptación. Pero esto no quiere decir que Él no va a disciplinarnos si nos desviamos. Dice la palabra de Dios: porque el Señor al que ama disciplina y azota a todo al que recibe por hijo. Si soportáis la disciplina, Dios os trata como a hijos. Porque ¿qué hijo es aquel a quien el Padre no disciplina? Pero si se os deja sin disciplina, de la cual todos han sido participantes, entonces sois bastardos y no hijos. Así que debemos ser cuidadosos. Debemos ser cuidadosos y nunca, nunca usar nuestra libertad para hacer que alguien tropiece. Que el Señor nos bendiga, nos dé entendimiento, podamos buscarle con deseo cada día, porque todavía no somos conscientes del verdadero amor, de la intensidad que tiene el amor de Dios hacia cada una de nuestras vidas. A Él sea la gloria por los siglos de los siglos.

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2: Si te levantas en la mitad de la noche y tratas de caminar sin encender la luz, seguramente te vas a desorientar y tropezar. Esa sensación de confusión y ansiedad es una imagen poderosa para representar la depresión, el desaliento, la incertidumbre o el temor. Dios trae esperanza en la depresión, rumbo en la confusión, luz para dar el siguiente paso. Como dijo David, Señor, tú iluminas mi sendero, eres mi luz en la oscuridad. Pero, ¿cómo encontramos la luz cuando estamos en medio de la oscuridad? Mi padre, predicador por más de 70 años, tenía un versículo favorito para los momentos de incertidumbre. Yo soy la luz del mundo, el que me sigue no andará en tinieblas, sino que tendrá la luz de la vida. A veces la luz que Dios nos da es solo una velita, lo suficiente como para dar un solo paso. Si le seguimos y andamos en sus pisadas, Él nos dará luz para el siguiente paso y luego para el próximo. Ya sabes cómo es seguir a alguien en la oscuridad, ¿verdad? Tienes que mantenerte bien cerca. Lo mismo sucede con Jesús. Debes mantener tus ojos en Él, la luz de la vida. Si le sigues, Dios te promete que no andarás en tinieblas. Justo cuando creas que ya no puedes seguir, tendrás la luz que necesitas para dar un paso más. Encontrarás el rumbo de Dios para tu vida. El libro de Apocalipsis dice, refiriéndose al cielo, nunca más se hará de noche, ni se necesitará la luz de una lámpara o del sol. El Señor les dará su luz y reinarán para siempre. Ya no habrá más oscuridad, ni literal ni espiritualmente, porque estaremos con el Señor que es luz. Ya no más depresión ni desaliento, no más confusión ni incertidumbre. Hasta que llegue ese día, recordemos lo que dijo Isaías. El que anda en tinieblas y carece de luz, confíe en el nombre de Jehová y apóyase en su Dios.
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0: Eres muy religioso, comentó mi amigo. ¿Te llamarías a ti mismo cristiano? Bueno, sí, respondí. Pero, ¿qué crees que es un cristiano? Le pregunté a cambio. 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Antes de que existieran personas llamadas cristianos, los seguidores de Jesús eran conocidos como los del camino. Jesús mismo dijo en Juan 14:6, «Yo soy el camino, la verdad y la vida. Nadie viene al Padre sino por mí». En el libro de los Hechos se menciona varias veces ese nombre, el camino. Así era como se identificaba a quienes seguían a Jesús, especialmente entre aquellos que querían detener esa revolución espiritual. El apóstol Pablo dijo, adoro a Dios siguiendo este camino, y Hebreos lo llama el camino nuevo y vivo. Cuando alguien entrega su vida a Jesucristo y se compromete a vivir como Él vivió, ocurre una transformación. La Biblia dice, de modo que si alguno está en Cristo, nueva criatura es. Las cosas viejas pasaron, he aquí todas son hechas nuevas. Así que llamarse cristiano no es solo un nombre, es un estilo de vida que refleja el camino de Jesús. Y no estamos solos. Los seguidores de Jesús no son simplemente personas que se esfuerzan por ser mejores. Las Escrituras dicen que el Espíritu de Dios vive en nosotros y nos ayuda en nuestra debilidad. Es el Espíritu quien nos da vida, paz y dirección, y nos capacita para vivir esta vida diferente, siguiendo a aquel que es el camino.
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2: Pero los exhorto a temer al Señor y servirle fielmente y de todo corazón, recordando los grandes beneficios que Él ha hecho en favor de ustedes. Cuando has ofendido a Dios. El pueblo de Israel quería un rey para ser como las naciones paganas de su entorno. En aquella época tenían una teocracia, un gobierno del que Dios era la cabeza y con jueces humanos que aconsejaban al pueblo. Pero ahora querían una monarquía, porque todos los demás la tenían. En realidad dijeron, Dios, no eres lo suficientemente bueno para nosotros. Cometieron un grave error. Samuel, que era su juez en aquellos momentos, los ayudó a restaurar su relación con el Señor. Lo que les dijo en 1 de Samuel 12 nos da un patrón a seguir cuando le hayamos ofendido a Dios. Primero, admite tu ofensa. El pueblo respondió a Samuel: a todos nuestros pecados hemos añadido la maldad de pedirle un rey. Segundo, vuélvete de todo corazón al Señor. Tercero, entiende que cuando te arrepientes, Dios te restaurará. Samuel declaró, por amor a su gran nombre, el Señor no rechazará a su pueblo. De hecho, Él se ha dignado a hacerlos a ustedes su propio pueblo. Cuarto, que los cristianos maduros oren por ti, y tú acepta humildemente su instrucción. Samuel prosiguió, en cuanto a mí, que el Señor me libre de pecar contra Él, dejando de orar por ustedes. Yo seguiré enseñándoles el camino bueno y recto. Quinto, da gracias a Dios por su perdón y decide servirlo. Pero los exhorto a temer al Señor y servirle fielmente y de todo corazón, dijo Samuel. Cuando hemos ofendido a Dios, no es el final. De hecho, puede ser un nuevo comienzo si regresamos a Él.
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0: Andrea Panini, de 43 años, natural de Argentina y residente en Remanso de Neptunia, a las afueras de Montevideo, en Uruguay, dejó una mañana a su hijo de 11 años al cuidado de un vecino, indicándole que a las 3 de la tarde lo recogería. Pero llegada la hora, Andrea no apareció. Al parecer, ese día debía acudir al juzgado de la cercana ciudad de Atlántida para entregar cierta documentación relacionada con una causa de violencia de género contra su expareja y padre de su hijo. A raíz de su denuncia, Andrea llevaba un dispositivo rastreador que le permitía saber si su ex estaba cerca, pero cuando la policía fue a su casa, después de que una amiga denunciara su desaparición, encontró ahí el dispositivo de monitoreo, por lo que saltaron todas las alarmas, barajándose la hipótesis de que hubiese podido tener algún inconveniente con su ex y hubiese dado lugar a un final violento. Tras analizar las cámaras de videovigilancia del Ministerio del Interior, la policía pudo comprobar que la última imagen que había de Andrea era su llegada al juzgado mientras encadenaba su bicicleta. Durante el último tiempo, según relataron desde su círculo íntimo, Andrea estaba pasando por un momento difícil debido a un largo litigio con su expareja. La mañana previa a su desaparición, Andrea saludó a una amiga por su cumpleaños y se comunicó con otras con las que estaba en contacto a diario, explicaba su familia. Después de 8 días de angustiosa búsqueda, agentes de la Interpol lograron rastrear su ubicación gracias a una llamada telefónica ubicándola sana y salva en el país vecino de Argentina. Al parecer, y por motivos que se desconocen, tras su salida del juzgado, habría tomado un autobús en dirección a Parque del Plata, a 100 kilómetros de Montevideo, desde donde más tarde se desplazaría hasta la provincia argentina de Córdoba, a casa de una amiga, sin dar ninguna clase de aviso a sus familiares y conocidos. Un amplio despliegue policial con interrogatorios y rastreo a través de los medios tecnológicos más avanzados y hasta la apertura de una cuenta en redes sociales con el único objetivo de dar con el paradero de Andrea, ya que en estos casos el factor tiempo es vital. Llama la atención el comportamiento demostrado por Andrea, dejando a su hijo al cuidado de otra persona y desapareciendo de esa manera sin alertar a nadie sobre sus intenciones, provocando así la alarma general entre familiares y amigos. Las razones pueden ser muchas y en este caso, si la propia interesada no las da a conocer, nunca las sabremos. Ahora bien, creo que no me equivoco al afirmar que es imposible para quienes no lo hayamos padecido entender el profundo impacto que sufre una mujer a nivel psicológico y emocional cuando se ve sometida al siempre injusto acto del maltrato
1: en cualquiera de sus formas. La Biblia dice:
0: el Señor sana a los quebrantados de corazón y venda sus heridas. Existen tantas maneras por medio de las cuales como seres humanos podemos dañar emocionalmente o ser dañados
1: de forma voluntaria o inconsciente.
0: Y así como hay daños menores por causa de reproches o malentendidos, hay también daños que se tornan permanentes,
1: en especial aquellos que fueron provocados durante la infancia. Por eso,
0: aun cuando un maltratador a veces cuenta con argumentos para fundamentar sus acciones,
1: estas nunca, bajo ningún concepto,
0: tienen justificación.
1: Por lo tanto,
0: al arrepentimiento y total rectificación es a lo que Dios llama a aquellas personas que
1: deliberadamente ejercen el maltrato.
0: En cuanto al resto,
1: cuidemos nuestras palabras y forma de actuar en relación con nuestros semejantes.
0: Y en el caso de aquellas personas que hayan sufrido daños irreversibles,
1: tal como explica el texto que hace unos instantes he citado,
0: Jesucristo,
1: Salvador y Restaurador, vino a sanar a los quebrantados de corazón.
0: No importa la envergadura del daño que haya sufrido, no importa el tiempo que haya transcurrido, lo único que cuenta
1: es su capacidad para sanar y tu disposición para aceptar su intervención a tu favor.
0: Acércate hoy a Él,
1: pidiéndole que entre en tu vida
0: y sane tu corazón. Soy Carl, hasta siempre.

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0: Todos los esfuerzos que hacemos para evitar vertidos químicos al mar son realmente pocos. Con solamente 4 litros de gasolina se puede contaminar hasta 2,8 millones de litros de agua.
1: Y un litro de aceite vegetal vertido en las tuberías de nuestra casa puede contaminar hasta 1000 litros de agua potable. Así que si lo ha hecho alguna vez, por favor, la próxima no derrame los restos de aceite en el fregadero de su cocina.
0: Hola amigos, ¿qué tal? ¿Cómo se encuentran? Les habla Esperanza Suárez. Aquí estamos de nuevo un día más para compartir con ustedes algunas curiosidades, algo de música y palabras que pretenden llegar más allá de una simple escucha, más allá del oído. Nuestro deseo es que la palabra de Dios pueda penetrar en lo más profundo del corazón de cada uno de nuestros oyentes. Así pues, comenzamos con una palabra de agradecimiento.
1: Pues sí, amigos, gracias de verdad, muchas gracias por subir con nosotros una vez más a este tren radiofónico que nos llevará por un corto viaje con una duración de 30 minutos por las páginas del fascinante libro de los libros, el libro por excelencia, la Biblia. Les habla, les saluda Fernando Díaz Sarmiento. Esto es La Fuente de la Vida.
0: La Fuente de la Vida es una adaptación para España del programa A Través de la Biblia, ideado por el doctor John Berno Magui, que desde 1967 comenzó a transmitir a través de las ondas el mensaje de la Biblia de manera sistemática, desde Génesis hasta Apocalipsis. 2 años más tarde, durante una visita a la emisora de Radio Transmundial, Magui se dio cuenta por primera vez del increíble poder que la radio podía aportar para enseñar la Biblia al mundo entero.
1: Y así fue como el 2 de julio de 1973 comenzó el primer programa en español con la voz de Samuel Montoya. Desde entonces la repercusión de este programa no tiene límites. De hecho, en la actualidad el espacio A Través de la Biblia en sus diferentes versiones se emite diariamente en más de 650 emisoras de AM, FM y onda corta en América Latina. Nos vamos ya a escuchar la canción que hemos elegido para todos ustedes. Nosotros, Esperanza, si te parece, volvemos después.
0: Claro que sí, de aquí no nos movemos.

0: En España se pueden encontrar algunos de los mejores vinos y aceites del mundo. Ambos surgen del cultivo de diferentes frutos de la tierra que abundan en distintas regiones del país. Más al norte es donde podemos encontrar los viñedos con las uvas más deseadas por las bodegas.
1: Ya en el sur es donde nos podemos encontrar con extensos campos repletos de olivos, con aceitunas colgando de sus ramas a la espera de ser recolectadas. No solamente se aprecia el buen fruto que producen las parras y olivos, sino también el propio árbol.
0: Hoy seguimos en el capítulo 5 de Gálatas desde el versículo 22. Si antes aprendimos sobre aquellos malos frutos que corremos el riesgo de producir, hoy hablamos de los buenos frutos, o para ser más exactos, de las diferentes manifestaciones del fruto del Espíritu Santo. ¿Cómo son los frutos que producimos?
1: Pues muy buena pregunta. Vamos a ver si somos capaces de responderla con la meditación, la reflexión de Virgilio Bagnoni. Vamos allá, vamos a escucharle.
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3: Hoy estudiaremos el capítulo 5 de la carta a los Gálatas, desde el versículo 22 hasta el 26. Continuamos hoy nuestro estudio del capítulo 5 de la epístola del apóstol San Pablo a los Gálatas. En el día de hoy vamos a hablar de cosas básicas. Vamos a ir a la raíz misma de las cosas y vamos a ver lo que quiere decir el andar en el Espíritu. Andar en el Espíritu es la norma. La vida cristiana no consiste en tener únicamente una gran experiencia impactante y por la cual uno puede alcanzar alturas increíbles. Es un andar diario, constante y enfrentando la rutina de cada día. Diríamos que incluye la monotonía de convivir con las actividades, problemas y decisiones de cada día. Es un asunto de suma importancia el que nosotros aprendamos a andar en el Espíritu. Pablo dejó bien en claro cuáles son las obras de la naturaleza humana pecaminosa y sus deseos. Él nos dio una lista de pecados sensuales, religiosos, sociales y personales. Y no es una lista muy atractiva que digamos. Si usted revisa esta lista, podrá tener una visión real de la forma en que se manifiestan las pasiones humanas y podrá identificarse con situaciones de su propia vida, de quienes le rodean y de los conflictos que afectan a la sociedad en general. Usted puede saber si está viviendo bajo el control del Espíritu, si está andando en el Espíritu o si está viviendo bajo el control de un vicio, de una tendencia determinada que le inclina a actuar de cierta manera negativa, o bajo impulsos que, una vez superados, le dejan una sensación de tristeza e impotencia por no haberlos podido evitar. Ahora, habiendo presentado la lista de las obras de la naturaleza humana pecaminosa, Pablo hablaría del fruto del Espíritu. Observemos el contraste. Obras de la naturaleza humana pecaminosa y el fruto del Espíritu. Las obras de la naturaleza humana son lo que usted hace. Los 10 mandamientos fueron dados en su momento para controlar esa vieja naturaleza. Pero después, la vida cristiana consistiría en producir el fruto del Espíritu. Comencemos nuestra lectura de hoy leyendo los versículos 22 y 23. Pero el fruto del Espíritu es amor, gozo, paz, paciencia, benignidad, bondad, fe, mansedumbre, dominio propio. Contra tales cosas no hay ley. El Señor Jesucristo habló sobre el fruto del Espíritu en el Evangelio de Juan, capítulo 15. Dijo que sin Él no podíamos hacer nada. Y el fruto es lo que Él quiere en nuestras vidas. Él quiere fruto, más fruto y mucho fruto. En el Evangelio de Mateo, capítulo 13, el Señor habló de que la semilla dio una cosecha que rindió 30, 60 y hasta 100 veces más de lo que se había sembrado. Por eso, Él quiere que demos mucho fruto. Ahora, el fruto es producido por el Señor Jesús usando el Espíritu de Dios en nuestras vidas. Él quiere vivir su vida a través de nosotros. Por tal motivo, insisto en que nunca se nos pide que vivamos la vida cristiana. Se nos pide que permitamos que Él la viva a través nuestro. Ningún creyente puede vivir la vida cristiana por sí mismo. La vieja naturaleza pecaminosa no puede producir el fruto del Espíritu. Pablo aclaró en la carta a los Romanos, capítulo 7, versículo 18, que la nueva naturaleza no tiene poder para producir el fruto del Espíritu. Dijo en ese pasaje: «Y yo sé que en mí, esto es, en mi naturaleza pecaminosa, no habita el bien, porque el querer el bien está en mí, pero no el hacerlo». Ese es el problema que tenemos. ¿Y cómo solucionarlo? Esta no es una operación que uno pueda hacer por sí mismo. Pero ¿cómo vamos a permitir que el Espíritu de Dios produzca su fruto en nuestras vidas? El tema de la producción de fruto es interesante. A veces he observado que el fruto es producido por el árbol mismo y no por el esfuerzo personal. Las ramas se limitan a abrirse al sol y a la lluvia. Primero aparece una flor, luego formas de fruto de color van creciendo hasta madurar. Otro detalle obvio, pero digno de destacar, es que las ramas nunca se separan del tronco del árbol. El Señor dijo en el Evangelio de Juan, capítulo 15, versículo 4, «Permaneced en mí y yo en vosotros». Como el pámpano no puede llevar fruto por sí mismo si no permanece en la vid, así tampoco vosotros si no permanecéis en mí. Nuestro problema es que nosotros sí nos ofrecemos a Dios como un sacrificio vivo, pero, figurativamente hablando, cuando el altar se calienta, nos apartamos de él y nos retiramos. Si queremos producir fruto, debemos permanecer unidos a él. Pablo estaba formulando el principio de producir fruto de manera que pudiéramos entenderlo. El fruto se produce cediendo ante las dulces influencias que están sobre nosotros. No estoy hablando sobre el sistema del mundo, ni tampoco Pablo. Tenemos que ceder ante el Espíritu que habita en nosotros. Él quiere producir fruto. No olvidemos que es llamado el fruto del Espíritu. Pablo dijo en el versículo 22, «Pero el fruto del Espíritu es amor, alegría, paz». Mientras que la lista que caracterizaba a las expresiones de la naturaleza humana se expresaba en plural, como una pluralidad y diversidad de obras, observemos que el fruto se expresa en singular. Se puede argumentar sobre la gramática usada aquí, pero resulta que en el griego está en singular. Ello nos indica que el amor es el fruto y de él proceden o resultan todos los demás frutos. El amor es el fruto principal. El apóstol Pablo en su primera carta a los Corintios, capítulo 13, versículo 1, dijo que sin amor somos un metal que resuena o un platillo que hace ruido. Este capítulo de la primera carta a los Corintios, capítulo 13, nunca fue destinado a ser quitado de la Biblia, artísticamente enmarcado y colgado en la pared. Pertenece al tema de los dones del Espíritu, y los dones nunca han de ser practicados a no ser que lo sean por el fruto del Espíritu, que es el amor. Usted no puede ejercer un don sin hacerlo por medio del fruto del Espíritu. El amor es sumamente importante. Y Pablo continuó diciendo en esta primera carta a los Corintios, capítulo 13, que si uno entregara su cuerpo para ser quemado y regalara todo lo que tuviera, pero no tuviese amor, de nada le serviría. Tenemos que reconocer la importancia de lo que el apóstol estaba diciendo. Otra cosa que Pablo dijo en esta primera carta a los Corintios, capítulo 13, fue que el amor no busca lo suyo. El amor siempre está haciendo algo por otros. Un don siempre tiene que ser practicado en la iglesia. Es una manifestación del Espíritu para todos los creyentes. Todos los creyentes tienen un don que tiene que ser ejercitado para el beneficio de todo el cuerpo de los cristianos. O sea, que operan para el beneficio del resto del cuerpo. Guían al cuerpo en la dirección correcta y son fundamentales. No me los imagino apartándose de su función porque otro órgano esté cansado o no funcione. Por ello hemos dicho que ningún don debería ser practicado aparte del fruto del Espíritu, y ese fruto es el amor. Fue de esa clase de fruto que el Señor estuvo hablando en el Evangelio de Juan, capítulo 15. Así que el fruto es el fruto del Espíritu. No hay ninguna ley contra las evidencias del fruto, y no hay ninguna ley que pueda producir las consecuencias de este fruto del Espíritu. Nadie puede producirlos por su propio esfuerzo. Sería como esforzarse para ser humilde y creer que uno lo ha logrado cuando en realidad se pondría tan satisfecho de haber alcanzado la humildad que la perdería por completo. Digamos que la lista de obras de la naturaleza humana expresaba lo que las personas pueden hacer y todo lo que pueden lograr. Y la lista del fruto del Espíritu incluye todo lo que Dios, por su Espíritu, puede alcanzar en aquellos que han sido rescatados del dominio del mal. Observemos por unos momentos el fruto del Espíritu que debería caracterizar a la vida de los creyentes. El doctor Jim McKinley, un eminente predicador, solía decir: «Yo no debo juzgarlos, pero soy inspector de frutas y tengo el derecho de venir a ver el fruto que estáis produciendo». La cuestión es, ¿está usted produciendo algún fruto en su vida? Ahora, el amor debería estar presente en su corazón, en su vida, si usted es un creyente. Pero si hay pecados sensuales en su vida, nunca conocerá el verdadero amor. Hay muchos hoy que saben mucho sobre el sexo, pero no saben nada acerca del amor. El amor es un fruto del Espíritu y Dios dará este amor a un marido para su esposa y a una mujer para su marido. Creo que nadie puede amar como dos cristianos que se amen. El gozo, la alegría, es un fruto que Dios quiere que usted tenga en su vida. Él vino para que nosotros disfrutáramos de auténtica alegría. El sistema del mundo no puede producir esa verdadera alegría. Solo puede entretener y aturdir exteriormente, momentáneamente, pero no implantarlo de manera duradera en la vida de las personas. Recordemos que el apóstol Juan en su primera carta, capítulo 1, versículo 4, les dijo a sus lectores que les escribía estas cosas para que la alegría de ellos fuera completa. ¿Está usted realmente pasándoselo bien? Si es usted un creyente, espero que sea así. El tercer fruto es paz, la paz de Dios. La religión nunca puede darle esa paz. Solo Cristo puede darle esa paz profunda en su interior. Dijo el apóstol Pablo en su carta a los Romanos, capítulo 5, versículo 1. Justificados, pues, por la fe, tenemos paz para con Dios por medio de nuestro Señor Jesucristo. Pero hay otros frutos. ¿Es usted paciente? ¿Tiene la capacidad para soportar algo sin alterarse? Solo el Espíritu de Dios puede suplir la falta de este fruto. Es imposible lograrlo por medios propios. Después está el fruto de la benignidad, que implica amabilidad. También se menciona a la bondad, o sea, que significa ser amable, pero firme. Esta lista termina con la fidelidad. Si usted es un hijo de Dios, entonces será fiel. Para los casados, aquí se espera la fidelidad entre los cónyuges. Si usted es un empleado, se espera que sea fiel en su trabajo y a su jefe. Si usted es miembro de una iglesia, tendrá que ser fiel a su iglesia. En fin, se espera que usted sea fiel donde quiera que se encuentre y haga lo que haga. Luego viene la mansedumbre, que no significa ser afable, plácido. Dos hombres realmente mansos fueron Moisés y el Señor Jesucristo. Quizás usted no cree que Moisés fuera manso cuando descendió del monte y se encontró con que la gente estaba adorando a un becerro de oro y entonces administró un juicio disciplinario, como vimos en el libro de Éxodo, capítulo 32. Pero Moisés sí era manso. ¿Y fue manso Jesús cuando expulsó del templo a los que cambiaban el dinero? La mansedumbre, entonces, no es esa placidez o afabilidad ni debilidad. La mansedumbre significa que usted hace la voluntad de Dios y que usted está dispuesto a rendir su voluntad a la voluntad de Dios. Finalmente está el dominio propio. El equilibrio cristiano es muy necesario en la actualidad. Continuemos leyendo ahora el versículo 24 del capítulo 5 de Gálatas. Pero los que son de Cristo han crucificado la naturaleza pecaminosa con sus pasiones y deseos. ¿Cuándo fue crucificada la naturaleza pecaminosa? Cuando ellos consideraron que en el momento en que Cristo fue crucificado, ellos murieron, y en base a ello se rindieron en consagración al Señor. En la carta a los Romanos, capítulo 6, versículo 13, el apóstol Pablo escribió: ni tampoco presentéis vuestros miembros al pecado como instrumentos de iniquidad, sino presentaos vosotros mismos a Dios como vivos de entre los muertos y vuestros miembros a Dios como instrumentos de justicia. Además, el apóstol escribió en su carta a los Colosenses capítulo 3, versículo 3, lo siguiente: «Porque habéis muerto y vuestra vida está escondida con Cristo en Dios». Y también recordemos el pasaje que ya hemos leído en un programa anterior en esta carta a los Gálatas, capítulo 2, versículo 20. «Con Cristo estoy juntamente crucificado, y ya no vivo yo, mas vive Cristo en mí. Y lo que ahora vivo en el cuerpo, lo vivo en la fe del Hijo de Dios, el cual me amó y se entregó a sí mismo por mí». En todos estos pasajes la idea principal es que cuando Cristo fue crucificado, el creyente fue crucificado al mismo tiempo. El creyente ha sido entonces unido al Cristo vivo, y la victoria no se obtiene luchando, sino rindiéndose a Cristo. La palabra de las Escrituras es rendirse, y es un acto de la voluntad. Y ahora veamos la clave de todo. Leamos el versículo 25. Si vivimos por el Espíritu, andemos también por el Espíritu. Recordemos que en el versículo 16 de este mismo capítulo, en la frase «andad en el Espíritu», la palabra era «peripateo». Pero aquí «andar» es una palabra griega diferente. Se trata de «stoikomen», que es básica y elemental y significa «avanzar o dar un paso en orden». En el versículo 16 se nos dio el principio para andar. Aquí, en el versículo 25, significa aprender a caminar, a andar. Así como aprendimos a andar físicamente por el método de probar y cometer errores, tenemos que comenzar a andar en el Espíritu. Es un proceso de aprendizaje. Permítanos ilustrar esto con un ejemplo bastante sencillo. ¿Qué es el caminar? Bueno, es el poner un pie delante del otro. Esto es lo que quiere decir aprender a andar. Ahora, ¿cómo aprendió a caminar usted? ¿Fue a algún colegio o a alguna institución especial donde dictaban un curso para aprender a caminar? Cuando uno tiene un bebé, no le ofrece demostraciones prácticas sobre el caminar para que las observe e imite posteriormente. Así uno no aprende a caminar. Uno aprende experimentando, probando y cayéndose. Y de esta misma manera tenemos que aprender a andar en el Espíritu, por medio de ensayos, pruebas, aciertos y fracasos. Conocemos a personas que han asistido a todas las conferencias bíblicas que puedan existir. Han llenado sus cuadernos de notas con consejos de cómo vivir la vida cristiana, pero aún no la están viviendo. ¿Cuál es el problema? Es que uno tiene que aprender a andar en el Espíritu, lo cual quiere decir que tiene que comenzar, lanzarse de una vez. ¿Y por qué no comenzar ahora? Por ejemplo, podría adoptar la siguiente decisión: voy a andar en el Espíritu, voy a depender del Espíritu Santo para producir los frutos en mi vida. Quizás usted esté pensando que podría caerse. Pues tengo noticias para usted: usted se va a caer y le va a doler. No sabemos cuántas veces llegará a caerse. Muchos de nosotros aún estamos cayéndonos, pero será la forma en que usted va a andar en el Espíritu, y es la única manera de hacerlo. Estimado oyente, necesita dar los primeros pasos y comenzar a apoyarse en el Espíritu de Dios. Ríndase usted a Él. Recuerde que es un acto de la voluntad. Yo trato de comenzar cada día diciendo: Señor, yo no puedo vivir hoy de una forma que te agrade, y quiero que tú lo hagas a través mío. Supóngase que usted está escribiendo una carta muy importante a una persona y quiere dar la mejor impresión posible, no solo por la forma de expresarse en la carta, sino también por la presentación de la misma. Y usted hace todo lo posible por exponer con claridad sus ideas utilizando el mejor lenguaje que conoce. Sin embargo, a pesar de todo este esfuerzo, usted comete un error. Procura corregirlo y seguir adelante, pero comete otro y otro más. Y al final decide que es mejor empezar la carta de nuevo. Y así comienza a escribir una carta nueva. Pues bien, estimado oyente, ¿por qué no hacer esto también con su vida? Póngase en pie, dé el primer paso y apóyese en el Espíritu de Dios y comience a andar hoy mismo en el Espíritu. Luego, este capítulo 5 de la Epístola a los Gálatas concluye con el versículo 26 diciendo: «No busquemos la vanagloria irritándonos unos a otros, envidiándonos unos a otros». Otra versión dice: «No dejemos que la vanidad nos lleve a irritarnos y a envidiarnos unos a otros». Estimado oyente, ni usted ni yo vamos a llegar a ser santos maravillosos de Dios. Él sí es maravilloso. Él es digno de nuestra adoración. Comencemos a andar dependiendo de Él como niños pequeños. Eso es lo que Él quiere que hagamos. La frase «irritándonos unos a otros» se refiere a provocarnos unos a otros. No debemos provocarnos, ni sembrar rivalidades, ni envidiarnos unos a otros. Figurativamente hablando, necesitamos levantarnos de nuestras sillas o sillones cómodos y comenzar a andar en el Espíritu, es decir, a vivir controlados por el Espíritu. La vida cristiana no consiste en subir rápidamente como en un globo por medio de una fuerte y abrumadora experiencia de elevarse vertiginosamente a las alturas más allá de las nubes. Es más bien un andar diario. Se trata de ir colocando un pie delante del otro, paso a paso, con una actitud de dependencia total del Espíritu Santo. Pero para ello, estimado oyente, es indispensable tener una relación con Dios. Hay que ser un hijo de Dios. No se le puede pedir algo a Dios estando separado de Él. San Pablo dijo en su carta a los Romanos capítulo 8, versículo 9, que si alguno no tiene el Espíritu de Cristo, no es de Cristo. Pero si reconociendo su necesidad de Dios usted da el paso de fe de recibir en su vida al Señor Jesucristo como su Salvador, entonces sí, Dios ya no estará lejano, sino muy cercano, tan cerca como para oír su oración, tan próximo como para oír esas palabras que broten espontáneamente del corazón y que expresen ese deseo de encomendar su vida a la dirección de Dios y al control del Espíritu Santo. Y entonces comenzará para usted una etapa de paz en medio de las dificultades, una etapa de fuerza para liberarle de toda atadura y forma de esclavitud. Es que cuando somos conscientes de nuestra impotencia para vencer obstáculos insuperables desde un punto de vista humano y nos ponemos en manos de Dios, nos damos cuenta de que no estamos solos y de que la iniciativa principal, la fuerza, la motivación para luchar y el triunfo constituyen la responsabilidad de aquel que prometió estar con nosotros todos los días hasta el final de la vida y después de esta vida por toda la eternidad.
0: Qué bueno es estudiar la Biblia juntos. Las palabras que en ella encontramos son un agua refrescante que calma la sed espiritual.
1: ¡Qué razón tienes, Fernando! Pues ya nos vamos acercando al final del programa de hoy, pero volveremos con más contenidos sobre el libro más importante de todos los tiempos.
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1: Asimismo, queremos facilitarles nuestras vías de comunicación. Nuestros números son el 91-422-0524 y también el teléfono móvil 601-2032-65, ambos con el prefijo +34 si nos llaman desde fuera de España.
0: Efectivamente, es el teléfono de WhatsApp al cual recibimos mensajes de texto y mensajes de voz. Pueden escribirnos también a nuestra oficina, la oficina de Radio Encuentro, en la calle Pablo Serrano 7, posterior, código postal 28043, Madrid, España, o bien a través del correo electrónico info@radioencuentro.net.
1: Y por último, queremos agradecer a aquellos que hacen posible este programa mediante colaboraciones económicas. Muchísimas gracias.
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1: Su Padre sabe lo que ustedes necesitan antes de que se lo pidan. Mateo 6:8. Mi padre tuvo el privilegio de servir al Señor.

0: en el ministerio pastoral durante 74 años. Empezó a predicar durante los complicados días de la década de 1930, cuando Estados Unidos atravesaba la Gran Depresión y era muy difícil tener algo de dinero. Me contó que una vez necesitaba enviar por correo una carta muy importante, tenía que enviarla ese mismo día, pero no disponía de los 3 céntimos que necesitaba para comprar la estampilla. Cuando el cartero vino aquella misma mañana, papá recibió una carta de un amigo, y allí, entre las páginas de la misiva, había una estampilla de 3 céntimos. En la carta no había ninguna explicación de la razón por la que la enviaba. Ni siquiera mencionaba la estampilla, pero allí estaba. Varios días antes, Dios ya sabía que mi padre iba a necesitar un sello postal. Por su misericordia, había puesto en el corazón de aquel amigo que incluyera una estampilla dentro de ese sobre. Papá también recordaba otra ocasión en la que necesitaba 10 centavos para algo importante. Tan solo 10 centavos, pero no los tenía. Nuevamente le llegó una carta con una moneda de ese valor en su interior. Él solía exclamar: ¡cuán maravilloso es el Señor con sus hijos! Me alegra que nos contara estas experiencias porque me enseñaron que Dios es muy confiable. Sabe exactamente lo que tenemos y qué vamos a necesitar en un momento concreto. La Biblia afirma: su Padre sabe lo que ustedes necesitan antes de que se lo pidan. Y si Dios ha suplido las necesidades de sus hijos en el pasado, podemos estar seguros de que lo hará también en el presente. Puedes pensar: Dios contesta las oraciones de otras personas, pero no sé si me va a escuchar a mí. Solo ponlo a prueba. Él sabe lo que necesitas antes de que se lo pidas.
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esta noche por la gracia misericordiosa de Cristo Jesús. Familia de Ciudad de México, es un privilegio para nosotros estar en nuestro primer auditorio nacional junto con todos ustedes. Así que, Espíritu de Dios, te damos la bienvenida. Esta es tu casa. El día de hoy, esta noche, el Auditorio Nacional se convierte en un altar de adoración donde tu nombre es exaltado y tu reino es establecido.

0: quieras hacer, aquí estamos. Aquí estamos. Vamos a cantar juntos esto.
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1: Vestíos como escogidos de Dios, santos y amados, de entrañable misericordia, de benignidad, humildad, mansedumbre, paciencia, y sobre todo vístanse de amor, que es el vínculo perfecto. En Colosenses 3 se nos dice que nos vistamos de 7 características. Si lo hacemos, tendremos un atuendo completo y las más elevadas cualidades. La primera de la lista es la compasión. Es la camiseta, porque se lleva pegada al corazón. Cuando éste se llene de compasión, podemos compartir también con los demás. La segunda es la bondad. Como nuestras piernas son las que nos transportan para hacer cosas útiles para los demás, la bondad debe ser la falda o los pantalones. El cinturón que afianza la bondad es la paciencia. Con ella tenemos la gracia de seguir tratando a los otros bondadosamente, aun cuando no sean receptivos. La humildad debe ser sin duda los zapatos, los elementos más próximos al suelo. El calzado de humildad nos llevará a ayudar a los que son menos afortunados que nosotros. Para los complementos, prueba la amabilidad. No es muy ostentosa, pero es tan atractiva. Pedro afirma que la belleza de ustedes no sea la externa, que consiste en adornos, que su belleza sea más bien la que procede de un espíritu suave y apacible. Esta sí que tiene mucho valor delante de Dios. En sexto lugar, el perdón. Es el sombrero, porque primeramente es una decisión que tomas en la cabeza y después pasa a ser una emoción del corazón. ¿Qué me dices de un abrigo para mantener el frío a raya? Las Escrituras dicen, por encima de estas cosas, vístanse de amor, que es vínculo perfecto. Desde luego que el amor irradia calidez. ¿No estás de acuerdo en que la persona que vaya vestida de compasión, bondad, humildad, amabilidad, paciencia, perdón y amor

0: ¿Personas de fe o de poca fe?
1: ¿Te consideras una persona de fe o de poca fe? ¿Tener o no tener fe marca la diferencia entre una vida de victoria o una vida de temores?

0: y fracaso. La fe vence al mundo. La salvación, los milagros, las sanidades, la guerra espiritual, una vida de poder, entre otras cosas, tiene como pilar fundamental a la fe. Sin ella es imposible agradar a Dios. La fe es más preciosa que el oro para el cristiano. La fe es un don de Dios, un regalo, pero también es una responsabilidad y una decisión el apoderarse de la fe y hacerla crecer. La fe del cristiano viene por el oír y el oír por la palabra de Dios. Y es por ello que comenzamos una serie que nos llevará a través del Nuevo Testamento para ver todo el potencial y la importancia que tiene. La palabra fe es traducida principalmente por la palabra griega pistis, que denota confianza, creencia, fidelidad. Aparece unas 228 veces. En el Evangelio de Mateo aparece 8 veces, principalmente relacionada a milagros y enseñanzas. También en el Evangelio de Mateo aparece 5 veces el término hombres de poca fe, en referencia a hombres llenos de temores, ansiedades, inseguridades y debilidades ante demonios o ante circunstancias. Veamos los pasajes.
1: Mateo 6:30. Y si la hierba del campo que hoy es y mañana se echa en el horno, Dios la vista así, ¿no hará mucho más a vosotros, hombres de poca fe?
0: El versículo nos muestra que la poca fe te llena de temores y ansiedad. Es la convicción y la certeza de que te irá mal. Es fe en que las cosas no te van a funcionar.
1: Mateo capítulo 8, verso 26. Él le dijo, ¿por qué teméis, hombres de poca fe? Entonces levantándose reprendió a los vientos y al mar y se hizo grande bonanza.
0: La poca fe nos hace tener miedo ante las dificultades de la vida, ante los problemas de la naturaleza, entre otras cosas.
1: Mateo 14, 31. Al momento Jesús, extendiendo la mano, asió de él y le dijo, «Hombre de poca fe, ¿por qué dudaste?».
0: Este pasaje nos muestra que Pedro andó en el mar, tuvo un nivel de fe, pero al mirar las olas, las tormentas, se hundió, dejó de mirar a Cristo, dejó de mirar al autor y consumador de la fe.
1: Mateo 16, 8 dice, «Y entendiéndolo Jesús les dijo, ¿por qué pensáis dentro de vosotros, hombres de poca fe, que no tenéis pan?».
0: Aquí vemos la fe para milagros. Los discípulos ni pensaron en la posibilidad de multiplicar, de tener un milagro de fe.
1: Mateo 17:20. Jesús les dijo, por vuestra poca fe, porque de cierto os digo que si tuviereis fe como un grano de mostaza, diréis a este monte, pásate de aquí allá, y se pasará, y nada os será imposible.
0: La comprensión de la importancia de la fe es vital en la vida cristiana. Una vida con una fe pobre es una vida de derrota. La fe abre la puerta a lo sobrenatural, a lo milagroso, te impulsa, te levanta, te hace valiente, te hace osado. Seguidamente vamos a ver algunos versículos donde la fe marcó una diferencia de bendición y de la cual debemos aprender. Miremos algunas cosas por las cuales se origina y funciona la fe. La primera aparición de la palabra fe o pistis en griego aparece en el contexto de un gentil, un centurión. Miremos Mateo capítulo 8, versículos 5 a 13.
1: Entrando Jesús en Capernaum, vino a él un centurión rogándole y diciendo, «Señor, mi criado está postrado en casa, paralítico, gravemente atormentado».
0: Nos preguntamos de dónde surgió la fe del centurión. Podemos fácilmente creer que había escuchado testimonios acerca de Jesús, que hacían milagros. Oír el testimonio de otras personas puede levantar tu fe. Apártate de los que te la pueden robar. El centurión mostró una fe valiente, osadía revestida de humildad y súplica.
1: Y Jesús le dijo, yo iré y le sanaré. Respondió el centurión y dijo, Señor, no soy digno de que entres bajo mi techo, solamente di la palabra y mi criado sanará. Porque también yo soy hombre bajo autoridad y tengo bajo mis órdenes soldados. Y digo a este, ve y va, y al otro, ven y viene. Y a mi siervo haz esto y lo hace.
0: El centurión entendía el concepto de autoridad y poder, cualidades que sabía que Jesús tenía. Su experiencia de vida, el ser militar, le ayudó a comprender las leyes que desataban la fe. He aquí una pregunta importante. ¿Tu experiencia de vida te ayuda a ser alguien de fe? ¿O por tu experiencia con tus padres, escuela, amigos, que quizás te han defraudado y te han robado la capacidad de creer? ¿Cuál es tu experiencia?
1: Al oírlo, Jesús se maravilló y dijo a los que le seguían: de cierto os digo que ni aún en Israel he hallado tanta fe. Entonces Jesús dijo al centurión: ve y como creíste te sea hecho. Y su criado fue sanado en aquella misma hora.
0: Jesús le dijo: como lo creíste, te sea hecho. Como lo pensaste, como lo imaginaste. Fe se cultiva en la mente, en los pensamientos. Los miedos y la derrota también se cultiva ahí. Una pregunta es: ¿cultivas fe en tu día a día o cultivas temor? ¿Cómo te hablas? ¿Qué piensas? Recuerda que Jesús dice: como creíste, te sea hecho. El segundo pasaje se encuentra en Mateo capítulo 9. Hoy vamos a leer los versículos 1 y 2, pero te animamos a leerlos hasta el 8. Aprendemos de él que una persona puede beneficiarse de la fe de otras. Rodéate de personas de fe.
1: Entonces, entrando Jesús en la barca, pasó al otro lado y vino a su ciudad. Y sucedió que le trajeron un paralítico tendido sobre una cama. Y al ver Jesús la fe de ellos, dijo al paralítico: ten ánimo, hijo, tus pecados te son perdonados.
0: Jesús se refirió a la fe de ellos. La calidad de tus amistades puede definir la calidad de tu vida y la calidad de tu fe. Rodéate de personas de fe. Seguidamente veamos dos casos de fe en Mateo capítulo 9, versículos del 18 al 26. Por un lado, un hombre cree que su hija, que ha muerto, puede ser resucitada por Jesucristo. Y por otro lado, vemos a una mujer con una enfermedad desde hacía 12 años. Nos preguntamos de dónde les vino la fe. Sin duda, Dios hace en nosotros el querer como el hacer. Pero podemos pensar con bastante seguridad que la fe de ellos empezaría creciendo porque escucharon testimonios de milagros y sanidades. Pusieron oído a ello. Tendrían pensamientos como: si lo he hecho con otros, lo puede hacer conmigo. Así, de esta manera crece la fe, se alimenta. Háblate palabras de fe.
1: Mientras él les decía estas cosas, vino un hombre principal y se postró ante él diciendo: mi hija acaba de morir, mas ven y pon tu mano sobre ella y vivirá. Y se levantó Jesús y le siguió con sus discípulos. Y aquí una mujer enferma de flujo de sangre desde hacía 12 años se le acercó por detrás y tocó el borde de su manto, porque decía dentro de sí: si tocare solamente su manto, seré salva.
0: Vemos aquí un principio, algo importante. La mujer se hablaba, se estimulaba a la fe. Si tocare solamente su manto, seré salva, seré sana. La forma en la que te hablas fomenta fe o fomenta miedo. Tu forma de pensar te trae esperanza, te impulsa a buscar a Dios o te hunde en la miseria. Tu forma de pensar edifica la fe o la destruye.
1: Pero Jesús, volviéndose, mirándola, dijo: ten ánimo, hija, tu fe te ha salvado. Y la mujer fue salva desde aquella hora. Al entrar Jesús en la casa del principal, viendo a los que tocaban flautas y la gente que hacía alboroto, les dijo: apartaos, porque la niña no está muerta, sino duerme. Y se burlaban de él. Pero cuando la gente había sido echada fuera, entró y tomó de la mano a la niña, y ella se levantó. Y se difundió la fama de esto por toda aquella tierra.
0: Seguidamente veamos el testimonio de lo que pasó con dos ciegos y aprenderemos un principio espiritual: conforme a tu fe, te será hecho.
1: Pasando Jesús de allí, le siguieron dos ciegos, dando voces y diciendo: ten misericordia de nosotros, hijo de David. Y llegado a la casa, vinieron a él los ciegos y Jesús le dijo: ¿creéis que puedo hacer esto? Y ellos dijeron: sí, Señor. Entonces les tocó los ojos, diciendo: conforme a vuestra fe, os sea hecho. Y los ojos de ellos fueron abiertos, y Jesús les encargó rigurosamente, diciendo: mirad que nadie lo sepa. Pero salido ellos, divulgaron la fama de él por toda aquella tierra.
0: Este pasaje nos muestra que la fe se alinea con la necesidad, con el inconformismo, y te quita la vergüenza, te hace valiente y osado. Es fácil pensar que los ciegos estuvieron escuchando también acerca de los milagros que Jesús hacía. Esto les motivaría. Sin duda estuvieron alimentando su fe con los testimonios, hablando entre ellos y hablándose a sí mismos. Jesús les dijo: conforme a vuestra fe, os sea hecho. Y los ojos de ellos fueron abiertos. Acabas de oír este mensaje y queremos preguntarte: ¿qué harás con este mensaje? ¿Lo tomarás como un toque de Dios para fortalecer tu fe? ¿O lo vas a dejar, lo vas a desechar? ¿Qué tipo de persona quieres ser? ¿Alguien de poca fe o alguien de mucha fe? La Biblia dice que la fe viene por el oír y el oír por la palabra de Dios. Te animamos a leerla y recibirla en tu corazón. Tu fe va a crecer, tu vida cambiará, los miedos se van a marchar. Todos los personajes que hemos visto hoy tenían en común a Jesucristo, el autor y consumador de la fe, aquel que dio su vida por ti y por mí en la cruz del Calvario, para que tuviéramos una fe abundante, una fe segura, que tuviéramos certezas. Te animamos a tener un encuentro personal con Él. Invítale a entrar a tu corazón. Que Dios os bendiga grandemente. Os esperamos en un próximo programa.

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1: Dicen que una comediante bromeó: cuando voy al salón de belleza entro por la puerta de emergencia. Y es verdad. Algunas mañanas, al mirarnos en el espejo, sentimos que necesitamos algo más que un simple retoque para reparar nuestra figura cansada y desgarbada. Con el paso del tiempo, la edad inevitablemente cobra su precio, recordándonos nuestra fragilidad humana. Pero hay una noticia maravillosa para todos los que anhelan una restauración. La Biblia promete que Dios resucitará a los que han muerto en Cristo y les dará un cuerpo glorioso, inmortal y eterno. Esa esperanza transforma nuestra perspectiva. Lo mejor no está detrás, sino delante. Y sin duda, la fila para ese milagro empieza conmigo. Le habla David Jeremiah, animándole a que tome el camino a una vida nueva. Descubra el plan de Dios para su cuerpo en su minuto en la Biblia.

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1: Cuando ves que se aproxima a tu vida una tormenta demasiado grande como para que puedas soportarla, ¿a quién acudes por auxilio? ¿En qué o en quién te apoyas? El profeta Isaías dijo: ¡Ay de los que descienden a Egipto por ayuda y confían en caballos! Ponen su esperanza en carros porque son muchos, y en jinetes porque son fuertes, y no miran al Santo de Israel ni buscan a Jehová. En la actualidad, la gente no es muy distinta de la que vivía en los tiempos de Isaías. Cuando ven que se aproxima un desastre, algunos recurren a personas que pueden pagar para sacarles del apuro, sean amigos o contactos. Egipto en el caso de Isaías. Otros confían en los recursos materiales que pueden tocar y ver, los caballos. Y otros en los números, en la multitud de carros. Otros dependen del poder de sus propios recursos, la fuerza de sus jinetes. Pero Dios dice: busca ayuda del Señor. Él está esperando que le miremos y le pidamos ayuda. No es señal de debilidad pedirle socorro. Esto es una señal de que confiamos en que Él responderá. No estamos recurriendo a un Dios incapaz, endeble. ¡Claro que no! Él es el que hizo los cielos y la tierra. Y es más, es nuestro Padre. Cuando enfrentamos una gran tormenta, la pregunta ¿es más grande que nuestro Padre Celestial? ¡Seguro que no! En tal caso, acerquémonos pues confiadamente al trono de la gracia para alcanzar misericordia y hallar gracia para el oportuno socorro. En una gran tormenta necesitamos más ayuda de la que pueden darnos nuestros amigos, el dinero o nuestras habilidades. El Salmo 27 dice: unos confían en sus carros de combate, otros en sus caballos. Pero nosotros confiamos en el nombre del Señor nuestro Dios. Recordemos que Dios es más grande que cualquier tormenta que tengamos que enfrentar.
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0: Permitía saber si su ex estaba cerca, pero cuando la policía fue a su casa, después de que una amiga denunciara su desaparición, encontró ahí el dispositivo de monitoreo, por lo que saltaron todas las alarmas, barajándose la hipótesis de que hubiese podido tener algún inconveniente con su ex y hubiese dado lugar a un final violento. Tras analizar las cámaras de videovigilancia del Ministerio del Interior, la policía pudo comprobar que la última imagen que había de Andrea era su llegada al juzgado mientras encadenaba su bicicleta. Durante el último tiempo, según relataron desde su círculo íntimo, Andrea estaba pasando por un momento difícil debido a un largo litigio con su expareja. La mañana previa a su desaparición, Andrea saludó a una amiga por su cumpleaños y se comunicó con otras con las que estaba en contacto a diario, explicaba su familia. Después de 8 días de angustiosa búsqueda, agentes de la Interpol lograron rastrear su ubicación gracias a una llamada telefónica ubicándola sana y salva en el país vecino de Argentina. Al parecer, y por motivos que se desconocen, tras su salida del juzgado, habría tomado un autobús en dirección a Parque del Plata, a 100 kilómetros de Montevideo, desde donde más tarde se desplazaría hasta la provincia argentina de Córdoba, a casa de una amiga, sin dar ninguna clase de aviso a sus familiares y conocidos. Un amplio despliegue policial con interrogatorios y rastreo a través de los medios tecnológicos más avanzados y hasta la apertura de una cuenta en redes sociales con el único objetivo de dar con el paradero de Andrea, ya que en estos casos el factor tiempo es vital. Llama la atención el comportamiento demostrado por Andrea, dejando a su hijo al cuidado de otra persona y desapareciendo de esa manera sin alertar a nadie sobre sus intenciones, provocando así la alarma general entre familiares y amigos. Las razones pueden ser muchas y en este caso, si la propia interesada no las da a conocer, nunca las sabremos. Ahora bien, creo que no me equivoco al afirmar que es imposible para quienes no lo hayamos padecido entender el profundo impacto que sufre una mujer a nivel psicológico y emocional cuando se ve sometida al siempre injusto acto del maltrato
1: en cualquiera de sus formas. La Biblia dice:
0: el Señor sana a los quebrantados de corazón y venda sus heridas. Existen tantas maneras por medio de las cuales, como seres humanos, podemos dañar emocionalmente o ser dañados
1: de forma voluntaria o inconsciente.
0: Y así como hay daños menores por causa de reproches o malentendidos, hay también daños que se tornan permanentes,
1: en especial aquellos que fueron provocados durante la infancia. Por eso,
0: aun cuando un maltratador a veces cuenta con argumentos para fundamentar sus acciones,
1: estas nunca, bajo ningún concepto,
0: tienen justificación.
1: Por lo tanto,
0: al arrepentimiento y total rectificación es a lo que Dios llama a aquellas personas que
1: deliberadamente ejercen el maltrato.
0: En cuanto al resto,
1: cuidemos nuestras palabras y forma de actuar en relación con nuestros semejantes.
0: Y en el caso de aquellas personas que hayan sufrido daños irreversibles,
1: tal como explica el texto que hace unos instantes he citado,
0: Jesucristo,
1: Salvador y Restaurador, vino a sanar a los quebrantados de corazón.
0: No importa la envergadura del daño que haya sufrido, no importa el tiempo que haya transcurrido, lo único que cuenta
1: es su capacidad para sanar y tu disposición para aceptar su intervención a tu favor.
0: Acércate hoy a Él
1: pidiéndole que entre en tu vida
0: y sane tu corazón. Soy Carl, hasta siempre.

Que no importa lo que haya pasado, hay poder en la sangre de Jesús. Cristo vive y su sangre.

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2: Yo te instruiré y te mostraré el camino que debes seguir. Te daré consejos y velaré por ti. Salmo 32:8. Los suaves empujoncitos de Dios. A mi papá le gustaba contar una ocurrencia que tuve cuando tenía 4 años durante uno de nuestros viajes familiares en el auto. Fue mucho antes de los cinturones de seguridad, así que estaba sentada entre mis padres en el asiento delantero e iba silbando. Mi mamá tuvo una enfermedad en los oídos de niña y cualquier sonido agudo le producía dolor, así que me dio un ligero codazo en el costado. Inmediatamente miré a papá y con una sonrisa le dije: «Papi, puedo interpretar los empujones de mamá. Significa que deje de silbar». Se rieron mucho de esto, pero a medida que seguía conduciendo, mi padre pensó: «Amado Señor, desearía ser tan sensible a tus suaves empujones que no tuvieras que tratar conmigo de una forma más dura para que sepa lo que quieres que haga». Dios declara en el Salmo 32:8: «Yo te instruiré, te mostraré el camino que debes seguir». Sí es posible tener un corazón tan sensible que Dios pueda comunicarnos su voluntad sin tener que poner un obstáculo mayor en nuestra senda para conseguir llamar nuestra atención. Isaías afirma: «Ya sea que te desvíes a la derecha o a la izquierda, tus oídos percibirán a tus espaldas una voz que te dirá: este es el camino, síguelo». ¿Te ha estado Dios dando uno de sus suaves empujones? Si es así, ya sabes lo que quiere que hagas. ¿Por qué no te pones en marcha hoy?

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seguiré. Hola, estamos en Radio Vida compartiendo una porción de la palabra de Dios que se encuentra en el libro de Juan, capítulo 10. En el verso 9 dice así Jesucristo: yo soy la puerta. El que por mí entrare será salvo, y entrará y saldrá y hallará pastos. Vivimos en un tiempo donde buscamos caminos, direcciones, nos gusta recorrer, conocer, y muchas veces eso es en el ámbito de conocer, de querer viajar. Pero también está esta necesidad del alma de buscar la verdad, de buscarle el sentido a la vida. Y es aquí donde entra la verdad poderosa de Jesucristo, que nos dice que Él es la puerta y que el que entra por esa puerta será salvo. Pero ¿la puerta hacia qué? ¿Hacia dónde? Él nos dice, Jesucristo, que Él es el camino y la verdad y la vida, y que nadie va al Padre si no es por Él. Jesucristo abrió ese camino, esas puertas para la salvación, para todos los que crean en el poderoso nombre de Dios y en Jesucristo como el único mediador para llegar a Dios. Conocemos infinidades de caminos y puertas, pero la más importante, la más vital, es esta puerta que físicamente no podemos ver, pero que está abierta para todo aquel que valientemente dice: quiero conocerte, Dios, quiero que mi vida tenga un propósito, quiero que me llenes de esa esperanza que no puedo encontrar en ningún otro camino. Con convicción y seguridad te digo, Jesucristo es el camino, es la verdad, es la vida. Y cuando te decides por Él, cuando te permites conocerle, vas a encontrar un camino que nunca querrás dejar, un camino de esperanza.

0: Muy buenas, queridos amigos, con vosotros Antonio Bonilla, y comenzamos un nuevo programa de Ventana Evangélica, programa dedicado a la difusión de la cultura, la historia y la fe del pueblo evangélico. Esperamos que este nuevo programa sea de bendición para vuestras vidas. Comenzamos. Muy buenas, queridos amigos de Ventana Evangélica, que el Señor os bendiga. Y bueno, en esta ocasión traemos un tema bastante importante, muy peculiar también. Pues bueno, entramos en un año donde va a ser un año, sobre todo en nuestra España, de elecciones, tanto a nivel local como a nivel nacional y en otras autonomías, ¿no? Y bueno, pues precisamente este es el asunto, ¿no?, que queremos hoy hablar, ¿no? Hablar sobre la política, el evangelio. ¿Qué podemos los evangélicos también hablar sobre el asunto de la política, ¿no? Para hablar de la política tengo con un servidor, dos hermanos, dos colaboradores también de Ventana Evangélica. Nuestro hermano Miguel Muñoz, él es pastor en la Iglesia del Renuevo en el Puerto Santa María. Miguel, bienvenido.
1: Gracias, Antonio. Siempre, como siempre, es un placer estar contigo. Una bendición, mi hermano. Gracias.
0: Nada, gracias a ti por estar con un servidor, con Ventana Evangélica una vez más. Y bueno, pues también nuestro hermano José María, ministro de FADE aquí en Jerez de la Frontera, la Iglesia, el Centro Cristiano Familiar, el Buen Pastor. Bienvenido, mi hermano.
2: Muchas gracias.
0: Bueno, como decía, ¿no?, un tema que ahí queda. Entramos en un año donde ya nos están bombardeando la política, ya nos están bombardeando a través de todos los medios de comunicación. Y bueno, yo creo que nosotros evangélicos, yo siempre lo digo, tenemos que tener, evidentemente, nuestra mirada a los cielos, pero nuestros pies en la tierra, ¿no?, y ver lo que nos rodea, ¿no? Y vamos a entrar ya directamente, ¿no?, para hablar sobre este asunto de la política, ¿no? Antes que nada, ¿no?, ¿qué podemos entender por política?
1: Bien, por política. Política dice que viene una palabra que es polis, ciudad, se refiere un poco a la ciudad, a la ciudadanía, ¿no? Y política, si podemos hacer alguna definición así resumida, Antonio, la política podemos decir que son una serie de actividades, de conceptos, de ciencia, porque la política ya se ha convertido en una asignatura, ciencias políticas, ¿no?, cuando se estudia y demás. De actividades, de ideas para organizar, ¿no?, para organizar lo que son lo que es la sociedad, ¿no?, las sociedades humanas, ¿no? Entonces, eso es lo que podríamos decir un poquito así, de manera resumida, lo que es la política, ¿no? Son esas ideas, son esos conceptos en donde tú pones para poder organizar, ¿verdad?, lo que es la sociedad. Las sociedades, bueno, pues están organizadas a nivel de eso, ¿no?, de esas ideas, de esos conceptos, para que tengan ese orden, según cultura, según pensamiento, para que se puedan, desarrollar, con cierta justicia, con cierta paz, ¿no?, y con ciertas cuestiones, ¿no? Y el tema de la política no es nuevo. El tema de la política ya, bueno, pues los grandes filósofos, y aquí ya que antes de entrar en antena, bueno, pues hablábamos, ¿no?, como profesores de filosofía, en ese sentido, en el seminario, bueno, pues ya Sócrates, tenemos a Platón, y tenemos a un filósofo que dio en un pensamiento muy bueno en una de sus obras, que fue Aristóteles, con una de sus obras que fue titulada Política, que se titula Política, y de ahí, bueno, pues los grandes conceptos de la política hasta el siglo XXI, que tengo que decir, con la libertad que siempre tenemos, que cada vez la política se va un poco más, diluyendo lo que es la verdadera política, el verdadero pensamiento, ¿no? El verdadero pensamiento, ¿no? Porque, bueno, ahí podríamos un poco ahí...
0: Muy bien, muy bien. No sé si tú quieres añadir algo más, José María.
3: Básicamente, Miguel lo ha explicado muy bien. Al fin y al cabo, no es otra cosa que la gestión de la polis. La polis es la ciudad griega, evidentemente. Y Aristóteles sí dijo una cosa interesante, y es que el hombre es un animal político, básicamente porque vive en comunidad. Entonces, yo muchas veces, cuando alguien me dice que él no hace política o que es apolítico, digo, pues ya estás haciendo política. Porque en el momento en que te manifiestas como apolítico, estás defendiendo una postura frente a la comunidad y, por tanto, estás realizando política. El ser humano, si lo definió bien Aristóteles, es un animal político, ¿vale? Entonces, todo lo que sea gestionar la polis, todo lo que sea gestionar en comunidad, la comunidad de vecinos, eso ya es política. Irte a Lampa, eso ya es política. Quizás estamos un poco engañados porque pensamos que la política solamente son las manifestaciones que hacemos a la hora de nación, de comunidad autónoma, de localidad, pero simplemente la política es la gestión de la comunidad. Punto.
0: Bien. Bueno, nosotros como creyentes, ¿no?, como evangélicos, como cristianos, nos habla la Biblia sobre política.
3: Por supuesto. Es que lo acabo de decir.
0: Ya, por eso yo creo que has contestado, evidentemente.
3: Es que en la Biblia, si algo aparece, y el Levítico es uno de los grandes ejemplos de legislación, uh-huh. Y en la Biblia, en la historia, lo que hay es la gestión de una comunidad, que en este caso sería el pueblo de Israel, después la gestión de una comunidad, que es la Iglesia, evidentemente eso, a nivel etimológico, sería política.
0: Uh-huh. Entonces, por lo tanto, podemos ver claramente, ¿no?, que la Biblia nos habla de política y la Biblia, lo que tú estás comentando, ¿no?, gestiona sobre la política en diversas áreas.
3: Más que gestiona, nos da principios para movernos. Y evidentemente en la antigüedad no solamente nos da principios, sino legislación. Y también en la posterioridad, hablando ya del Nuevo Testamento, tenemos también unas nociones legales que son más bien principios, como podríamos hablar del Sermón del Monte u otros tantos.
0: Miguel, en el ministerio de los profetas, sus denuncias, sus advertencias sociales, ¿podemos dar a entender que eso también es encauzar la política?
1: Evidentemente, como bien ha dicho José María, el hombre cuando está ya participando desde esa perspectiva social, está haciendo política, aunque no crea en ese concepto, pero sí está haciendo política desde el punto de vista de la definición, ¿no? Y el profeta, evidentemente, la primera función que hace el profeta, por lo que tenemos revelado en la palabra de Dios, la primera función que hace el profeta es de llevar al pueblo a Dios, ¿no? De llevar el pueblo, de hacer una llamada de atención para que busquen a Dios y para que cada vez se acerquen más a Dios y tengan una adoración verdadera con Dios, ¿no? Pero en segundo lugar, el profeta va a denunciar todas aquellas cuestiones que están mal dentro de la sociedad. Es decir, los profetas ahí vemos, bueno, a la mayoría, ¿no?, denunciando, bueno, pues esa falta de justicia, como los prestamistas en el ámbito judío, todo ese tipo de cosas, los intereses, el profeta Bakú cuando dice por falta de tu palabra, bueno, pues todo lo que va a venir, vino ya, bueno, pues lo que era el ejército de Babilonia, el profeta Jeremías, bueno, pues la mayoría de los profetas van a denunciar pues la falta de justicia, el abuso que hay contra los débiles, los intereses que cobraban aquellos que prestaban, es decir, va a denunciar y en cierta manera van a hacer política.
3: ¿Eh? Son los sindicalistas de la época. en muchas ocasiones, cuando vamos a denunciar algo, sobre todo frente a los que nos gobiernan, llevamos una pancarta, ¿no? Jeremías llevaba un yugo para enseñarle al rey lo que le iba a ocurrir si hacía ciertas cosas. De alguna forma son plataformas o son sindicalistas, si podríamos traer esa figura a la actualidad, y representan eso. De alguna forma llama la atención a que esa gestión que están haciendo, en este caso del pueblo escogido, que sería Israel, se está haciendo mal, porque normalmente suele ser una denuncia. Y a veces la denuncia no va dirigida solamente contra aquellos que están gestionando, sino contra también aquellos que están siendo gestionados. Entonces, de esa forma también son portavoces, de alguna forma, de nuevas ideas o de incluso ideas antiguas que vienen a traer a su actualidad, para indicar cómo se deben hacer las cosas, ¿no?
0: Pues sí, bueno, uno de ellos, ¿no? Se me venía a la mente, ¿no?, uno de los últimos un profeta, ¿no? Y precisamente en el Nuevo Testamento, ¿no? Juan el Bautista, ¿no?
1: Ajá.
0: Juan el Bautista era...
1: Totalmente, totalmente.
0: Era contundente, ¿no?
1: Totalmente, totalmente.
0: A la hora de denunciar y de...
3: claro, muchas veces nos quedamos un poco en la... Juan el Bautista, evidentemente, denunciaba cosas que van muy en la línea de la moralidad.
1: Sí.
3: ¿No? En este caso hablaba de Herodes, ¿no? Y, pero no todos denuncian en la línea de la moralidad. Uh-huh. O todos denuncian en la línea, vuelvo a repetir el caso de Jeremías, puramente de alianzas políticas entre estados, uh-huh, haciendo la alusión directa a lo que tenían que hacer, en este caso, con Babilonia, con Egipto, ¿no? Entonces, son gestiones que son entre estados y Jeremías lo estaba denunciando como tal, ¿no? Entonces, bueno, hay de todo un poquito.
0: Sí, sí, precisamente, exacto, porque denuncia, él habla, ¿no? Habla de Babilonia, de que...
3: Claro, él habla de que no tienen que aliarse con Egipto, que no va a ser suficiente Egipto para defender a Babilonia y que deben, en este caso, someterse a Babilonia, que sería lo más sano y correcto. Sí. Claro, es una palabra que ellos no aceptan, porque ellos son nacionalistas, ¿no? Ellos quieren defender, no, aquí... Además, hay una cosa muy interesante con el tema de Jeremías, que siempre me ha gustado, y es que lo que los dirigentes decían es no vamos a ser atacados, porque aquí tenemos el templo del Señor. Uh-huh. Y él decía, mira, que no es el templo, que sois vosotros. Sí. Sois vosotros. Que el templo no. Si no hay templo que pueda meter a Dios dentro. Uh-huh. Entonces, que sois vosotros. Y claro, esa controversia, esa reacción entre el nacionalismo exacerbado, la palabra no lo sé, se me ha ido. Pero ese nacionalismo potente y fuerte, férreo que tienen los israelitas, frente a una realidad social y política que Jeremías ve, evidentemente por inspiración de los señores, pero que es capaz de interpretar y que no es capaz de interpretar los que están en ese momento dirigiendo, uh-huh, porque se aferran a una ideología concreta, ¿no? Por encima de lo que realmente ellos pueden ver o entender en ese momento.
1: Sí. Por ese caso lo bofotean.
3: Sí, pasa de todo el pueblo.
1: Lo meten en la cárcel.
3: En una cisterna.
1: Pasa de todo. Por lo que decía, porque el pueblo no quería escuchar lo que él estaba profetizando y diciendo. ¿Sí?
0: Bueno. ¿Cuán distinto es cómo lo trataban en aquella época, cómo tratan hoy en día los políticos? ¿Cuán distinto? ¿No?
3: Sí, para que se quejen algunos ahora.
0: Pero es interesante lo que has comentado, Sofía, que no solamente es la política moral de cuestiones de principio, sino que es importante, ¿no?, ese matiz de que vemos esa política en la Biblia de política nacional, evidentemente, ¿no?
3: Sí, además hay figuras que son incluso transnacionales, ¿no? Tenemos el caso de José en Egipto, uh-huh, tenemos el caso de Daniel en Babilonia, y tenemos el caso, por ejemplo, de David en Israel, ¿no? Por poner tres focos. Uh-huh. Y en esos tres focos podemos ver diferentes cosas. Una de las cosas interesantes es que José en Egipto no impone su religión ni impone su moral. Está haciendo una dirección del país. Igualmente Daniel. Daniel tampoco lo hace. En cambio, en Israel, donde sí, evidentemente, es una filosofía monárquica teocrática, pues sí se impone esa moral. Y eso, ya trayéndolo a la actualidad, nos hacemos planteamientos en hasta qué punto nosotros podemos o no podemos imponer nuestra cosmovisión, la forma en la que vemos las cosas, en la realidad actual. Cuando, imagínate que yo, por ejemplo, fuera alcalde de Jerez, o yo no podría... O mejor dicho, yo tendría que gobernar para el que no me ha votado y para el que está en contra de mi cosmovisión. Uh-huh. Y por tanto, debería gobernar incluso para el ateo, el católico romano, o el hinduista que hay, o el que se dice que es apolítico. Y para todos debería gobernar. El caso de José y de Daniel es muy paradigmático, porque son capaces de gobernar sin influir en moral más allá de la suya propia, que permea en la sociedad, evidentemente. Uh-huh. Porque la suya sí permea, pero como ejemplos vividos, no como imposición. En la historia tenemos casos realmente dramáticos, como fue Cromwell con el puritanismo en Inglaterra, donde se quiso imponer la moral puritana en este caso, llegaron a cortarle la cabeza al rey.
1: Rey.
3: Y bueno, de hecho es el único periodo de dictadura o república, o llamemos lo que sea, que ha tenido Inglaterra. A Cromwell le llamaban Lord Protector en ese momento. Y esa imposición moral es lo que no se debe de hacer. Podemos permearla, y vamos a hacer que la iglesia sea atractiva. Pero si imponemos esa parte, ahí vamos a fallar como políticos que podemos ser cristianos. O como cristianos que podemos ser políticos.
1: Totalmente de acuerdo. Totalmente de acuerdo.
0: Bueno, hablando de José, ¿no? Que yo iba a hacer la pregunta, ¿no? Hubo hombres bíblicos que ya literalmente tomaron, aunque porque lo que estamos hablando, los profetas, los hombres de la Biblia, la función que hacía era esa función a la vez de político, ¿no? Por la actividad que llevaban, ¿no? Pero hubo hombres bíblicos que tomaron cargos como políticos.
3: Sí, lo acabo de comentar.
1: Totalmente. José.
0: José está, como gobernador.
1: Está también
0: Daniel. Fue gobernador de Egipto.
1: Daniel, está Nehemías.
3: Nehemías
1: no tan solo se conoce a lo mejor como el que, bueno, pues el copero, ¿no? Como conocemos a Nehemías, ¿no? Como copero, ¿no? Sino que Nehemías fue gobernador. Sí, y además fue el que construyó las murallas y hizo política. Porque le dio lugar a la sociedad, a las familias, a las puertas, es decir, él va ordenando, va organizando todo aquello, ¿no? Y evidentemente hizo política en ese aspecto,
3: hizo política de forma astuta, porque se le pretendió hacer muchas trampas en las que, gracias justamente a su relación con el Señor, él podía verlas y supo no caer en ellas. Sí. Porque os recuerdo que Nehemías era eunuco, al ser copero del rey, por tanto no podía entrar dentro del templo.
1: Exactamente.
3: Y se le invitó a que se guareciera, se protegiera en el templo. Y él dijo que no haría nunca eso, ¿no? Y ese tipo de cosas son lo que nos hace ver que una persona, un creyente, puede ejercer perfectamente como político y que justamente esa relación que tiene con el Señor le va a permitir, si realmente es cercana a él, evitar ciertas trampas que a día de hoy las tenemos en todos los lugares.
0: Así es. Lo que sí estamos viendo, ¿no? Evidentemente, ¿no? Que hombres usados por Dios, en este caso, el pueblo fue bendecido por la gestión política de hombres usados por Dios.
3: Entonces, los usados por Dios, después hubo otros que no.
0: Bueno, sí, en la época si hablamos
3: de acá y si hablamos de otros elementos, no.
0: Si nos vamos a la época de los reyes de la decadencia, ahí queda. O sea que hay de todo, ¿no? Hablando también, ¿no? ¿Se ha usado también el Señor de hombres seculares para Dios cambiar leyes, edictos?
1: Ahí si hablamos en eso, como hemos comentado Nehemías, nos vamos a Esdras, y ahí vemos a Ciro, a Ciro de Persia, y ahí vemos como Ciro, evidentemente, él promueve ese edicto para que el pueblo de Israel pudiera salir, pudiera llevar a cabo esa gran obra de construcción, ¿no? Y después en ese mismo libro de Esdras, un poquito más adelante, capítulo 4 aproximadamente, está Darío, que confirma los edictos. Y ahí podemos ver también en el libro de Jeremías, en el capítulo 29, una profecía que se cumple también con referencia a Darío. En ese sentido, de que se va a cumplir todo aquello de que para lo que Dios ha elegido, incluso va a decir que elige a aquellos que no eran del pueblo de Israel, para que su obra se lleve adelante, ¿no? Hay hombres que Dios usa y que no son del pueblo de Dios, y que no son del pueblo de Dios para llevar a cabo su obra.
3: Hay un libro muy político, de gestión política, que se llama Esther. Muy político,
1: claro,
3: porque justamente se habla lo que ocurre entre bambalinas para en un principio destruir al pueblo hebreo y en un segundo lugar intentar salvarlo, y ahí aparecen personajes que son creyentes y no creyentes
1: y no creyentes
3: y cómo interactúan entre ellos. El libro de Esther es muy político en ese aspecto, y aparte tenemos que entender que muchas veces la gestión política, sobre todo de estos reyes de la antigüedad, obedece mucho a la forma en la que ellos se mueven. Por ejemplo, Babilonia, y en este caso Nabucodonosor, cuando invade, ellos lo que pretenden es la absorción completa de los pueblos que conquistan. Por eso lo que hacen es que mueven a poblaciones, las entremezclan, porque lo que hacen es intentar tener una uniformidad en la población. En cambio, la cosmovisión a la hora de gobernar de los medopersas, que sería Ciro, es totalmente la contraria, es la de tener estados vasallos. Uh-huh. A ellos no les importa que haya pequeños núcleos de población, siempre y cuando tengan un vasallaje hacia con él. Entonces, esa forma de gobernar, evidentemente, afecta a todos y hay que saber moverse en medio de ellos.
0: Uh-huh. Muy bien, gloria a Dios. ¿Creéis vosotros que Dios puede llamar a hijos suyos para en este caso, el Ministerio de la Política?
1: ¿El Ministerio de la Política?
0: O sea, el Ministerio, digo entre comillas, evidentemente.
3: Muy entre comillas.
0: Bueno, yo creo que sí, ¿no? Porque lo que estamos viendo, ¿no? Es que, pues, lo que quiero un poco dar a entender de que Dios llama a hijos suyos para cambiar, sí, evidentemente.
3: Aquí quiero puntualizar una cosa.
0: Sí, vale.
3: Habría que diferenciar entre los cinco ministerios, que aparecen en Efesios 4, que son gente llamada para servir específicamente a la Iglesia y al ministerio que la Iglesia ejerce,
0: sí,
3: que es lo que yo suelo llamar y utilizar la palabra ministerio.
0: Sí, vale.
3: Y otra cosa son las áreas de servicio, que son muchas y muy amplias, y entre ellas puede entrar la política, a la que el Señor te puede llamar a servir. Hay personas que son muy, muy, muy válidas para cualquier, entre comillas, ministerio de los que habla Efesios 4, que en este caso ha sido llamado por parte del Señor a otra cosa. No recuerdo ahora mismo el nombre de este personaje que logró eliminar la esclavitud de Inglaterra.
0: Sí, en Inglaterra, sí.
3: Wilberforce.
0: Sí.
3: Él se debatía entre ser pastor y ser político. Uh-huh. Él se debatía entre ejercer una labor pastoral en una pequeña congregación y la posición que él tenía dentro del Parlamento. Y en ese debate, finalmente él entendió de parte del Señor que su trabajo era en el Parlamento.
0: Eso es lo que un poco era la idea, ¿no? Uh-huh. De hecho, hay una película.
3: Hay una película.
0: Un servidor lo ha visto.
1: Sí, es una película.
0: Entonces, pues...
1: Antonio, en ese sentido es lo mismo por el tema ese del ministerio, ¿no?
0: Sí,
1: ministerio
0: sí.
1: Eclesiástico, pero que Dios se usa de hombres, además los capacita, como capacitó a los hombres que hemos visto, como capacitó, por ejemplo, a Daniel, ¿no? Que da sabiduría, además, y lo podemos ver en ese capítulo 1, capítulo 2 de Daniel, cuando vemos de que era prácticamente un joven y dice llenos de sabiduría, tanto él como sus otros tres colegas, ¿no? Otros tres amigos, ¿no?
0: Sí.
1: Vemos hombres de que Dios llama, de que Dios usa para, evidentemente, cualquier tipo de servicio, ¿no? Y, evidentemente, la política en sí es importante, ¿no? Porque es lo que regula, ¿no? La sociedad, ¿no? Y nosotros, yo entendiendo, antes hizo una pequeña referencia por el texto que a lo mejor entramos ahora un poco más adelante, no sé, pero cuando el Sermón del Monte va hablando, ¿no? El Señor nos habla con algo claro de que nosotros lo que tenemos que hacer en este mundo es sal y luz, ¿no? Uh-huh. Y hay un ámbito muy importante, de vital importancia en los tiempos que estamos viviendo, que es la política, porque es lo que trae ese orden en todos los ámbitos a la sociedad, es la organización de la sociedad, de la vida de la sociedad, ¿no? Cuanto a la moral, la justicia, etcétera, etcétera, etcétera. ¿Qué mejor que hombres de Dios, con las cosas claras, que sepan que tienen que ser sal y luz donde estemos? Y qué bueno, vale, que hermanos nuestros, con capacidad, con sabiduría, llenos, evidentemente, como se refiere el Señor, para escoger a esos diáconos, llenos del Espíritu Santo, que es la importancia, estar llenos de Dios y saber que por encima de todo le estamos sirviendo a Dios, podamos o puedan, en este caso puedan, crear una labor con cierta perspectiva del cielo, traer un poquito más el cielo a la tierra, ¿no? Uh-huh. Y qué bueno poder proyectar esa sal y esa luz en el ámbito que realmente organiza y dirige la sociedad, que es la política, ¿no? Eso es algo maravilloso, ¿no? Uh-huh. Hay hermanos que nos estarán escuchando, que estarán más o menos de acuerdo, en fin, etcétera, ¿no? Porque, bueno, de todos sabemos la viña del Señor, ¿no?
0: Claro.
1: Pero es cuando predicamos. Tenemos que predicar ¿a quién? Bueno, pues a todo el mundo, ¿no? Entonces, si un día, yo me imagino, porque, bueno, cuando uno es más joven quizás no hay conceptos muy claros, ¿no? Pero si uno tuviera la oportunidad de ir al Congreso de los Diputados y ponerte allí en la plataforma y predicar el Evangelio y los políticos se convirtiesen y levantasen la mano, hicieran una oración de fe y demás, ¿qué tendrían que dejar la política porque son creyentes ahora? Lo que tienen que servir sabiendo que ahora son sal y luz, porque la predicación del Evangelio es a toda criatura. En esos, ahí donde debemos de estar. Por eso también Dios usa y nosotros tenemos que estar ahí para hacer hincapié en eso, en que tenemos que llegar a esas esferas con el Evangelio, porque el Evangelio es lo que en definitiva, Antonio, hace unas semanas también hablamos aquí, ¿no?, que es lo que siempre llamamos que en definitiva va a cambiar el corazón, porque está claro que la política no cambia al ser humano. Lo que cambia al ser humano es la palabra de Dios, es el mensaje del Evangelio. Y en ese mensaje del Evangelio es cuando podemos, con un corazón cambiado, transformado, hacer ese bien y poner esas leyes de justicia, de paz, de convivencia, de responsabilidad, de familia, de un entorno, bueno, pues social, coherente y de orden y de tener una vida, una convivencia sana, honesta, honrada, etcétera, ¿no?
0: Claro, podemos dar a entender que un creyente puede incluirse en política.
3: Claro. Desde la política más sencilla de participar en la comunidad de vecinos y en el AMPA, a tener una asociación de cualquier tipo, a evidentemente presentarse a concejal o al alcalde de cualquier ciudad o al presidente del gobierno. Una cosa distinta es eso, y otra cosa es que la iglesia esté en política. Eso ya, si queréis, lo hablamos más adelante. Pero que un creyente como tal participe, no solamente debería, es que es lo normal. Y es que, de hecho, ya lo hacemos, aunque de forma sin querer, ya lo estamos haciendo.
1: Ya lo estamos haciendo, así es.
0: Un poco la pregunta que iba a comentar, un poco, que yo creo que sí, ¿no? Yo creo que tú, Miguel, tú en parte has contestado a esa pregunta, ¿no? ¿Cómo puede la Iglesia influir en la política? Yo creo que ya has contestado, ¿no? Siendo sal y luz, ¿no?
1: Exactamente. Lo que sí, bien matizar lo que estamos matizando de manera individual, de manera individual, vale, como individuos, vale, partícipes de la polis, es decir, de la ciudad, como ciudadano, ¿bien? Ahora con ciudadano, evidentemente, con unos valores y unos principios dirigidos, ¿no? Dirigidos por la palabra y por la voluntad de Dios, ¿no? Exactamente. No involucrar en sí a lo que es la Iglesia, como cuerpo de Cristo, pero sí como individuos. Como individuo, claro.
3: Es que la Iglesia no es un partido político.
1: Exactamente.
3: Entonces, en el momento en que pensemos, lo digo porque muchas veces, y sobre todo en ciertos países de ciertas tradiciones, se utiliza muchas veces el púlpito como un lugar para propagar o alinear o dirigir el voto. Yo en eso estoy totalmente en contra. O sea, ¿por qué? Porque, vamos, yo soy consciente que en mi propia congregación hay gente que vota a Vox y gente que vota a Podemos. O sea, yo por cubrir todo el espectro, ¿vale? Y en medio a todo el mundo. Y eso es algo muy sencillo. Y es porque realmente los valores que aparecen en el Evangelio son transversales. Y me explico. Si hablamos normalmente desde un punto de vista de la moral,
1: vamos hacia un lado.
3: Solemos ser conservadores. Si nos enfocamos a temas de corte, evidentemente sociales, y estamos hablando pues de diferentes temas en la sociedad, igualdad de oportunidades, dignidad de la persona, somos socialdemócratas. Si nos enfocamos en el tema del trabajo, de la producción, de los valores, de la responsabilidad personal, somos liberales. Si nos enfocamos además en el que no tiene nada, en el reparto del más humilde, podemos llegar a ser marxistas. Estoy barriendo. Estoy barriendo. Entonces, ¿qué ocurre? Depende de las sensibilidades y de la importancia de la cosmovisión personal de cada uno. Puede ascribirse mayoritariamente a un ideal u otro dentro de la política siendo creyente. Por eso el púlpito no debe dirigir en una opción política. Debe seguir haciendo lo que hace, enseñar principios y Biblia, y que sea esa permeabilidad de los principios lo que haga que los diferentes creyentes opten por su labor.
0: Muy bien, perfecto.
1: Así.
0: Una cosa sí está clara, ¿no? Los países de Hispanoamérica, ¿no?, nos llevan adelantados unos años en el tema de la política, ¿no? Y lo que sí podemos ver, ¿no?, Es que la Iglesia allí, en Hispanoamérica, es muy participativa, ¿no?, en el mundo de la política.
3: Es muy participativa, pero vuelvo a repetir, creo que erróneamente en muchos casos.
0: Vale.
3: Creo que erróneamente en muchos casos. Y no solamente en Hispanoamérica, sino también en Norteamérica. O sea, sí, es todo a la América.
0: Todo, sí, norte.
3: Ya, si vamos a Europa es otra movida, pero ojo, en Europa es otra movida porque nosotros llevamos ya unas cuantas guerras encima, de religión incluso, y ya estamos escarmentados. Porque si nos vamos a nuestras guerras de religión, en Holanda, en Alemania, en Inglaterra, aquí en España no la hemos sufrido porque nosotros las peleábamos fuera, pero al final es lo mismo. Digamos, nosotros estamos escarmentados de no meter, en cierto modo, ciertas actitudes dentro de la gestión. Y pongo el ejemplo que puse antes de Cromwell con el puritanismo, pero puedo poner el ejemplo del nacionalcatolicismo aquí en España con Franco. Cuando se hacen imposiciones desde el punto de vista desde la religión o desde el púlpito hacia la sociedad, lo normal es que haya un rechazo. En cambio, el Evangelio no pretende el rechazo del mensaje. Lo que pretende es captar justamente al que se le predica. Pongo un ejemplo. El joven rico, que por cierto no era joven, porque él decía que desde su juventud.
1: Desde su juventud.
3: Así que bueno. Pero bueno, el joven rico lo conocemos como el joven rico. Jesús le predica, evidentemente le dice algo más importante, dice que le ama, y además le dice una de las palabras que solamente se la dice a los apóstoles. Sígueme. O sea que fijaros, a lo mejor, qué es lo que este hombre podía haber llegado a ser si hubiera seguido a Jesús. Y en cambio, este hombre decidió que no. Y Jesús simplemente le respetó. Punto.
0: Muy bien.
3: Entonces, vemos a lo largo de mucha historia, aquellos que fueron sanados, ¿no? Esos 10 leprosos, vuelve uno, los otros 10, bueno, no volvieron, ¿vale? No volvieron. O sea, en Jesús hay un respeto y una tolerancia hacia el que te dice no, que muchas veces nosotros no somos capaces de aceptarlo. Y hoy en nuestra sociedad hay temas morales muy delicados, podríamos hablar de eutanasia, aborto y cualquier otro tema, donde deberíamos ponernos en los zapatos de los demás antes de hablar ciertas cosas. Y en esas situaciones, evidentemente, ¿qué ocurre? Imagínate que yo tengo que legislar para todo el mundo. Tengo que legislar para gente que está de acuerdo con la eutanasia. Y yo no estoy de acuerdo con la eutanasia. ¿Cómo yo, legislador creyente, he de legislar para todo un cuerpo, una nación, un país en este caso, sobre un tema tan delicado? Y ojo, hay que legislarlo. Hay que legislarlo. Entonces, ahí tenemos el ejemplo de Daniel, tenemos el ejemplo de José, donde no imponen su cosmovisión, pero legislan, ordenan y siguen hacia adelante. Hacen lo mejor que pueden e impregnan, evidentemente, de su mayor sensibilidad, pero tienen que gobernar para todos. No es fácil, ¿eh?
1: No es fácil. Esto no es fácil. Ese caso lo viven, porque todavía está en Estados Unidos con el tema de la pena de muerte. Con el tema de la pena de muerte en algunos estados que está. Todavía hay creyentes que están en el gobierno, que están en los estados, y tienen que verse con la cuestión en sí de tener que legislar hacia favorecer, porque en esos estados está permitido, o se legisla hacia la pena de muerte, y se ven en ese mal momento de tener que legislar aquello, algo que bueno, pues que solamente sobre...
3: Yo creo que esos son realmente los verdaderos escollos donde la Iglesia a veces se encuentra con verdaderos problemas. Y evidentemente no debe ser la Iglesia la que se encuentre. Debe ser el creyente el que se encuentre.
1: Sí.
3: Porque, evidentemente, vuelvo a repetir, y tomando el ejemplo de la pena de muerte, en Estados Unidos nos podemos encontrar creyentes que defiendan la pena de muerte y creyentes que no defienden la pena de muerte. Y ambos van a utilizar escrituralmente sus argumentos.
1: Por ponerte el caso. Sí. Claro.
3: Entonces,
1: totalmente.
3: Entonces, claro, ¿qué ocurre? Muchas veces el problema que tenemos es que nos da miedo o pavor, o digo, bueno, yo en este campo no me meto. Pero ¿por qué no hemos de meternos? Tenemos que ser sal y luz, como decía antes Miguel, y con la iluminación que el Señor nos haya otorgado a cada uno de nosotros, poder ser realmente aquellos que dan algún tipo de luz, algún tipo de esperanza, algún tipo de camino a aquellos que muchos seguramente no tienen. Y seguramente tú, que eres creyente, tienes un poquito más que el que no lo es. Al menos en la convicción que evidentemente nosotros creemos. Sí. No puede escuchar a alguien no creyente que diga, no, está cerrado. Y es cierto, tendría que respetarlo.
1: Ahí sin hacer publicidad, aunque si me permite hacer un poco de publicidad. No. Me refiero, ahí hay un escritor muy bueno, un hermano, que escribe, es un libro muy pequeñito, que es de Francisco La Cueva, que es Ética Cristiana. Ética Cristiana. Y ahí se desarrolla mucho el tema de la pena de muerte, de creyentes con que están en cierta posición legislativa y política, y están ahí un poquito, bueno, pues haciendo esta labor, y escribe muy bien sobre este, se llama Ética Cristiana.
0: Sí, lo tengo, de hecho lo voy a hacer la mirada. Quiero avanzar un poco porque se nos va el tiempo y tengo ahí algunas preguntas, ¿no? Vamos a hablar de nuestra España, vamos ahora a hablar de nuestra España, ¿no? En España, bueno, lo que está claro y es evidente, ¿no?, que se están legislando muchas políticas anticristianas. Esa es nuestra realidad. Será por la dificultad que estamos hablando de que hay que legislar para todo, pero lo que nos concierne a nosotros, lo que sí está claro, que son leyes que van en contra de la palabra de Dios, ¿no?, o sobre los principios de la palabra de Dios. Así lo veo un servidor, ¿no? Entonces, eso creo que es así, ¿no?
1: Totalmente, lo estamos viendo y lo estamos sufriendo, y eso es algo que forma parte de la organización ciudadana que tenemos, social, ¿no? Exacto. Entonces, pues habrá estos momentos, lo que sí hizo, pues el creyente debe de saber que aunque se legisle o no se legisle, bueno, pues tomar tu cartas en el asunto y bueno, pues guardarte de cosas que tú te tienes que guardar. El tema de que haya leyes o no haya leyes, eso en ese sentido, bueno, pues no tiene por qué repercutir en si se legisla sobre el aborto. Nosotros sabemos como creyentes de que el Señor está en contra de la muerte, ¿no? Y que el aborto es matar, ¿no? Y el Señor dice, no matarás, ¿no? Por lo tanto, con nosotros, con no llevar aquello adelante, claro, ¿no? Entonces, en ese sentido, pero evidentemente cada vez más, desgraciadamente, cada vez más por cómo estamos viviendo, cómo se está moviendo la sociedad, por los tiempos incluso de revelación ya apocalíptica que tenemos y demás, vemos de que cada vez más estos tiempos serán cada vez más un poquito más difícil, y saldrán todo este tipo de políticas, de quitar, como lo estamos viendo, valores y principios cristianos de nuestra sociedad. Cada vez lo estamos viendo más, ¿no? Entonces, esto es algo que
3: Básicamente, aquí estoy un poquito distinto a vosotros. Eso de llamar una ley anticristiana o llamarla que va en contra de la Escritura, yo no lo llamaría así como tal, y me explico. Cuando aparece el Evangelio en el siglo primero, pongo el ejemplo, por ejemplo, por la ley trans y todo ese tipo de cosas que hay actualmente, la homosexualidad era normal en el Imperio Romano. No solamente era normal, sino que era, digamos, incluso apreciada. Yo recuerdo una anécdota aunque está anterior al Imperio Romano, en la época de Sócrates, creo que había un filósofo que uno de sus mayores honores y que se había acostado con Sócrates. Entonces, ese tipo de cosas, cuando llega el Evangelio, el Evangelio no lo enfrenta como diciendo esto va en contra de lo que yo creo. El Evangelio lo que hace es, esto no es así, pero si tú eres así,
0: sí, de acuerdo,
3: pues te tolero. El problema está, que es lo que entendemos que debemos pelear ahora, es que esa misma tolerancia que nosotros ejercemos hacia los demás tiene que ser recíproca. Y aquí es donde tenemos una historia negativa. La historia negativa, en el caso de España, es el nacionalcatolicismo, que impuso una moral, y ahora como reacción, evidentemente, esa moral se intenta quitar, ¿vale? Y en el caso de países protestantes, pues el puritanismo. Entonces, en estas situaciones nos encontramos que la reacción actual es a no tolerar justamente a lo que suena a religión. Justamente porque tenemos una mala historia, porque en el pasado lo hemos hecho mal y hemos impuesto la moralidad en lugar de enseñar moralidad, que es distinto. Entonces, lo que hay que pelear es que una persona, yo puedo tolerar que sea lo que quiera ser,
0: ¿sí?,
3: y la otra persona debe tolerar igualmente la cosmovisión que yo tengo. Uh-huh. Aquí es donde radica el problema. Aquí es donde radica el problema. No tanto en que la ley sea o no sea anticristiana. Uh-huh. Leyes anticristianas las va a haber, siempre, las hubo y
1: siempre,
3: las habrá.
1: Las estarán siempre.
3: En el sentido de anticristiana, que uh-huh. no van acorde con la escritura. Lo que, si estamos en un sistema que llamamos democrático, que es ese sistema que no es perfecto, pero que es lo más parecido a lo bueno que podemos tener, uh-huh. es que esa tolerancia fuera real. Claro, vuelvo a repetir, tenemos una mala historia desde el punto de vista de la religión, tanto en países protestantes como en católicos, por la imposición moral que en el pasado se ha hecho. Pero ahora estamos en una posición muy parecida. En los países que han predicado el ateísmo, como ha sido la extinta Unión Soviética o la actual China, se impone y se impone y se impone, en este caso, el ateísmo. ¿Vale? Y ahora mismo, en esos países, en muchos de ellos, justamente la reacción es totalmente contraria. Justamente el cristianismo ortodoxo ha resurgido en Rusia de una forma pasmosa, y justamente la iglesia evangélica, donde más crece, es en China. Entonces, siempre que hay esa imposición, la reacción contraria no es tolerancia. Si tú impones, yo impongo más. Entonces, intentar llegar a una tolerancia real la podemos intentar alcanzar con nuestros principios. Y vuelvo a poner los ejemplos de Jesús. Jesús no obliga a nadie. Jesús lo que hace es que presenta uh-huh. y lanza la mano. Pero si tú dices que no, pues ya está.
0: Sí, estoy de acuerdo contigo en lo que has comentado. Sí. Evidentemente la tolerancia tiene que estar, ¿no? Pero se están imponiendo leyes y legislando leyes que no van conforme a la palabra, ¿no? Por lo que sea, yo así lo veo. Y lo que sí, porque la idea es de que haya un pensamiento único también. O inclusive los legisladores, ¿no? Si no entras por aquí...
3: Pero eso es falta de tolerancia.
0: Exacto. Entonces, exacto, es el tema que es el actual. Y más en contra de... porque se puede hablar de mucha fobia, pero yo también veo en nuestra sociedad una cristianofobia.
3: Sí. Eso no lo pongo en duda.
0: Eso.
3: Pero justamente lo que no podemos hacer es ahora, si tú pegas fuerte, yo pego más fuerte.
0: No, ahí estoy de acuerdo contigo, evidentemente.
3: Es preferible hacer una cosa. Es preferible de yo pego fuerte y Jesús dice, pues ponlo otra vez.
0: Exacto, sí.
3: De hecho, en el Imperio Romano ocurre. Nuestros hermanos, cuando hay un versículo que dice, sométese toda persona a las autoridades superiores, porque no hay autoridad sino de parte de Dios, no sé qué, no sé cuánto. Si os dais cuenta, ese versículo cuando lo escribe, y lo escribe Pablo, lo escribe a los romanos. Uh-huh. En ese momento, quien está gobernando Roma es Nerón. Y Nerón va a acusar a los romanos, perdón, a los cristianos, de haber incendiado Roma, y los va a utilizar como antorchas vivientes, ungido de brea. Y muchos de los creyentes son en ese momento, o más adelante lo van a hacer, llevados a los circos por no reconocer a César como Kyrios, como señor. Uh-huh. Entonces, ahí los creyentes, ¿cómo ganan la batalla contra la intolerancia? Poniendo la otra mejilla. Es difícil de encajarlo, pero es que ponen la otra mejilla. Y poniendo la otra mejilla, el Imperio Romano se vuelve cristiano. Se termina volviendo cristiano el Imperio Romano, hasta tal punto que en la historia, una vez que después los bárbaros invaden la Roma occidental, lo que se crea es el Sacro Imperio General.

0: hacer ciertas cosas. Digo, ¿no lo ves? Pues no lo ven. Pues a veces hay que poner la otra mejilla.
1: Precisamente una de las preguntas que yo tenía y en relación a ese capítulo, ¿no? De Romanos, capítulo 13, ¿no? ¿De qué podemos entender, ¿no? Miguel, tú también, ¿no? Como pastor, ¿no? Sométase toda persona a las autoridades superiores, porque no hay autoridad sino de parte de Dios.
2: Es un texto muy...
1: Ahí queda, claro.
2: Ahí queda, ¿no? Como está compartiendo José María, a mí me gustaría decir, sé que ya se va acabando el tiempo,
1: sí, ¿eh?
2: Tenemos
1: exacto.
2: Poco tiempo. Siempre cuando nos calentamos ya, cuando nos calentamos nos tenemos que ir, José María.
1: Sí, sí, ya nos queda poco tiempo. Llevamos 45 minutos.
2: Claro, en el ámbito de la tolerancia, y muy bien, porque bueno, ese es el discurso del Sermón del Monte, ¿no? Es decir, esa podríamos decir cómo se llama la constitución, ¿no? Del creyente o del cristiano, ¿no? Pero evidentemente, cuando hay leyes, sométase toda persona, la tolerancia y demás. Ahora vamos un poquito a mezclar todo esto en el sentido de que cuando hablan de y legislan o podrían legislar de que no se puede predicar el Evangelio, prohibido predicar el Evangelio. ¿Qué hacemos? ¿Ponemos la otra mejilla en este sentido?
0: No, predicamos el Evangelio. Ya te explico por qué.
2: Ahí está. Entonces, es eso. Ahí donde se refiere el texto también, este texto que leemos en el capítulo 13, ¿no? Uh-huh. De que realmente nos tenemos que someter, claro, por supuesto que sí, y tenemos que estar con los gobernantes, y tenemos que ayudar, y tenemos que ser... Y nosotros como creyentes debemos ser gente responsable, buenos ciudadanos, podríamos decir, ejemplares de honor, de honradez, de transparencia, ¿no? Pero evidentemente siempre que no atente, no ya contra nosotros, sino contra la voluntad de Dios, a la cual nosotros sí estamos sujetos, porque nosotros, por encima de tomar o de ponernos debajo de una orden humana, estamos bajo las órdenes de Dios, por encima de todo. Entonces, sométase toda persona. Y hay una palabra que es la palabra tasso, que se usa en el griego cuando habla de establecidas, ¿verdad?
3: Sí.
2: Dice, lo establecido, dice, porque no hay autoridad, sino que han sido establecidas, es decir, organizadas. Ahí Pablo, cuando está hablando, usa una palabra en griego que es tasso, que quiere decir como un ejército en orden de batalla. Y de ahí viene la palabra táctica. ¿Qué quiere decir? Organizado, establecido, pero aquello establecido que no vaya en contra de la voluntad de Dios, ¿no? Evidentemente nosotros nos tenemos que someter, claro que sí, por supuesto, pero siempre que no atente contra la voluntad de Dios, ¿no?
0: Hay una cosa que este versículo encierra, son dos ideas. Una, dice el versículo, sométase toda persona a las autoridades superiores.
2: Sí.
0: Bien, toda persona incluye al César. Y la autoridad superior sigue siendo Dios, en base a la cosmovisión de Pablo. Por tanto, si toda persona se sujeta a las autoridades superiores...
3: Vale.
2: Claro.
0: Vale. Ahora bien, hay una diferencia entre autoridad y autoritarismo. La autoridad proviene de Dios, el autoritarismo no.
2: Vale.
0: ¿Vale? Entonces, el autoritarismo es intolerante. La autoridad sí proviene de Dios. Y es ordenada, es correcta. El autoritarismo no. O sea, yo tengo que entregar a unos judíos que se han escondido en mi casa a la Alemania nazi porque me lo ordena el gobierno. No.
3: Claro, porque...
0: Yo tengo que reconocer que César es señor porque lo ordena el César. No.
2: No.
0: O sea, estoy aplicando el versículo.
2: Uh-huh. Así.
3: ¿Hay autoritarismo?
0: Claro. Entonces, una cosa es la autoridad y otra cosa es el autoritarismo. Y entonces, en ese aspecto, evidentemente, como bien ha comentado Miguel, buenos ciudadanos, apoyamos, hacemos crecer la sociedad, nos sometemos a la autoridad, para que todo vaya bien. Pero evidentemente hay momentos en los que esto va a entrar en conflicto. Y normalmente el conflicto entra con la intolerancia, con el autoritarismo, con el orden y mando, con la dicta, con

0: una actitud dictatorial, totalitaria. Entonces, ante eso, es que son aquellos que nos están mandando los que no se someten a todas las autoridades, empezando por la divina. Evidentemente, es la convicción que este versículo está transmitiendo y que dice.
1: Perfecto, yo me voy encantado con la explicación. Por eso decía, ¿no?, una de las preguntas, ¿no?, la otra pregunta, ¿no?, ¿hasta dónde el sometido a esas autoridades, ¿no? Yo creo que se ha contestado a esa pregunta, ¿no? Tenía aquí una pregunta más, ¿no?, era la última, ¿no? ¿A qué dirección política no debe dirigirse un creyente y a cuál sí, ¿no? Pero yo creo que ya se contestó, ¿no? Tú contestabas, ¿no?, según desde el punto de vista que veamos, ¿no? Pues si miro la moral, si miro la economía, en fin, hay varios aspectos, ¿no?, a los cuales...
0: Hay una cosa, una realidad. Al final, todos nosotros, desde un punto de vista personal, nos movemos en esta vida en base a la iluminación que hemos recibido, y en este caso desde la Escritura. Algunos somos más ciegos y otros somos más miopes y otros ven más. Entonces, en base a eso, todos nos movemos. Evidentemente, todos, si tenemos falta de sabiduría, podemos pedirle a Dios.
2: Amén, así es.
0: Y eso es así. Yo, sinceramente, yo tengo un conflicto grave cada vez que voy a votar. Y es que el conflicto es que yo tengo dispersado el pensamiento en muchas facetas. Y yo medito muy mucho qué opción finalmente escojo. Cuando buenamente voy el domingo a votar y estoy en la cola con mi voto ya preparado, después de haberlo meditado y reflexionado, me encuentro que el que está delante mía o el que está detrás mía viene borracho de haber pasado el fin de semana de juerga. Y yo me planteo, ¿y su voto vale lo mismo que el mío? Pero es mejor esto que la otra opción.
1: Muy bien. Que una última cosita, ¿no? ¿Qué tan importante, ¿no? Yo creo que es clave, es primordial, ¿no?, lo que Pablo aconseja a Timoteo, ¿no? Lo dice, ¿por qué es tan importante lo que el Señor dice? De que oremos por las autoridades, por los que nos presiden. Miguel.
2: Bien, bueno, si tenemos un principio, ¿no?, de que todos nos equivocamos, de que todos fallamos, de que, bueno, pues... vivimos situaciones complejas, ¿no? Y si nosotros necesitamos esa cercanía de Dios y esa mano de Dios ayudándonos y mostrándonos y haciendo cosas en medio de nosotros, contra más aquellos que están en esos lugares de eminencia donde están gobernando, ¿no? Y si, ¿por qué? Porque también van a fallar, también van a hacer cosas que no son agradables, ¿no? Pues, ¿qué más, no? De orar por aquellos que están en esos lugares para que podamos, sean también bendecidos, sean auspiciados, sean socorridos, porque Dios toca y Dios sale el sol para crédulos e incrédulos, ¿no? Y que también, bueno, pues hombres que están ahí, bueno, pues puedan ser ayudados y alumbrados por la mano de Dios a través de la oración, ¿no? La importancia de la oración para que evidentemente podamos, como dice el texto, vivir en paz y en justicia y con equidad, ¿no?
1: Pues muy bien. Bueno, yo creo que tenemos una hora ya y lo vamos a dejar aquí. Yo quiero daros las gracias, de verdad, porque yo creo que hemos hablado sobre política muy, muy equitativamente, ¿no? Creo que hemos honrado al Señor. Hemos honrado al Señor en hablar de este aspecto tan importante, ¿no?, para los tiempos actuales en los cuales estamos viviendo, ¿no?, y vamos a vivir, ¿no? Me voy contento, ¿no?, porque vemos como la palabra ya habla de la política. Hemos visto todos esos hombres que han gestionado cómo Dios se usa de la política para bendecir a su pueblo, ¿no?, y cómo Dios legisla también en la palabra, ¿no? Pues, José María, Miguel, unas últimas palabras que queráis comentar y decir. Lo que tengáis en vuestro corazón.
0: Últimas palabras. Bueno, pues simplemente pues si eres hermano, hermano, hermana, que me estás escuchando y vas a votar, ora, medita y hazlo en conciencia. Ya está, es la única opción. No hay muchas más alternativas. Y la mejor forma de guiarte es que estés cerquita del Señor. Ya la convicción que te rija, pues evidentemente va a depender mucho de ti. Pero ora, medita, reflexiona y no hagas las cosas a la niña.
2: Sí, bueno, pues acompañando a lo que está diciendo José María, que si somos pensamos más en la moralidad, evidentemente nos iremos hacia un lado, y si pensamos más en lo social, porque también nuestro Señor Jesucristo tenía ese planteamiento, tanto lo moral como lo social, de ayuda al débil, al necesitado, etcétera, nos iremos hacia otro lado. Pero en definitiva, como él ha dicho, ha hablado del hermano, yo desde aquí, si hay alguien que no sea creyente o que no tenga esa concepción como nosotros, pues desde aquí le quiero decir de que se acerque al Señor, que es el único que puede cambiar nuestra situación. La política evidentemente está ahí para organizar, pero lo que cambia y lo que transforma y lo que nos trae una vida de armonía y de paz y de regocijo y de equilibrio, incluso mental, psicológico, espiritual, es el Evangelio. Que se acerque a Jesús, que conozca a Jesús, que es un Dios de amor, que le va a tender la mano y que lo va a abrazar y que lo va a amar profundamente. Ese es el Evangelio y esa es la buena noticia.
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1: Señor, hoy me humillo ante ti para pedirte por todos mis hermanos en la calle, en especial por Coco. Señor, dan un encuentro contigo, como lo hiciste conmigo. Que ellos entiendan que tú eres la verdad y la vida. Señor, dale entendimiento. Cuídalo de las maquinaciones del diablo. Señor, ten misericordia. Envía un vallado de ángeles que los protejan. En el nombre del Padre, del Hijo y del Espíritu Santo. Amén.

dicen que una comediante bromeó: cuando voy al salón de belleza, entro por la puerta de emergencia. Y es verdad. Algunas mañanas, al mirarnos en el espejo, sentimos que necesitamos algo más que un simple retoque para reparar nuestra figura cansada y desgarbada. Con el paso del tiempo, la edad inevitablemente cobra su precio, recordándonos nuestra fragilidad humana. Pero hay una noticia maravillosa para todos los que anhelan una restauración. La Biblia promete que Dios resucitará a los que han muerto en Cristo y les dará un cuerpo glorioso, inmortal y eterno. Esa esperanza transforma nuestra perspectiva. Lo mejor no está detrás, sino delante. Y sin duda, la fila para ese milagro empieza conmigo. Le habla David Jeremiah, animándole a que tome el camino a una vida nueva. Descubra el plan de Dios para su cuerpo en su minuto en la Biblia.

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2: Pedro bajó de la barca y caminó sobre el agua en dirección a Jesús, pero al sentir el viento fuerte, tuvo miedo y empezó a hundirse. Entonces gritó: Señor, sálvame. Mateo 14, 29 y 30. Me encanta que Jesús escogiera a Pedro como uno de sus discípulos porque él es como la mayoría de nosotros, curioso, impetuoso y con frecuencia débil. Mateo nos cuenta que los discípulos salieron a navegar durante la noche y de pronto vieron una figura que se les acercaba caminando sobre el agua. Al principio todos se asustaron, pensaron que era un fantasma, pero Jesús les dijo inmediatamente: «Cálmense, soy yo, no tengan miedo». «Señor, si eres tú», respondió Pedro, «manda que yo vaya a ti sobre las aguas». «Ven», le respondió Jesús. Entonces, lleno de audacia, Pedro saltó del barco y comenzó a caminar sobre el agua hacia Jesús. Sin embargo, cuando se dio cuenta de la tormenta, empezó a hundirse. De inmediato, Jesús extendió su mano y lo sujetó. Mientras Pedro mantuvo los ojos fijos en Jesús, caminó sobre el mar. Pero en cuanto contempló las circunstancias que lo rodeaban, empezó a hundirse. Cuando enfocamos nuestra atención en la cantidad de facturas que tenemos que pagar o en el diagnóstico de leucemia que nos dio el doctor, empezaremos a hundirnos igual que Pedro. La diferencia está en dónde enfocamos nuestra atención. Si echamos un vistazo a nuestro propio corazón, nos deprimimos. Si observamos en retrospectiva nuestro pasado, caeremos derrotados por el recuerdo de nuestros fracasos. Si observamos a los demás, nos pueden decepcionar. Pero si contemplamos a Cristo, jamás nos vendremos abajo. No seremos vencidos ni desilusionados. Hebreos 12:2 dice: Fijemos la mirada en Jesús, el iniciador y perfeccionador de nuestra fe. Cuando sientas que te abruma la tormenta, mira a Jesús. Él está ahí. Extiende tu brazo y busca su mano.
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1: ¡Ajá! ¡De fracking! 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

Hola, estás en Radio Vida y en esta ocasión queremos compartir contigo una porción de Isaías 57, que dice así: porque así dijo el Alto y Sublime, el que habita la eternidad y cuyo nombre es el Santo. Yo habito en la altura y la santidad, y con el quebrantado y humilde de espíritu, para hacer vivir el espíritu de los humildes y para vivificar el corazón de los quebrantados. Qué bonito es saber que creemos en un Dios que es sublime, en santidad, que es perfecto, en amor, que es puro. Y con todas esas cualidades, esos atributos que Dios tiene, nos mira con amor, con compasión. Y dice que quiere habitar junto a nosotros, que quiere compartir su presencia en nuestras vidas, en nuestros corazones. Esta mañana, al ver el amanecer, veía ese sol tan grande, con esos colores tan preciosos, y no podía dejar de decir: Dios, qué grande eres. Tú creaste todo esto. Y me impulsaba el corazón a darle la gloria, porque con esa grandeza que Él tiene, con esa perfección y santidad, quiere llegar a mí, quiere llegar a ti, quiere llegar a toda la humanidad. Dice que Él habita con los humildes de espíritu, con los corazones quebrantados, para darles vida. Si no conoces esta presencia que da vida, búscale. Te desafío a que converses con Dios y quieras conocerle. Y si le conoces, nunca te alejes de Él. Búscale cada día con un corazón quebrantado, con un corazón humilde, porque estamos frente al Creador, frente al Santo, frente al Todopoderoso, que puede renovar nuestras vidas a cada instante, no importa cuál sea la condición, el momento en el que estemos pasando. Dios es poderoso para levantarnos en medio de toda circunstancia y darnos una buena y nueva vida. Dios te bendiga.

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1: Veamos, tengo mi libro y mi reproductor de MP3. ¡Oh! ¡Hola! Soy Cristina. Bienvenido a Aventuras en Odisea. Has llegado a tiempo para acompañarme al Parque Central. Voy a leer y a escuchar un poco de música ahí. Y hablando de música, esta es una de mis canciones favoritas. ¿Sabes cuál es?
2: Oh, hola. Me encuentro trabajando en uno de mis inventos. Soy Juan Carlos Castillo, pero tú puedes llamarme Tío Juanca. Y esto es Odisea. Veamos si esto funciona. ¡Esperen! Muy bien. Me parece que necesita un poco más de trabajo. Pero esa es la parte emocionante, porque nunca sabes lo que descubrirás en el camino. Pero no te quedes solamente con lo que te digo. Puedes averiguarlo tú mismo cuando nos acompañes hoy en nuestra aventura en Odisea.

0: Necesito cruzar aquí, entre la calle principal y la avenida Libertador, y habré llegado al parque. Mientras tanto, empecemos con la aventura en Odisea de hoy. Oh, pero antes, un mensaje.
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0: ¡Vaya! ¡Esto es emocionante! Hay una gran competencia de deletreo en la clase del quinto grado del señor Sarmiento. Y el marcador está muy parejo.
2: Bueno, muy bien, muy bien. Los rufianes de Rocío todavía tienen una oportunidad más. Y les diré lo que vamos a hacer. Si el equipo de Rocío puede empatar el marcador, cancelaré la tarea de hoy.
3: ¿Qué pasa si no empatan?
2: Vamos de vuelta a la idea original. Los perdedores tendrán que hacer la tarea de los ganadores.
3: Ok, muy bien, chicos. Todavía tenemos una oportunidad. Ok, yo fui la última. ¿Y quién viene después de mí?
4: Soy yo.
2: Hey, ¿algún problema, Rocío?
3: No, señor Sarmiento, pero estábamos preguntándonos si podríamos hacer una sustitución.
5: Pero, ¿cómo no? ¡Ella no puede hacer eso!
2: ¡No! ¡Silencio, silencio!
5: No pueden cambiar jugadores, señor Sarmiento. Tienen que ir en orden al igual que nosotros.
2: Yo estoy consciente de eso, Camila. Ella tiene razón, Rocío. Sustituir a alguien no sería justo. Vamos, vamos. Eso no es la manera de actuar. Además, ustedes no saben lo que podría suceder.
3: Sí, bueno. Adelante, Oscar. Haz lo mejor que puedas.
4: Está bien.
2: Muy bien, Oscar. Tu palabra es... risa.
5: ¿Risa? ¡Uy, qué eso bueno! Es muy fácil.
2: ¿Eh? No hay ninguna regla que diga que tengo que darle palabras difíciles a todos, Pamela. Oscar, tu palabra es... risa.
4: Risa. R... y... ¿Z?
2: ¡No! ¡Oscar! ¡Ese es incorrecto! ¡Los piratas de Pamela son los ganadores!
3: ¡Bien hecho, Oscar!
4: ¡Perdón!
2: Bueno, eso es todo por hoy. Y recuerden, asegúrense de ver en la pizarra quiénes son sus compañeros para la exposición de ciencias.
5: Ay, hey, ¿vas a venir al Club del Castillo?
3: Sí, solo quiero ver quién es mi compañero para la exposición de ciencias. Veamos. Enrique, Esteban, Lisa, Pamela. Aquí está. ¡Oh, no!
5: ¿Qué pasa?
3: Mi compañero para la exposición de ciencias es Oscar.
5: Parece que este no es tu día de suerte.
3: Ay, vete y no vuelvas. Muchas gracias, Oscar.
6: ¡Juanca!
7: Por aquí, Connie, detrás del mostrador.
6: Tengo algo que necesito preguntarte.
7: Dime.
6: ¿Qué significa ágape?
7: Sí, es una palabra griega para cierto tipo de amor.
6: ¿Un tipo de amor? ¿Quieres decir que hay más de uno?
7: ¡Oh, sí! De hecho, hay cuatro tipos de amor que aparecen en la Biblia.
6: ¿Ah, sí? Bueno, ¿y cuál de ellos es el ágape?
7: Bueno, por eso es que tengo una biblioteca en mi oficina, querida.
6: Ay, no. ¿Quiere decir que voy a tener que buscar la respuesta por mí misma?
7: ¿De qué otra manera vas a aprender?
6: Al menos usted puede darme una pista.
7: Ya te di dos pistas. Te dije que es una palabra griega y que hay cuatro tipos de amor en la Biblia. Del resto ya sabes qué hacer. Buscarlo.
6: Buscarlo. Ay, lo sé, lo sé. A veces pienso que este estudio bíblico cuesta más de lo que vale.
7: Eso no suena muy bien. ¿No estás disfrutándolo?
6: En su mayoría, sí. Rocío es tan rápida como siempre. A veces parece que ella es la maestra y yo la estudiante. Oye, a Pamela le va bien. Ella no es tan rápida como Rocío, pero ella es muy buena memorizando versículos.
7: ¿Y qué hay de Oscar?
6: No estoy segura. No parece que lo estuviera aprovechando mucho. lo cual es muy curioso considerando que fue su pregunta lo que dio inicio al estudio en primer lugar.
7: ¿Cuál es el problema?
6: Bueno, él hace muchas preguntas, supongo, pero parece que nunca quiere leer y es terrible recordando cosas, no solo versículos bíblicos, sino también las cosas de las que hablamos semana a semana.
7: ¿De veras?
6: Sí, hasta tiene problemas recordando cosas que deberían de ser muy conocidas. Por ejemplo, una vez estábamos diciendo el Padre Nuestro y cuando llegamos al final, Oscar dijo, porque tuyo es el reino, el pastel y la torta por los siglos de los siglos, amén.
7: Suena como si estuviera haciendo un chiste.
6: Pues eso pensé yo, hasta que hablé con él más tarde. Dijo que así dicen el Padre Nuestro en su iglesia. Y lo dijo en serio.
7: ¿De veras?
6: Sí. Yo traté de decirle que en su iglesia no lo decían así, pero él insistió en que sí. De hecho, casi empieza a llorar por eso.
7: ¿Y tú qué hiciste?
6: Pues no dije nada más. Pensé que otros ya lo han molestado suficiente con eso, así es que, pues no quise empeorar las cosas.
7: ¿Los otros lo han molestado?
6: Sí, en especial Rocío. Creo que muchas cosas que Oscar hace las sacan de quicio.
5: Era tan fácil. ¿Cómo pudo haber fallado una palabra tan fácil?
7: ¡Hey! Hola, Rocío.
3: Hola, señor Castillo. ¿Ya llegó Oscar?
7: No, no lo he visto.
3: No me sorprende. Le dije que nos viéramos aquí después de la escuela. No puede hacer nada bien.
7: ¿Hay algún problema entre ustedes dos?
3: ¿Problema? ¡Claro! Todo lo que tenía que hacer era deletrearlo bien.
7: ¿Deletrear qué? ¿Problema?
3: ¡No! ¡Risa!
7: ¿Cómo?
3: Tuvimos una competencia de ortografía en clase. Y los perdedores tienen que hacer la tarea de los ganadores. El otro equipo iba arriba 15 a 14. Pero nosotros teníamos el último turno. ¿Y adivine quién era nuestro jugador?
7: ¿Oscar?
3: Sí. Y la palabra era risa. ¡Risa! Pensé que era pan comido.
7: No lo era, ¿verdad?
3: No. Él deletreó R-I-Z-A. ¡R-I-Z-A! No podía creerlo. Cualquiera con un poco de cerebro lo hubiese logrado. Seguro por eso Oscar no lo pudo hacer.
7: Rocío.
3: Lo siento, señor Castillo, pero él siempre está arruinándolo todo. Y esa no es la peor parte. ¿Sabes sobre la exposición de ciencias en la escuela?
7: Sí, soy uno de los patrocinadores.
3: Adivine quién es mi compañero.
7: ¿No será...?
3: Ajá, el señor R-I-Z-A, él mismo. Por eso le dije que nos viéramos aquí. Dijo que tenía una gran idea para la exposición.
7: Bueno, nunca se sabe. Oscar podría tener algo realmente bueno.
3: ¿Cómo qué? ¿El hundimiento del Titanic? Señor Castillo, esto va a ser un desastre.
7: Rocío, pienso que estás sacando conclusiones de manera precipitada.
4: Hola, compañera.
3: Supongo que vamos a averiguarlo.
7: Hola, Oscar.
4: Hola, señor Castillo. Hola, Rocío.
3: Oscar.
7: Rocío me estaba contando que ustedes dos son compañeros para la exposición de ciencias. ¿Cuál es esa idea que tienes?
4: No tenemos que hacerlo si no quieres.
3: Bien.
7: Rocío, vamos, cuéntanos, Oscar.
4: Bueno, pensé que podríamos hacer algo relacionado con volcanes.
7: ¿Volcanes?
3: Lo sabía. Va a quemar todo el lugar.
7: Rocío, ¿qué tienes en mente, Oscar?
4: Estaba pensando que podríamos hacer el modelo de un volcán. Ya sabe, para mostrar cómo funciona y por qué explota y todo eso. Oh, supongo que es una mala idea.
7: No, es una buena idea. Una muy buena idea. ¿Qué te parece, Rocío?
3: Un modelo, ¿eh? Pues tal vez podríamos hacer una de esas maquetas cortadas por la mitad para ver cómo se mueve la lava por dentro.
4: ¡Ah, sí! Y podríamos usar un poco de esa mezcla babosa como lava.
3: Sí, y tal vez podríamos hacer que la lava se levante.
7: Parece que tienen entre manos un buen proyecto.
4: Sí. ¿Qué debemos de hacer primero, señor Castillo?
7: Bueno, este es su proyecto, pero si yo fuera ustedes, empezaría haciendo un poco de investigación.
3: Sí, investigación. Vamos a la biblioteca, Oscar.
4: Vamos.
7: Rocío, ¿por qué no te adelantas? Oscar y yo estaremos contigo en un momento. Tengo una asignación para él. No tomará mucho tiempo.
3: Bueno.
4: ¿Y qué es, señor Castillo?
7: Nada grande, Oscar. Solo pensaba que hace rato que no actualizo el menú en la pared. Quiero poner las mismas cosas que tengo en los menús de las mesas. Lo que quiero es que me leas uno de los menús pequeños para que yo pueda poner las palabras correctas en la pizarra.
4: ¿Usted quiere que yo le lea?
7: Sí, empezando desde el lado izquierdo.
4: Bueno. sabores de sabores de helado, chocolate, frambuesa.
7: Está bien, Oscar, está bien.
4: Mejor llame a alguien más para que lo ayude, señor Castillo.
7: Muy bien, Oscar, no te preocupes. Ve con Rocío.
4: Gracias.
7: Pobre chico.

0: señor Castillo.
1: Hola, Rocío. ¿De vuelta para otra sesión de trabajo con el viejo volcán?
0: Sí. ¿Y ya llegó Oscar?
1: Hace como media hora. ¿Sabes? Estoy muy orgulloso de la manera en que han trabajado juntos esta semana. Han dedicado muchas horas a este proyecto.
0: Probablemente no habríamos tenido que trabajar tantas horas si Oscar no hubiese seguido arruinándolo todo.
1: Quería hablarte sobre eso, Rocío. ¿Sabes? Hay una razón por la cual Oscar hace las cosas de esa manera.
2: ¡Rocío! ¡La maqueta está casi lista! ¡Ven a verla!
0: Muy bien, ya voy. Mejor voy a ver, señor Castillo.
1: Sí, sí, está bien. Hablamos luego. ¿Te importaría si veo el experimento de prueba?
0: No, solo denos un par de minutos para afinar detalles, ¿está bien?
1: Está bien.
2: ¡Rocío, ven!
0: Ya voy.
3: Tío Juanca, ¿Rocío está aquí?
1: Sí, creo que está.
3: ¡Ay, qué bien! Ya puedo decirle.
1: ¿Decirle qué?
3: Lo que significa ágape.
1: ¿Encontraste la respuesta?
3: Sí, busqué la palabra amor en tu diccionario griego y aparecían cuatro palabras, justo como tú dijiste. Y ágape significa... A ver, espérame un momentito, es que yo lo escribí por aquí. Ágape. Es amor incondicional, el tipo de amor que Dios mostró cuando envió a su hijo y el amor que Jesús tuvo cuando murió por nosotros.
1: Eso es genial, Connie. ¿No fue mejor buscarlo por tu cuenta que decírtelo yo?
3: Sí, creo que me equivoqué sobre la investigación. Hablando de eso, noté que estuviste leyendo mucho la semana pasada. ¿Has estado investigando algo?
1: Sí, así es. ¿Recuerdas cuando me contaste que Oscar no le gusta leer en tu estudio bíblico y que tenía problemas recordando cosas de estudios anteriores?
3: Sí.
1: Bueno, pues no estoy seguro, pero creo que él tiene un problema conocido como dislexia. Es otra palabra griega. Significa que tiene dificultad aprendiendo a leer o escribir.
3: Ay, pues eso sí describe a Oscar, ¿eh?
1: Llamé a sus padres y ellos lo van a llevar donde un especialista. ¿Sabías que algunas personas tienen una dislexia tan severa que ven las cosas al revés?
3: ¡Guau!
1: Sí, afortunadamente se puede curar. De hecho, algunas personas muy famosas fueron disléxicas. Albert Einstein, Leonardo da Vinci, Thomas Edison. ¡Ey! Parece que ambos tenemos buenas noticias que dar. ¿Vamos?
3: Sí.
1: Oscar, Rocío, ¿están listos?
0: Adelante, señor Castillo. Ok, señor Castillo, Connie, les presento a nuestro volcán.
3: ¡Wow! ¡Eso se ve genial!
1: ¡Vaya que sí! Ambos deberían de estar orgullosos.
0: ¿En serio les gusta?
3: Sí, mira esto. Puedes ver de dónde viene la lava.
0: La montaña está hecha de papel maché, pero la cortamos a la mitad y pusimos un plástico en el frente para que se pueda ver el interior.
2: Y todas las cavernas están hechas de tubos para que la lava fluya libremente.
3: ¿Quieren decir que de verdad funciona?
0: Uh-huh. Que sí funciona. Dale, Oscar, muéstrale.
2: ¡Claro!
3: ¡Wow! ¡Eso es genial!
1: Sí, la válvula funcionó perfectamente.
0: Sí, le pusimos un interruptor regulador para controlar el flujo. Ya está bien, Oscar, apágalo.
2: Bueno.
0: Oscar, ¿qué estás haciendo?
2: ¡Ay, Dios mío!
0: ¡Oscar, apágalo!
2: ¡Ay, lo tengo donde dice apagado, pero no se detiene! ¡Ay, por Dios!
3: ¡Ay, no! ¡Ay,
2: mi volcán!
0: ¡Nuestro volcán!
1: Tranquilo.
2: No, miren esto.
0: Está destruido. Toda una semana de trabajo se fue por el caño.
1: Lo lamento, chicos. Seguramente el interruptor tenía un cortocircuito.
0: No era el interruptor. Oscar, lo tenías con el máximo de potencia, no apagado.
2: Yo seguro lo giré en la dirección equivocada.
0: Oh, genial, esto es genial. Todo nuestro proyecto de ciencia está arruinado porque tú no sabes la diferencia entre encendido y apagado.
1: Rocío.
0: Ay, ¿qué tan tonto puede ser, eh? ¿Qué tan tonto puede ser?
1: Rocío, es suficiente.
0: Ay, no quiero estar cerca de este niño.
1: Oscar, ella estaba enojada. Lo que dijo no fue en serio.
2: No, ella tiene razón. Soy un tonto. Soy el tonto más grande que jamás haya existido.
0: Ay, no. Y nosotros les íbamos a dar las buenas noticias.
4: Continuaremos con más de Aventuras en Odisea después de esto.
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1: ¿Cómo te va con eso, Rocío?
0: Un poco lento. No sé dónde está Oscar. Él debería de estar ayudando, en especial porque él causó este desastre.
1: Él pudo haber causado este desastre, pero creo que hay algo más importante de lo cual preocuparte.
0: ¿Qué quiere decir?
1: Quiero decir la explosión del Monte Rocío.
0: Oh, sí. Bueno, lo lamento, señor Castillo. Pero lo que Oscar hizo ayer fue la gota que derramó el vaso.
1: Esa no parece una actitud muy cristiana.
0: ¿Cristiana? Yo he sido muy cristiana con él. Usted no sabe cuánto he hecho por Oscar, señor Castillo. Lo he ayudado en clase y con sus tareas cuando lo ha necesitado. Y él siempre lo necesita. Permití que fuera mi compañero para la exposición de ciencias. Pude haber dicho que no, ¿sabe? Pude haber pedido un compañero diferente. Hasta le di la mitad de mi merienda un par de veces que él olvidó la suya. Ay, lo siento, pero en lo que a mí respecta, Oscar es un completo desastre. Oh, supongo que usted quiere que me vaya ahora, ¿verdad?
1: No. Lo que quisiera es que me hagas un favor.
0: ¿Y qué es?
1: Lee lo que está en este papel.
0: ¿Es algo que Oscar escribió?
1: No. Solo léelo. ¿Bien?
0: No puedo.
1: ¿Por qué no?
0: Porque no tiene sentido. Todo está escrito al revés.
1: ¿Y?
0: Bueno, yo no puedo leer al revés.
1: No, no puedes. Ni Oscar tampoco.
0: ¿Qué?
1: Esa es la manera en que Oscar ve casi todo.
0: ¿En serio?
1: Sí. Eso es lo que quería decirte antes de que probaras tu modelo ayer. Oscar tiene una condición llamada dislexia. Por eso tiene dificultad en la escuela. Y siempre es un desastre, como dices.
0: Oh, por eso puso el interruptor en encendido ayer. Lo estaba viendo al revés.
1: Es correcto.
0: Ay, pobre Oscar.
1: Ah, entonces ahora es pobre Oscar, ¿eh?
0: Bueno, sí.
1: ¿Por qué? Ayer era, ¡qué gran tonto! Pero ahora es pobre Oscar.
0: Pues ayer yo no sabía que él tenía esa cosa de la dislexia.
1: ¿Y eso hace una diferencia?
0: Sí.
1: ¿Por qué?
0: Porque yo no sé, pero sí hace una diferencia.
1: Ajá. Connie me dice que has estado estudiando Primera de Corintios 13 en tu estudio bíblico. ¿Recuerdas de qué se trata ese pasaje?
0: Sí, trata del amor.
1: Correcto. Ella también dijo que tuviste la palabra ágape en las notas al pie de la página y le preguntaste por el significado. ¿Has encontrado la respuesta?
0: No.
1: Bueno, a ella no le va a gustar esto porque ella quería decírtelo en persona, pero creo que es importante que yo te lo diga ahora. Ágape es amor incondicional. Eso significa que tú amas a alguien sin importar las circunstancias. No solo si son inteligentes o si actúan de la manera en que tú quieres, y no solo si tienen alguna discapacidad. Significa que los amas aun cuando no merecen ser amados. Hace un minuto dijiste que no sabías cómo tener una actitud más cristiana hacia Oscar, pero en realidad, hasta ahora no has tenido una actitud cristiana hacia él.
0: Pero ¿Y qué hay de todas esas cosas que hice por él?
1: ¿Qué dijo Pablo en 1 Corintios 13? Si hablo en lenguas humanas y angelicales, si reparto entre los pobres todo lo que poseo, si tengo una fe que logra trasladar montañas, pero no tengo amor, nada gano con eso.
0: Bueno, ¿y cómo se supone que debo de amar a Oscar?
1: Pablo también nos dice eso en el mismo capítulo. El amor es paciente, es bondadoso. El amor no es envidioso, ni jactancioso, ni orgulloso. No se comporta con rudeza, no es egoísta, no se enoja fácilmente, no guarda rencor. El amor no se deleita en la maldad, sino que se regocija con la verdad. Todo lo disculpa, todo lo cree, todo lo espera, todo lo soporta. ¿Ves, Rocío? Eso es el amor ágape. Y ese es el tipo de amor que debes mostrar a Oscar. ¿Entiendes?
0: Sí, entiendo.
2: ¿Señor Castillo?
0: ¡Óscar!
2: Oh, hola, Rocío. Yo iba a limpiar, pero si quieres lo hago después de que te vayas.
0: No, Óscar, espera. Ok, Óscar, sé que esto no significa mucho, pero lamento mucho la forma en que me comporté ayer. Yo fui la tonta, no tú. ¿Podrías perdonarme?
2: Claro. Bueno, creo que será mejor que limpie este lugar, ¿no?
0: Sí. Oh, sabes, estaba pensando. Todavía falta una semana para la exposición de ciencias. Y como ya hemos practicado, ¿crees que podamos construir otro volcán?
2: ¿Quieres decir que todavía me quieres de socio?
0: Pues, si tú lo quieres.
2: ¡Ay, claro que sí! Solo que...
0: ¿Qué pasó?
2: Bueno, solo que esta vez mejor tú manejas los controles.
0: Está bien.
3: Juanca, ¿has visto el...? ¡Ay, ahí estás, Rocío! Escucha. Tengo la respuesta a la pregunta que hiciste en el estudio bíblico del otro día.
0: Connie...
3: Sí, ya sé, debí decírtelo antes, pero es que no tuve oportunidad.
0: No, pero es que yo ya...
3: Bueno, ahora bien. La palabra que viste el otro día tiene otro significado además de banquete. Es una palabra griega que significa...
0: Amor incondicional.
3: Amor incondicional, eso es correcto.
0: Traté de decirte que ya lo sabía.
3: ¿Ya lo sabías?
0: Sí, y es eso lo que voy a tratar de hacer de ahora en adelante. Vamos, Oscar.
2: Vamos, socia.
3: ¿Ya lo sabía? Ay, tío Juan, ¿que escuchaste eso? Ya lo sabía.
1: Sí, lo escuché.
3: Ay, pero ¿para qué me molesto en estudiar estas cosas cuando todo el mundo ya sabe todo? A veces los chicos me hacen sentir tan...
1: ¿Pone?
3: ¿Qué?
1: Recuerda, ágape.
3: Ay, está bien.
4: ¿Sabes? Creo que Rocío finalmente entendió lo que Jesús quiso decir en Juan capítulo 15, versículo 12, cuando dijo, «Que se amen los unos a los otros como yo los he amado». Como Connie dijo en la historia de hoy, ágape es el tipo de amor que Jesús mostró cuando murió por nosotros en la cruz. Él nos amó, aun cuando no merecimos ser amados, y así es como debemos amarnos los unos a los otros. 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El episodio El Mayor de Ellos fue escrito por Phil Lollar y traducido por René Montiel. Luis Diego Arguello es nuestro director. El ingeniero de sonido es David Brenes. Y Darrell Age es nuestro productor ejecutivo. Y yo soy Cristina, esperando a que nos acompañes en un próximo episodio de Aventuras en Odisea.

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1: Frente a nosotros, en la autopista, iba un hermoso Mercedes negro, muy brillante. Al acercarnos, observé la placa MT633. No pude dejar de sonreír cuando lo asocié con lo que dice Mateo 6:33. Buscad primeramente el reino de Dios y su justicia, y todas estas cosas os serán añadidas. Alguien diría, pon a Dios delante y tú también podrás conducir uno de estos. Eso no fue lo que quiso decir Jesús. Jesús dijo, no hagáis tesoros en la tierra, donde la polilla y el orín corrompen, y donde ladrones minan y hurtan, sino haceos tesoros en el cielo, donde ni la polilla ni el orín corrompen, y donde ladrones no minan ni hurtan. Solo hay cuatro cosas que podemos hacer con el dinero: guardarlo, desperdiciarlo, invertirlo o gastarlo, lo cual incluye, por supuesto, donarlo. La Biblia dice, el que siembra escasamente, también segará escasamente, y el que siembra generosamente, generosamente también segará. Algunos añaden, bueno, entonces demos para hacernos ricos. Si le das a Dios, es verdad que Él te bendecirá, pero ¿es este un motivo valedero para dar? No, la idea de dar para recibir más y más cosas no es bíblica. Dios quiere que usemos la riqueza para ayudar a los demás, no a nosotros mismos. Mira estos versículos. Ustedes serán enriquecidos en todo sentido para que en toda ocasión puedan ser generosos. Dios puede hacer que toda gracia abunde.

levantamos nuestras manos para ofrecerte nuestros cuerpos en sacrificio vivo, santo y agradable a ti. Vamos, ofrece tu cuerpo por unos momentos. Quizás algunos dicen: no tengo mucho en este mundo, no tengo oro ni plata, pero tienes algo que es millones de veces más valioso que el oro y la plata, y que es tu cuerpo. Y solo tú puedes decidir a quién se lo ofreces. Si usas tus miembros para servir a la injusticia y al pecado, o presentas tu cuerpo como sacrificio vivo, santo y agradable. Y no digas: es que yo me siento un poco culpable, me siento un poco sucio por las cosas que he hecho. Una vez más,

0: Hola amigos radioyentes, ¿cómo están?
1: Hola.
2: Buenas.
0: Qué gusto estar aquí de nuevo con vosotros, ya los extrañábamos.
1: Sí. O ellos nos extrañaban a nosotros también, puede ser.
0: Esperemos.
1: Alguien nos ha extrañado. Alguien nos ha extrañado por ahí.
0: ¿A dónde nos pueden escribir?
2: Pues nos pueden escribir a Instagram, en el Arca Kids Radio, o también al WhatsApp al 619-2545-25.
0: Exactamente, y ahí los estamos. Queremos saber de ustedes en Instagram, ahí estamos, aquí. Queremos saber cómo les va, cómo han estado, y estamos pues en estas vacaciones, ya casi terminándolas, y en estas vacaciones nos vinieron a visitar unos amigos de que es, ahorita están en Barcelona. Ellos es una familia misionera, son Pedro Serna, Ana Gaby, y sus hijos Isabela y Pedro David. Entonces, pues vamos a darles un aplauso.
1: Bienvenidos. Bueno, y bienvenido a cada uno de los compañeros que nos acompañan hoy.
0: Oye, ¡hombre! Es que yo soy bien...
1: No, cuando tenemos invitados ya nos olvidamos de nosotros, ¿no?
0: Bueno, bienvenidos ellos y bienvenidos a nosotros. Eki, ¿cómo estás?
3: Pues muy bien, muy contento, muy alegre de poder estar aquí nuevamente en nuestro programa. La verdad que contento, muy contento.
0: Excelente, y pues mami.
2: También un saludo a todos los que nos escuchan. Bienvenidos.
0: Soy la seño.
1: Aquí está su seño, aquí para corregir a todo el mundo. Mentira, no, venimos de vacaciones, ¿no? Así como ustedes se van de vacaciones en sus casas, que se van a la playa, al norte, donde los abuelos, nosotros también tomamos nuestras vacaciones, pero ya estamos aquí. Ya. A pie de cañón. Y siempre agradeciendo a cada persona que toma su tiempo y su momento para escucharnos.
0: Así es, los queremos mucho. Y bueno, entrando en materia, tenemos aquí a estos amigos. Ellos son misioneros, pero misioneros, vamos a hablar de misiones. ¿Qué son las misiones? Para vosotros, ¿qué sois las misiones? ¿Qué entendemos por misiones, por misioneros? Hombre, ¿qué son estas personas?
3: Pues, si entendemos, o sea, por la palabra misiones para mí realmente, o sea, cuando ya tienen contexto y conocen un poco más, pero realmente misiones, por ejemplo, cuando estás en el ejército, tienes una misión.
0: Sí.
3: No, pues tienes que cumplir con esa misión, ¿no? Uh-huh. O de pronto estás en un trabajo y pues tienes que cumplir este objetivo, ¿no?
0: Una tarea específica.
3: Es como, o sea, ¿no? Humanamente, uh-huh. Digamos, ¿sí? Como algo así, una misión.
0: Ok. ¿Quién más?
2: Pues yo sí sé, bueno, sé que... Sé que lo sabe, yo sí. No, sé que es, pues, es como si yo tuviera, pues, un llamado, una misión a otro país. Claro. Para predicar el evangelio.
1: También tenemos la misión imposible, ¿no? ¿Quiénes claro. han visto misión imposible? Que de imposible no tiene nada porque siempre la logra, ¿no?
3: Es verdad.
1: Pues nosotros la misión que tenemos en el Señor siempre la logramos, pero no porque tenemos fuerza sobrenatural ni nada de eso, sino porque sabemos que nuestro Dios nos ayuda a ejecutar lo que Él ha puesto en nuestro corazón, uh-huh. Su propósito.
0: Eso sí. Y pues misiones también es cuando compartimos cuando el propósito es compartir de Cristo, pero también es ir a otro lugar. Uh-huh. O sea, evangelismo es compartir de Cristo donde tú vives, uh-huh. Pero misiones, hablándolo como en entorno iglesia, en entorno Biblia, es necesitamos salir de donde estamos. Uh-huh. Que cuando Jesús partió dice... que vayamos por todo el mundo, que recibamos el Espíritu Santo y eso nos da poder para salir y compartir por Jerusalén, todo Judea, Samaria y hasta los confines de la tierra.
1: Claro, y tenemos, esa es nuestra misión universal, ¿no? Compartir el Evangelio, pero también en la Biblia tenemos un ejemplo de, yo creo que una de las primeras misiones, cuando Dios le dice a Abraham, sal de tu tierra y de tu parentela al lugar donde yo te voy a llamar. Es que uh-huh. Esto también estamos hablando de misión. Abraham, Dios lo mandó a un sitio donde Abraham ni sabía para dónde iba. Ahora por lo menos nosotros sabemos para dónde vamos. Venga, vamos a tomar un vuelo. Bueno, pero por lo menos sabemos un sitio. Pero es que Abraham, Dios le dijo que saliera y que él lo iba guiando. Y qué bonito, ¿no? Que cuando Dios pone una misión en nosotros, nosotros tenemos ese corazón obediente para aceptar ese llamado con esa firmeza. Y yo creo que eso es un ejemplo de lo que vamos a ver hoy, de lo que vamos a hablar hoy.
0: Sí, y esa obediencia que de la que mencionas la han vivido estos amigos misioneros. Y pues ahora vamos a preguntarles, pero antes de eso, ellos tienen un niño muy hermoso, Pedro David, que nos va a compartir un versículo, el Salmo 23:1 en catalán. ¿Qué les parece si lo escuchamos?
4: Sí.
5: Hola, soy
0: David.
5: Voy a decir el Salmo 23:1 en catalán. El Señor es el meu pastor. No encarga res. Saps 23:1.
0: Muy bien. Pues muchas gracias.
1: Qué bonito. A ver lo que han entendido aquí, lo que ha dicho.
3: La verdad que yo catalán no manejo muy bien.
1: A mí tú andaluz.
0: Salmos 23:1.
2: Alel.
0: Y a mí lo que me gustó mucho es la vocecita de él, porque es la vocecita de un niño, o sea, que es hermoso. Pero bueno, pues bienvenido Pedro, bienvenida Ana Gaby. Ellos fueron misioneros, ellos estuvieron en Turquía 2 años.
3: Wow.
0: Y después de eso con sus hijos. Y después de eso se vinieron para Barcelona y aquí ya tienen un poco más de 1 año, ¿vale? Entonces, pues Pedro, dinos por favor, ¿por qué son importantes para ti las misiones?
6: Bueno, primeramente creo que es algo que el Señor dejó ahí en su palabra para todos los que somos discípulos. Él ha encomendado una misión. Él se puso como ejemplo, como el primer misionero. Entonces creo que las misiones son importantes porque cumplimos el propósito de Dios. Cumplimos lo que hay en su corazón, que son las naciones, que es alcanzar al mundo, alcanzar a las personas, alcanzar a las familias. Y entonces creo que por eso es muy importante que dentro del cuerpo de Cristo existan las misiones.
0: Ok, perfecto. Y ahora, Pedro, ¿tú tienes un llamado misionero o es solo tu familia?
6: El tema de las misiones, el Señor lo ha depositado primeramente a mi corazón. Y cuando yo me casé con mi esposa, pues bueno, fue algo que era también como algo que el Señor estaba hablando también a su corazón. Y obviamente hoy que somos ya una familia, que tenemos a nuestra hija de 9 años, Isabela, y a Pedro David de 5 años, pues creemos que el Señor va a empezar a hacer su obra en ellos, o ya la está haciendo más bien, en el sentido de que está poniendo y depositando ese llamado también para ellos. Nosotros oramos por ellos, nosotros creemos que ellos también tienen un llamado para las naciones.
3: Wow, me encanta porque, ¿sabes? O sea, me gusta mucho lo que dices, ¿no, Pedro? Porque al final, a veces creemos que es uno, ¿no? Porque, bueno, Dios no ha llamado a mí, a mi esposa, ¿no? Me ha llamado a mí, ¿no? Que muchas veces, ¿no? Es como que, oh, Dios te habla como hombre, ¿no? Como que a veces vas a salir, tal, y al menos. Pero al fin y al cabo es un equipo, es sí. Una familia, ¿no? Y como estabas diciendo, Pedro, la verdad que qué bonito poder contarnos a mi hijo, mi hija, ¿no? Y que están en ese tiempo, en ese momento donde yo sé y creemos y sabemos que, como decías, ¿no? Que también va a llegar el momento donde ellos, Dios se va a manifestar y Dios lo va a usar en gran manera en ellos.
0: Sí, de hecho, mi pastor Rodolfo Garza, él decía de que él tenía su llamado, pero él se esperó hasta que su esposa también tuviera su llamado, ella sintiera ese llamado a Japón y que sus hijos también sintieran ese llamado.
3: Wow.
0: Y ahora tú los escuchas y ellos eran niños, pero dicen, nosotros éramos misioneros. Entonces, es por eso se necesita que toda la familia sea misionera, ¿vale?
1: Claro, es algo muy muy importante saber que muchas veces cuando hay una persona o una familia que tiene ese llamado, muchas veces pensamos que todo va a ser color de rosa, ¿no? Pero sí. Dios, dentro de su misericordia, sabemos que Él nos hace agotar un proceso. Es verdad que dentro de una familia tenemos la cabeza del hogar, ¿verdad? Que el esposo. Entonces Dios deposita ese llamado en el esposo y que es al final complementado con el llamado de su esposa, ¿sabe? Pero que muchas veces hay que agotar un tiempo. Imagínate tú si a uno, siendo solo, soltero, se le hace difícil salir de su comodidad, de su sitio donde uno suele habitar, salir a otro sitio. Imagínate tú también cuando tú sales con niños, ¿no?
0: Sí.
1: Y Ana Gaby, te damos la bienvenida en este día también. Y quería hacerte una pregunta. ¿Qué ventajas tiene ser una familia misionera?
7: Hola, qué gusto estar aquí con todos ustedes. Bueno,
4: ventajas de ser una familia misionera es, en mi experiencia, es una oportunidad que tenemos como familia de poder enseñarle a nuestros hijos sobre la obediencia a Dios, de conocer también más profundamente el corazón de Dios y el amor de Dios por las naciones. Y yo creo que la mayor ventaja es que podemos ser partícipes de la historia de Dios aquí en la tierra para este tiempo, para esta generación. Y creo que es algo que todos podemos hacer, participar activamente en el plan de Dios.
1: Qué bonito, wow. Sí. Muchas veces nos preguntamos, Señor, muchas veces a quién le ha tocado eso, ¿no? Señor, por favor, revélame tu propósito. Eso. ¿Qué quieres que yo haga? Sí. Pero el Señor te puede usar con todo lo que tú tienes, con tu familia, sin familia, te puedo usar en el sitio donde estás y también fuera. Imagínate tú si todo el mundo quisiera ser misionero.
7: ¿A dónde vamos?
8: Espero que todos. Sí. A mí no, me gustaría.
1: Pero tú puedes ser misionero, cumplir la misión que Dios te ha puesto en el lugar donde tú resides también. Dime tú, Seki, que todos sean misioneros.
2: Es que
1: también el Señor Dios necesita un equipo donde está plantado, donde reside. Dios necesita gente que también trabaje esa población. No vamos a descuidar nuestra población por ir a otra, ¿no? Pero saber que donde quiera que Dios está, donde quiera que nosotros estemos, Dios tiene un propósito.
3: Así.
1: Ana Gaby, una preguntita, que esta es como la que todo el mundo espera para decir.
2: Sí.
1: Déjame escuchar para ver si sí o si no. ¿Qué dificultades han tenido ustedes como familia en las misiones?
4: Pues las dificultades que nosotros hemos experimentado es el desapego o el aprender a soltar la familia, tu país, las costumbres, tus amigos. Creo que eso es lo que nos ha costado como familia, inclusive mis hijos extrañan obviamente a sus amigos, a sus abuelos. Esa es de las partes un poco complicadas. Y también cuando llegas a un país, en nuestro caso llegamos 2 años a Turquía, a un país donde no se habla el idioma que tú hablas, una de las mayores dificultades y barreras pues es aprender el idioma y poder comunicarte.
3: Wow, Ana Gaby, me impacta porque al final yo creo, bueno, creemos que todo es como digamos color de rosa, ¿verdad? Porque hacemos misión y no, y esto va, pero también hay dificultades, ¿no? Y al final lo que tú estás diciendo, Ana Gaby, pienso también, o sea, es la cultura del país, porque claro, tú estás acostumbrada a tu cultura de toda la vida y es como ir a otro país, es como sumergirte en su cultura, ¿no? Y a lo mejor yo pienso, no sé ustedes qué opinan, Rusar, pero yo pienso que a lo mejor la cultura a la que tú tienes que sumergirte, a lo mejor no están de acuerdo con tus principios. Uh-huh. Y es como que aceptar un poco eso, ¿no? No sé cómo lo...
0: Y es que son culturas, o sea, ellos fueron a Turquía, donde Turquía es un país musulmán, en donde se habla turco, en donde es oriente, o sea, es otra cosa diferente a lo que nosotros conocemos, son otras costumbres. De hecho, ellos todavía tienen la costumbre de que se quitan los zapatos al entrar a la casa. Esa costumbre la tienen de allá, que estuvieron 2 años y aquí la siguen teniendo. Entonces, son partes que uno se queda también con lo bueno de la cultura. Hombre. Y lo malo lo hay que desecharlo.
1: Claro, dice la palabra del Señor, escudriñarlo todo, ¿no? Escudriñarlo todo, ¿no?
0: Sí.
1: O verlo todo bueno y retener lo bueno, ¿no? Entonces, todo no va a ser malo, siempre hay sitios en donde hay cosas buenas que podemos...
3: Bueno, y ahora que estamos hablando, ¿no? Como nos decía Pedro y Ana Gaby, ¿no? El tema familiar y todo, bueno, también está con nosotros Isabela. Isabela, pues Isabela también le vamos a hacer sus preguntas. Isabela, porque yo quería saber preguntarte, ¿qué es lo que más te gusta de ser misionera?
9: Que aunque no veo a mis amigos de otros países, siempre voy sembrando semillitas de amigos por todo el mundo. Y sé que en algún momento los volveré a ver.
3: ¡Wow! Sí, porque o sea, como niño es verdad que es un poco más complicado, ¿no? Pero qué bueno, Isabela. Qué bueno que también de estas misiones tú puedas sacar algo que te guste, ¿verdad? Otra preguntita, Isabela. ¿Qué es lo más difícil de ser misionera?
9: Estar lejos de algunos amigos y familiares. y a veces aprender otro idioma en otro país, pero Dios siempre nos ayuda y nunca nos deja solos.
0: Muy bien, qué bueno, Isabela. Es difícil ser misionero, pero qué bueno que tú estás aquí avanzando y pues es difícil dejar a los abuelos.
3: La familia es algo que siempre se va a extrañar, ¿no? La familia es algo que siempre... Y una preguntita más, Isabela. ¿Crees que es importante que los niños conozcan a Jesús o solo los adultos?
9: Todos debemos conocer a Jesús porque así todos vamos al cielo y tenemos vida eterna junto con él.
1: Wow. Vamos a mandar a Isabela.
3: Isabela, muy bien. Pues sí, creo que todos necesitamos conocer de Jesús, ¿no, Sarita?
2: Sí, todos necesitamos conocer de Jesús. Y más, igual los niños, ¿no? Que los padres. Y yo tengo otra pregunta para Isabela y es que, ¿has hablado de Jesús con alguien? O sea, ¿qué has hecho?
9: Sí, cuando vienen grupos de otras iglesias a nuestra iglesia y nos vienen a ayudar, siempre me junto con alguna chica y como vamos a evangelizar a lugares, me pongo con ella y evangelizo con ella y la acompaño.
0: Wow. Anda, una niña que evangeliza, que está
3: eso,
0: de misión.
3: Eso.
0: A ver.
1: Aparte lo claro que lo tiene ella, sí. Ella tiene esas ideas ahí bien cimentadas.
0: Muy bien, qué Isabela.
2: Qué bonito, sí. Y también, bueno, ahora, dime qué es algo que te ha llamado la atención en Turquía cuando tú vivías ahí.
9: Que ahora donde vivo no hay de esas personas, pero que las mujeres estén tapadas de la cabeza o incluso tapadas de todo del cuerpo entero.
2: Wow. Sí. Pues sí, eso me llama mucho la atención.
0: Sí. Ellos viven en Barcelona ahora, entonces por eso allá no ven mucha gente con velos, como aquí en Algeciras, el Campo de Gibraltar, pues sí, que estamos, aquí, que aquí hay mucho marroquí y vemos muchas personas.
2: Wow. Uh-huh. Bueno, ahora Isabela nos va a compartir un versículo y lo va a hacer en catalán, ¿vale?
3: Eso.
1: Mateo 28. Sabe mucho idioma. Eso, Isabela.
9: Aneu, doncs, a tots els pobles i feu-los deixebles meus, batejant-los en el nom del Pare i del Fill i de l'Espírit Sant, i ensenyant-los a guardar tot allò que us he demanat. Jo sóc amb vosaltres, dia rere dia, fins a la fi del món. Mateu 28, 19 i 20.
1: Wow. Yeah.
0: Alabamos a Dios en catalán.
1: Hombre. Para los que muy no bien, han Isabela. Entendido muy bien lo que dice el versículo, habla de la gran comisión, el mandato final de Jesús a sus discípulos antes de subir al cielo, que fue que predicaran el evangelio a toda tribu, nación, que hablaran de él a toda persona.
0: Wow. Así es.
2: Bueno, entonces hoy le recordamos nuestras redes sociales, en Instagram el Arca Kids Radio, en WhatsApp 619-2545-25 o en Spotify, ¿vale? Vamos con un espacio musical.
3: Vamos al espacio musical.
0: Bien.

0: Bueno, pues ya con esta canción es muy bonita. Habla acerca de las misiones de M aquí. Sí, eso es lo que necesitamos decir. Dios está buscando en toda el mundo personas que puedan decir. Él dice, ¿a quién enviaré y quién irá por vosotros? Y a que alcemos la mano y que digamos, heme aquí, envíame a mí.
1: Y yo creo que Dios necesita es personas con ganas, no tanto capacidad, sino disponibles, ¿no?
0: Sí,
1: como decías. Pues yo pienso que la capacidad Dios la va a ir dando cuando o no, pero que tú puedas estar dispuesto, que tú puedas estar disponible, que puedas tener eso de decir, yo quiero.
0: Uh-huh. Hay muchos capacitados que así están y mueren capacitados y todos, pero nunca se animaron a dar ese paso de fe, porque las misiones requieren fe.
2: Sí. Bueno, es una decisión muy valiente. Tiene que ser tú muy, muy valiente. Uh-huh. Claro, porque cuando tú decides hacer algo para Dios, sabemos que no va a ser fácil, ¿no? Pero tenemos que seguir ahí cumpliendo, cumpliendo.
0: Y al frente, bueno, pues... veamos, Ana Gaby, gracias por todo este tiempo. Y mira, te hacemos otra, o te pregunto, ¿qué le recomiendas a las personas que están pensando en salir de misiones?
3: Bueno, si tú sientes que Dios ha depositado un llamado para las naciones, para salir de misiones, o inclusive en tu mismo país, pero moverte de tu ciudad, mi recomendación es primero comienza a orar por ello. En familia o en lo individual, depende del caso, y luego hacerlo también del conocimiento de tus pastores locales, en tu iglesia local, y que tus pastores vean fidelidad primeramente en tu iglesia local. Creo que es una parte fundamental para que una persona pueda ser enviada, es mostrar primero constancia y fidelidad en tu iglesia local, y Dios irá marcando el tiempo también a través de tus líderes y tus pastores.
0: Amén. Así es. Wow.
4: Importante.
0: En la iglesia local, si tú no lo estás haciendo aquí, si no estás trabajando ahora, no vas a ir a trabajar cuando te vayas allá a servir a otro lugar. No lo vas a hacer si no lo estás haciendo aquí. Y es como, o sea, si hay una persona que está ahí sentada, pues no lo voy a mandar, porque si aquí no está haciendo nada, que lo estoy viendo, y a donde no lo veo, va a ser menos.
2: Así es.
1: Es verdad.
0: Bueno,
1: si no le fines lo poco, ¿cómo te voy a poner en lo mucho?
2: Así mismo.
0: Sí. Y pues en conclusión, Ana Gaby, ¿qué nos puedes decir? ¿Qué le comentas a las personas, a nuestros oyentes?
3: Dios ama a las naciones y creo que es fundamental que conozcamos que el plan de Dios va más allá de simplemente salvarnos a nosotros y quedarnos con esa salvación. Es un regalo de Dios, pero inmediatamente después de que Jesús nos da la salvación, tiene que activarse la urgencia por compartir esta buena noticia con los otros. Quizá no todo el mundo tiene un llamado para salir a las naciones o a otro país, pero sí tenemos un llamado de compartir de Jesús y ser parte de esa gran historia que se sigue escribiendo hoy en día, que es la historia de redención. Es un privilegio para nosotros. Entonces, si tú ya conoces de Jesús y estás conociendo cada día más de Él, que tu siguiente paso siempre sea hablarle a alguien de lo que tú ya conoces y compartir esa gran noticia.
1: ¿Qué? Wow, gracias Ana Gaby, muchas gracias.
0: Gracias.
1: Yo también quiero hacer una pregunta ya en este bloque de conclusión. Pedro, ¿crees que es importante que los niños conozcan a Jesús en las misiones o solo los adultos?
5: No, definitivamente pues es general. Para mí es importantísimo que los niños puedan conocer a Cristo desde pequeños, que se encuentren con Él, que tengan un encuentro real y genuino desde chiquitos. Nosotros oramos por ese encuentro para nuestros hijos y definitivamente creo que todos los niños necesitan encontrarse con Él. El Señor decía, vengan todos los niños a mí, y creo que no nada más se queda para los adultos o así, sino que es algo general y especialmente para los niños también.
0: Ok, sí. Los niños son parte de... De esto necesitan. Sí, sí. ¿Y qué recomendación le das a los niños para compartir de Cristo? ¿O tienen ellos que esperarse a salir del país para hablar a otros niños, o ya lo pueden hacer desde ahora? ¿Qué dices?
5: Sí, que definitivamente creo que el Señor nos ha dado una voz, y también se las ha dado a todos los que nos están escuchando, a todos los pequeños, y esa voz es una voz que pesa. Es una voz, y son palabras de parte de Dios, del Espíritu Santo, de poderles compartir a sus compañeritos. De una u otra forma, yo creo que los mismos compañeros ven algo diferente en cada uno de los pequeños que conocen a Cristo, y van viendo esas cosas diferentes y se acercan a ellos y todo. Pero además de eso, además de mostrar a Cristo, creo que es importante también que ellos puedan levantar la voz y les puedan decir que Jesús es su Señor, que Jesús es su Salvador, todo lo que ellos han podido escuchar en casa o lo que han aprendido de la Biblia cada vez que van a la iglesia, domingo a domingo, entre semana. Creo que es importante que también cada uno de los pequeños pueda expresar el amor de Cristo, especialmente para los que no lo conocen, y más en esta zona de España. Es creo que las puertas se han abierto para que los niños también puedan ser funcionales en el sentido de la predicación de la palabra. Esto no nada más es para adultos, para los papás, sino que también los niños tienen un sentido en todo esto, que es el propósito de Dios, que la gente le conozca. Y los niños, hablándole a niños, creo que es más fácil llegarle a ellos, ¿eh?
0: Sí, es importante eso, niños hablándole a niños. Y lo bueno también de una familia misionera es que ellos tienen hijos, y a través de los niños se platican. De hecho, sus niños aprendieron, estando en Turquía, aprendieron turco antes que ellos. A veces los niños le traducían a ellos. Ahora que están en Cataluña, están aprendiendo los niños catalán, y saben más, Isabela sabe más catalán que ellos, perdónenme, pero...
2: Ya veremos, Isabela, predicando en catalán, hablando de Jesús en catalán.
0: Sí.
2: Wow, qué
0: bonito. Y pues eso es muy bello. Muchas gracias por haber estado aquí.
2: Gracias, familia.
0: Los queremos mucho. Y pues que Dios los bendiga, que les vaya muy bien. Y Pedro, las últimas palabras, por favor, en turco, ¿qué te parece?
2: Bueno, estamos bilingüe, polidioma, hoy estamos.
0: Venga.
5: Tanrı bereket versin, que significa Dios te bendiga.
0: Gracias.
1: Gracias. Bueno.

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1: Entonces entró Noé en el arca junto con sus hijos, su esposa y sus nueras, para salvarse de las aguas del diluvio. Génesis 7:7. El linaje de todas las personas del mundo se remonta a esta mujer. Vivió durante un periodo en el que la moral se hundió de forma constante hasta alcanzar el nivel más bajo. No hablamos de Eva, sino de su descendiente, y vivió al menos 10 generaciones después de ella. A su marido se lo menciona más de 50 veces en la Biblia. Noé, varón justo, era perfecto en sus generaciones. Con Dios caminó Noé, pero a ella solo se la identifica como la mujer de Noé. Cuando Dios le dijo a Noé que iba a destruir el mundo mediante un diluvio, los pueblos de la tierra nunca habían visto la lluvia. Durante 120 años, Noé advirtió de la venida del juicio divino, pero nadie le escuchó. ¿Puedes imaginar lo duro que debió ser para la señora Noé cuando todos se burlaban de su esposo? ¿Cómo tendría que alentarlo cuando se cansaba de predicar sin resultados? Date cuenta también que sus hijos no tenían otros niños buenos con quienes jugar. A pesar de todo, ella debió educar a sus hijos para que fueran obedientes, para que cuando Dios destruyera el mundo, salvara a sus 3 hijos. ¿La vida en el arca? Imagínate lo que sería vivir en un zoológico flotante con las ventanas cerradas durante 40 días y 40 noches de lluvia. Y tuvieron que esperar en el interior de la nave durante otros 150 días antes de poder pisar tierra seca y emprender una nueva vida. Con toda seguridad, la señora Noé es el ejemplo de lo que dice 1 Corintios 15:58. Estad firmes y constantes, creciendo en la obra del Señor siempre, sabiendo que vuestro trabajo en el Señor no es en vano. Su sitio, señora Noé, está en el bulevar de la fama de la fe.
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0: Muchas gracias. Thank you very much.
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2: Yo, el redimido. Javi Pichi, esto es Contra Viento y Marea.

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2: Así que ofrezcamos continuamente a Dios un sacrificio de alabanza. Hebreos 13:15. Cuando llegan las nubes de la depresión. Algunos párrafos de la Biblia son fáciles de leer, pero difíciles de poner en práctica. Un ejemplo de esto está en Hebreos 13, los versos 15 y 16. Por medio de Jesús, ofrezcamos siempre un sacrificio a Dios. Ese sacrificio es la alabanza que viene de los labios que proclaman su nombre. No se olviden de hacer el bien a los demás ni compartir con los otros lo que tienen, porque esos son los sacrificios que agradan a Dios. Obedecer estas instrucciones resulta fácil cuando estoy de buen humor y todo va bien. Sí, alabar a Dios y hacer el bien a otros es un gozo cuando el sol brilla. Pero cuando estoy deprimida, me olvido de exaltar al Señor y no puedo pensar en las necesidades de los demás, ni tampoco me apetece realmente compartir nada. ¿Qué ocurriría si una persona deprimida siguiera estas tres instrucciones de la Biblia? Primera, alabar continuamente al Señor. Después, hacer buenas obras. Y en tercer lugar, compartir con otros. Estarás pensando, no es posible que una persona clínicamente deprimida realice estas cosas, y tal vez tengas razón. Pero cuando la mayoría de nosotros nos deprimimos, podríamos hacer algo al respecto si quisiéramos. Estamos deprimidos y no alabamos a Dios porque estamos descontentos con nuestras circunstancias. Estamos demasiado centrados en lo que nos ocurre. Sin embargo, cuando alabo al Señor, mi ánimo se aligera. Cuando hago algo amable, yo misma recibo bendición. Compartir me saca de mi egocentrismo. Estos tres ejercicios apartan las nubes de la depresión de nuestras vidas. Empieza a ofrecer un sacrificio de alabanza al Señor en este mismo momento, te apetezca o no. Los pasos 2 y 3, las buenas obras y el compartir, te van a resultar mucho más fáciles.
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Andrea Panini, de 43 años, natural de Argentina y residente en Remanso de Neptunia, a las afueras de Montevideo, en Uruguay, dejó una mañana a su hijo de 11 años al cuidado de un vecino, indicándole que a las 3 de la tarde lo recogería. Pero llegada la hora, Andrea no apareció. Al parecer, ese día debía acudir al juzgado de la cercana ciudad de Atlántida para entregar cierta documentación relacionada con una causa de violencia de género contra su expareja y padre de su hijo. A raíz de su denuncia, Andrea llevaba un dispositivo rastreador que le permitía saber si su ex estaba cerca, pero cuando la policía fue a su casa, después de que una amiga denunciara su desaparición, encontró ahí el dispositivo de monitoreo, por lo que saltaron todas las alarmas, barajándose la hipótesis de que hubiese podido tener algún inconveniente con su ex y hubiese dado lugar a un final violento. Tras analizar las cámaras de videovigilancia del Ministerio del Interior, la policía pudo comprobar que la última imagen que había de Andrea era su llegada al juzgado mientras encadenaba su bicicleta. Durante el último tiempo, según relataron desde su círculo íntimo, Andrea estaba pasando por un momento difícil debido a un largo litigio con su expareja. La mañana previa a su desaparición, Andrea saludó a una amiga por su cumpleaños y se comunicó con otras con las que estaba en contacto a diario, explicaba su familia. Después de 8 días de angustiosa búsqueda, agentes de la Interpol lograron rastrear su ubicación gracias a una llamada telefónica ubicándola sana y salva en el país vecino de Argentina. Al parecer, y por motivos que se desconocen, tras su salida del juzgado, habría tomado un autobús en dirección a Parque del Plata, a 100 kilómetros de Montevideo, desde donde más tarde se desplazaría hasta la provincia argentina de Córdoba, a casa de una amiga, sin dar ninguna clase de aviso a sus familiares y conocidos. Un amplio despliegue policial con interrogatorios y rastreo a través de los medios tecnológicos más avanzados y hasta la apertura de una cuenta en redes sociales con el único objetivo de dar con el paradero de Andrea, ya que en estos casos el factor tiempo es vital. Llama la atención el comportamiento demostrado por Andrea, dejando a su hijo al cuidado de otra persona y desapareciendo de esa manera sin alertar a nadie sobre sus intenciones, provocando así la alarma general entre familiares y amigos. Las razones pueden ser muchas y en este caso, si la propia interesada no las da a conocer, nunca las sabremos. Ahora bien, creo que no me equivoco al afirmar que es imposible para quienes no lo hayamos padecido entender el profundo impacto que sufre una mujer a nivel psicológico y emocional cuando se ve sometida al siempre injusto acto del maltrato en cualquiera de sus formas. La Biblia dice: el Señor sana a los quebrantados de corazón y venda sus heridas. Existen tantas maneras por medio de las cuales, como seres humanos, podemos dañar emocionalmente o ser dañados de forma voluntaria o inconsciente. Y así como hay daños menores por causa de reproches o malentendidos, hay también daños que se tornan permanentes, en especial aquellos que fueron provocados durante la infancia. Por eso, aun cuando un maltratador a veces cuenta con argumentos para fundamentar sus acciones, estas nunca, bajo ningún concepto, tienen justificación. Por lo tanto, al arrepentimiento y total rectificación es a lo que Dios llama a aquellas personas que deliberadamente ejercen el maltrato. En cuanto al resto, cuidemos nuestras palabras y forma de actuar en relación con nuestros semejantes. Y en el caso de aquellas personas que hayan sufrido daños irreversibles, tal como explica el texto que hace unos instantes he citado, Jesucristo, Salvador y Restaurador, vino a sanar a los quebrantados de corazón. No importa la envergadura del daño que haya sufrido, no importa el tiempo que haya transcurrido, lo único que cuenta es su capacidad para sanar y tu disposición para aceptar su intervención a tu favor. Acércate hoy a Él pidiéndole que entre en tu vida y sane tu corazón. Soy Carl, hasta siempre.

Señor, hoy me humillo ante ti para pedirte por todos mis hermanos en la calle, en especial por Coscu. Señor, dar un encuentro contigo, como lo hiciste conmigo. Que ellos entiendan que tú eres la verdad y la vida. Señor, dale entendimiento. Cuídalo de las maquinaciones del diablo. Señor, ten misericordia. Envía un vallado de ángeles que los protejan. En el nombre del Padre, del Hijo y del Espíritu Santo. Amén.

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2: Imagina esto. Hoy te sientes una persona derrotada, deprimida, de cara al suelo. Tocas fondo. Sientes el aliento del enemigo en tu nuca susurrando. Jamás podrás dejar ese hábito. Apenas lo intentes, volverás y lo harás de nuevo. Jamás lograrás atravesar esta situación. No hay esperanza para ti. Si realmente le importaras a Dios y te amara, jamás habría permitido que esto te sucediera. Dios se ha olvidado de ti. Estás sola. Estás acabada. Sí, el enemigo de tu alma dispara flechas incendiarias contra ti justo cuando más débil te sientes. ¿Y cómo duelen? ¿Qué harás? Dios nos ha dado dos armas, un escudo y una espada. Pablo habla de ellas. Dice que tenemos armas de justicia a diestra y a siniestra. Nos dice, tomad el escudo de la fe, con que podáis apagar todos los dardos de fuego del maligno. Luego nos pide que tomemos la espada del Espíritu, que es la palabra de Dios. Suponiendo que seas diestra, esto significa que tienes el escudo de la fe en la mano izquierda y la espada de la palabra de Dios en tu mano derecha. Una es un arma de defensa y la otra de ataque. El enemigo disparará flechas incendiarias contra ti. Cuenta con ello. Pero si tienes el escudo de la fe, puedes defenderte y sus dardos no herirán tus órganos vitales espirituales. Además, puedes atacarle con la palabra de Dios, y tu enemigo no es contrincante digno de Dios. Así que la próxima vez que estés en batalla espiritual, recuerda que tienes dos poderosas armas, el escudo de la fe y la espada de la palabra de Dios. Estas armas de nuestra milicia no son carnales, sino poderosas en Dios para la destrucción de fortalezas. Pero fiel es el Señor, que os afirmará y guardará del mal. Reclama para ti esta promesa hoy cuando salgas a dar batalla.
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0: Décadas atrás, al hablar de subastas, se tendía instintivamente a asociarlas con objetos de arte, joyas y antigüedades asequibles únicamente a un limitado grupo de personas o sociedades. Hoy en día, no obstante, gracias a Internet y a sitios web como la pionera eBay, las subastas se han vuelto un fenómeno común al que, en mayor o menor medida, cualquier persona puede acceder. Eso sí, teniendo en consideración la necesidad de contar con cierta solvencia económica que permite hacer la puja más elevada a fin de lograr adquirir el deseado objeto. Ahora bien, con la llegada de Internet no solo han cambiado las formas, sino igualmente ha aumentado el espectro de objetos subastados. Entre la amplia gama de subastas que tienen lugar están aquellas relacionadas con pertenencias de personas famosas. Un sombrero de Michael Jackson, por ejemplo, usado en el videoclip de Smooth Criminal, lo adquirió un comprador belga por más de $10,000. Así también por un vestido de Lady Gaga, utilizado por la cantante en un evento especial celebrado en Acción de Gracias en 2011, se llegó a ofrecer hasta $7,000. El álbum de cromos más caro del mundo, del Mundial de Fútbol de México 1970, se cifró en una cantidad superior a los $12,000. Un vehículo Mercedes-Benz 450 SLE 6,9 blindado, perteneciente a la familia real española durante los años 70, lo adquirió un ciudadano español que invirtió más de $40,000 en su compra. Pero además, la gente puja por objetos tan insólitos como puede ser el cabello de un personaje famoso o histórico.
1: Por un mechón de pelo de George Harrison, en su día guitarrista de los Beatles,
0: alguien estuvo dispuesto a pagar hasta $3,000.
1: Pero no es el único caso.
0: Por tan solo uno de los cabellos del emperador Napoleón Bonaparte,
1: un comprador belga desembolsó la nada insignificante cantidad de $2,400.
0: Pero la cifra récord en cuanto a cabellos se refiere se lo lleva
1: el conocido como el rey del rock, Elvis Presley,
0: por cuyo mechón de cabello alguien pagó la increíble cantidad de $75,000. El agente a cargo de la subasta, al hablar de esta típica pieza, comentó:
1: la colección de pelo fue guardada de cortes de cabello hechos a Elvis Presley por su barbero personal. Representa la más grande y mejor documentada colección de pelo de Elvis en el mundo.
0: Pero aparte de los objetos relacionados con personajes famosos o históricos, hay también algunos realmente inusuales.
1: Un meteorito lunar estrellado contra la Tierra fue adquirido por un coleccionista holandés, quien pagó más de $5,000 por él.
0: Otro de estos objetos fue una pieza de Lego bañada en oro, la cual viajó hasta el Reino Unido
1: después de que un comprador desembolsara $20,000 para adquirirlo.
0: Pero sin duda alguna, el premio al objeto más extraño jamás subastado habría que dárselo a Diana Dicer,
1: residente en la ciudad estadounidense de Hollywood, Florida,
0: quien sería agraciada con la nada desdeñable cantidad de $28,000 al subastar precisamente en eBay,
1: atención, un emparedado o sándwich de queso derretido mordido.
0: Según relata Diana, 10 años antes ella había preparado dicho alimento con pan de molde blanco y queso amarillo,
1: cocinándolo sin aceite ni mantequilla. Después de darle un mordisco,
0: cuenta,
1: noté que en una de las caras de mi emparedado había una imagen la cual me miraba fijamente. Mi primera reacción fue de temor, pero enseguida descubrí lo especial que era. Lo puse en una caja de plástico entre algodones y en todos estos años nunca ha mostrado signos de echarse a perder.
0: El caso es que, según Diana, la imagen grabada en su ya famosa rebanada de pan con queso es para ella ni más ni menos que
1: la imagen de la Virgen María.
0: En fin, queda claro que hay gente en nuestra amada tierra dispuesta a gastarse su dinero adquiriendo objetos sin ninguna utilidad real y cuyo valor está por entero supeditado a los gustos, creencias e inclinaciones del comprador o a las demandas del mercado de compra y venta.
1: Quien puede, está dispuesto y dispuesta a pagar lo que sea necesario por tener aquello que desea.
0: Sentados sobre un terreno agreste, un pequeño grupo de soldados echaba suertes. Una prenda de vestir de gran valor había caído en sus manos y, puesto que no tenía costuras para repartírsela, debía acabar en manos de uno de ellos.
1: La prenda en cuestión pertenecía a uno de los tres sujetos que estaban siendo ajusticiados en ese momento, conforme a la costumbre romana de aquella época.
0: Sin embargo, no era la improvisada subasta ni tampoco el valor material del objeto que tenían entre sus manos la razón de estar ahí.
1: Porque en ese lugar, ese día, quien había llevado esa prenda
0: colgaba de una de las tres cruces que habían sido levantadas padeciendo la muerte de un criminal voluntariamente,
1: no por sus propios crímenes, sino por los pecados que nosotros cometimos.
0: Ese día, un precio fue pagado por la vida de toda la humanidad.
1: El inocente Hijo de Dios se intercambió por cada uno de nosotros
0: para que hoy podamos recibir el perdón de Dios y la vida abundante que solo Él puede dar.
1: Creo hoy en Jesucristo.
0: Soy Carl. Hasta siempre.

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0: Eres muy religioso, comentó mi amigo. ¿Te llamarías a ti mismo cristiano? Bueno, sí, respondí. Pero, ¿qué crees que es un cristiano? Le pregunté a cambio. Esto es Pautas para Vivir. Antes de que existieran personas llamadas cristianos, los seguidores de Jesús eran conocidos como los del camino. Jesús mismo dijo en Juan 14:6, «Yo soy el camino, la verdad y la vida. Nadie viene al Padre sino por mí». En el libro de los Hechos se menciona varias veces ese nombre, el camino. Así era como se identificaba a quienes seguían a Jesús, especialmente entre aquellos que querían detener esa revolución espiritual. El apóstol Pablo dijo, adoro a Dios siguiendo este camino, y Hebreos lo llama el camino nuevo y vivo. Cuando alguien entrega su vida a Jesucristo y se compromete a vivir como Él vivió, ocurre una transformación. La Biblia dice, de modo que si alguno está en Cristo, nueva criatura es. Las cosas viejas pasaron, he aquí todas son hechas nuevas. Así que llamarse cristiano no es solo un nombre, es un estilo de vida que refleja el camino de Jesús. Y no estamos solos. Los seguidores de Jesús no son simplemente personas que se esfuerzan por ser mejores. Las Escrituras dicen que el Espíritu de Dios vive en nosotros y nos ayuda en nuestra debilidad. Es el Espíritu quien nos da vida, paz y dirección, y nos capacita para vivir esta vida diferente, siguiendo a aquel que es el camino.
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1: Cuando el pueblo se ofrece voluntariamente, bendito sea el Señor. Jueces 5:2. Voluntarios. Toda organización que toca la vida de las personas depende de un selecto grupo de ayuda que lo hace posible: los voluntarios. Estos grupos también cuentan con personal en nómina, pero jamás serían capaces de llevar a cabo lo que hacen si no tuvieran voluntarios trabajadores, generosos, que rellenan sobres, hacen reparaciones, cuentan los donativos y realizan cualquier tarea que haya por hacer. Esto lo sé muy bien porque los he visto manos a la obra en nuestra propia organización. En la Biblia encuentro dos versículos en los que se habla sobre el trabajo de los voluntarios. Y en ambas ocasiones el autor siente el impulso de exclamar: ¡Loada al Señor por ellos! Barak y Débora estaban liderando una importante batalla contra Sísara, un rey cananita que había oprimido cruelmente a Israel durante 20 años. Los líderes no podían luchar solos. Los voluntarios marcaron la diferencia que los condujo a la victoria. Tras la batalla, los líderes entonaron un cántico que declaraba: Cuando los príncipes de Israel toman el mando, cuando el pueblo se ofrece voluntariamente, bendito sea el Señor. Creo que el líder de cualquier organización estaría completamente de acuerdo con este sentimiento. Cuando las personas se ofrecen para ayudar, la batalla se puede ganar. En otra parte del cántico, los líderes exclaman: Mi corazón está con los príncipes de Israel, con los voluntarios del pueblo. Bendito sea el Señor. Si ofreces tu tiempo voluntariamente para marcar una diferencia en la vida de las personas, hoy quiero decirte gracias. Es posible que todo lo que hagas sea entre bambalinas y nadie lo note, pero un día Dios reconocerá tu labor. Y entonces todos diremos: ¡Loada al Señor!
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giré. Hola, estamos en Radio Vida compartiendo una porción de la palabra de Dios que se encuentra en el libro de Juan, capítulo 10. En el verso 9 dice así Jesucristo: yo soy la puerta. El que por mí entrare será salvo, y entrará y saldrá y hallará pastos. Vivimos en un tiempo donde buscamos caminos, direcciones, nos gusta recorrer, conocer, y muchas veces eso es en el ámbito de conocer, de querer viajar. Pero también está esta necesidad del alma de buscar la verdad, de buscarle el sentido a la vida. Y es aquí donde entra la verdad poderosa de Jesucristo, que nos dice que Él es la puerta y que el que entra por esa puerta será salvo. Pero ¿la puerta hacia qué? ¿Hacia dónde? Él nos dice, Jesucristo, que Él es el camino y la verdad y la vida, y que nadie va al Padre si no es por Él. Jesucristo abrió ese camino, esas puertas para la salvación, para todos los que crean en el poderoso nombre de Dios y en Jesucristo como el único mediador para llegar a Dios. Conocemos infinidades de caminos y puertas, pero la más importante, la más vital, es esta puerta que físicamente no podemos ver, pero que está abierta para todo aquel que valientemente dice: quiero conocerte, Dios, quiero que mi vida tenga un propósito, quiero que me llenes de esa esperanza que no puedo encontrar en ningún otro camino. Con convicción y seguridad te digo, Jesucristo es el camino, es la verdad, es la vida. Y cuando te decides por Él, cuando te permites conocerle, vas a encontrar un camino que nunca querrás dejar, un camino de esperanza, un camino de fe. Recibe a Jesucristo, búscale. Él es el camino, Él es la verdad, Él es la vida. Dios te bendiga.

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0: Todos los esfuerzos que hacemos para evitar vertidos químicos al mar son realmente pocos. Con solamente 4 litros de gasolina se puede contaminar hasta 2,8 millones de litros de agua.
1: Y un litro de aceite vegetal vertido en las tuberías de nuestra casa puede contaminar hasta 1000 litros de agua potable. Así que si lo ha hecho alguna vez, por favor, la próxima no derrame los restos de aceite en el fregadero de su cocina.
0: Hola amigos, ¿qué tal? ¿Cómo se encuentran? Les habla Esperanza Suárez. Aquí estamos de nuevo un día más para compartir con ustedes algunas curiosidades, algo de música y palabras que pretenden llegar más allá de una simple escucha, más allá del oído. Nuestro deseo es que la palabra de Dios pueda penetrar en lo más profundo del corazón de cada uno de nuestros oyentes. Así pues, comenzamos con una palabra de agradecimiento.
1: Pues sí, amigos, gracias de verdad, muchas gracias por subir con nosotros una vez más a este tren radiofónico que nos llevará por un corto viaje con una duración de 30 minutos por las páginas del fascinante libro de los libros, el libro por excelencia, la Biblia. Les habla, les saluda Fernando Díaz Sarmiento. Esto es La Fuente de la Vida.
0: La Fuente de la Vida es una adaptación para España del programa A Través de la Biblia, ideado por el doctor John Berno Magui, que desde 1967 comenzó a transmitir a través de las ondas el mensaje de la Biblia de manera sistemática, desde Génesis hasta Apocalipsis. 2 años más tarde, durante una visita a la emisora de Radio Transmundial, Magui se dio cuenta por primera vez del increíble poder que la radio podía aportar para enseñar la Biblia al mundo entero.
1: Y así fue como el 2 de julio de 1973 comenzó el primer programa en español con la voz de Samuel Montoya. Desde entonces la repercusión de este programa no tiene límites. De hecho, en la actualidad el espacio A Través de la Biblia en sus diferentes versiones se emite diariamente en más de 650 emisoras de AM, FM y onda corta en América Latina. Nos vamos ya a escuchar la canción que hemos elegido para todos ustedes. Nosotros, Esperanza, si te parece, volvemos después.
0: Claro que sí, de aquí no nos movemos.

0: En España se pueden encontrar algunos de los mejores vinos y aceites del mundo. Ambos surgen del cultivo de diferentes frutos de la tierra que abundan en distintas regiones del país. Más al norte es donde podemos encontrar los viñedos con las uvas más deseadas por las bodegas.
1: Ya en el sur es donde nos podemos encontrar con extensos campos repletos de olivos, con aceitunas colgando de sus ramas a la espera de ser recolectadas. No solamente se aprecia el buen fruto que producen las parras y olivos, sino también el propio árbol.
0: Hoy seguimos en el capítulo 5 de Gálatas desde el versículo 22. Si antes aprendimos sobre aquellos malos frutos que corremos el riesgo de producir, hoy hablamos de los buenos frutos, o para ser más exactos, de las diferentes manifestaciones del fruto del Espíritu Santo. ¿Cómo son los frutos que producimos?
1: Pues muy buena pregunta. Vamos a ver si somos capaces de responderla con la meditación, la reflexión de Virgilio Bagnoni. Vamos allá, vamos a escucharle.
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3: Hoy estudiaremos el capítulo 5 de la carta a los Gálatas, desde el versículo 22 hasta el 26. Continuamos hoy nuestro estudio del capítulo 5 de la epístola del apóstol San Pablo a los Gálatas. En el día de hoy vamos a hablar de cosas básicas. Vamos a ir a la raíz misma de las cosas y vamos a ver lo que quiere decir el andar en el Espíritu. Andar en el Espíritu es la norma. La vida cristiana no consiste en tener únicamente una gran experiencia impactante y por la cual uno puede alcanzar alturas increíbles. Es un andar diario, constante y enfrentando la rutina de cada día. Diríamos que incluye la monotonía de convivir con las actividades, problemas y decisiones de cada día. Es un asunto de suma importancia el que nosotros aprendamos a andar en el Espíritu. Pablo dejó bien en claro cuáles son las obras de la naturaleza humana pecaminosa y sus deseos. Él nos dio una lista de pecados sensuales, religiosos, sociales y personales. Y no es una lista muy atractiva que digamos. Si usted revisa esta lista, podrá tener una visión real de la forma en que se manifiestan las pasiones humanas y podrá identificarse con situaciones de su propia vida, de quienes le rodean y de los conflictos que afectan a la sociedad en general. Usted puede saber si está viviendo bajo el control del Espíritu, si está andando en el Espíritu o si está viviendo bajo el control de un vicio, de una tendencia determinada que le inclina a actuar de cierta manera negativa, o bajo impulsos que, una vez superados, le dejan una sensación de tristeza e impotencia por no haberlos podido evitar. Ahora, habiendo presentado la lista de las obras de la naturaleza humana pecaminosa, Pablo hablaría del fruto del Espíritu. Observemos el contraste. Obras de la naturaleza humana pecaminosa y el fruto del Espíritu. Las obras de la naturaleza humana son lo que usted hace. Los 10 mandamientos fueron dados en su momento para controlar esa vieja naturaleza. Pero después, la vida cristiana consistiría en producir el fruto del Espíritu. Comencemos nuestra lectura de hoy leyendo los versículos 22 y 23. Pero el fruto del Espíritu es amor, gozo, paz, paciencia, benignidad, bondad, fe, mansedumbre, dominio propio. Contra tales cosas no hay ley. El Señor Jesucristo habló sobre el fruto del Espíritu en el Evangelio de Juan, capítulo 15. Dijo que sin Él no podíamos hacer nada. Y el fruto es lo que Él quiere en nuestras vidas. Él quiere fruto, más fruto y mucho fruto. En el Evangelio de Mateo, capítulo 13, el Señor habló de que la semilla dio una cosecha que rindió 30, 60 y hasta 100 veces más de lo que se había sembrado. Por eso, Él quiere que demos mucho fruto. Ahora, el fruto es producido por el Señor Jesús usando el Espíritu de Dios en nuestras vidas. Él quiere vivir su vida a través de nosotros. Por tal motivo, insisto en que nunca se nos pide que vivamos la vida cristiana. Se nos pide que permitamos que Él la viva a través nuestro. Ningún creyente puede vivir la vida cristiana por sí mismo. La vieja naturaleza pecaminosa no puede producir el fruto del Espíritu. Pablo aclaró en la carta a los Romanos, capítulo 7, versículo 18, que la nueva naturaleza no tiene poder para producir el fruto del Espíritu. Dijo en ese pasaje: «Y yo sé que en mí, esto es, en mi naturaleza pecaminosa, no habita el bien, porque el querer el bien está en mí, pero no el hacerlo». Ese es el problema que tenemos. ¿Y cómo solucionarlo? Esta no es una operación que uno pueda hacer por sí mismo. Pero ¿cómo vamos a permitir que el Espíritu de Dios produzca su fruto en nuestras vidas? El tema de la producción de fruto es interesante. A veces he observado que el fruto es producido por el árbol mismo y no por el esfuerzo personal. Las ramas se limitan a abrirse al sol y a la lluvia. Primero aparece una flor, luego formas de fruto de color van creciendo hasta madurar. Otro detalle obvio, pero digno de destacar, es que las ramas nunca se separan del tronco del árbol. El Señor dijo en el Evangelio de Juan, capítulo 15, versículo 4, «Permaneced en mí y yo en vosotros». Como el pámpano no puede llevar fruto por sí mismo si no permanece en la vid, así tampoco vosotros si no permanecéis en mí. Nuestro problema es que nosotros sí nos ofrecemos a Dios como un sacrificio vivo, pero, figurativamente hablando, cuando el altar se calienta, nos apartamos de él y nos retiramos. Si queremos producir fruto, debemos permanecer unidos a él. Pablo estaba formulando el principio de producir fruto de manera que pudiéramos entenderlo. El fruto se produce cediendo ante las dulces influencias que están sobre nosotros. No estoy hablando sobre el sistema del mundo, ni tampoco Pablo. Tenemos que ceder ante el Espíritu que habita en nosotros. Él quiere producir fruto. No olvidemos que es llamado el fruto del Espíritu. Pablo dijo en el versículo 22, «Pero el fruto del Espíritu es amor, alegría, paz». Mientras que la lista que caracterizaba a las expresiones de la naturaleza humana se expresaba en plural, como una pluralidad y diversidad de obras, observemos que el fruto se expresa en singular. Se puede argumentar sobre la gramática usada aquí, pero resulta que en el griego está en singular. Ello nos indica que el amor es el fruto y de él proceden o resultan todos los demás frutos. El amor es el fruto principal. El apóstol Pablo en su primera carta a los Corintios, capítulo 13, versículo 1, dijo que sin amor somos un metal que resuena o un platillo que hace ruido. Este capítulo de la primera carta a los Corintios, capítulo 13, nunca fue destinado a ser quitado de la Biblia, artísticamente enmarcado y colgado en la pared. Pertenece al tema de los dones del Espíritu, y los dones nunca han de ser practicados a no ser que lo sean por el fruto del Espíritu, que es el amor. Usted no puede ejercer un don sin hacerlo por medio del fruto del Espíritu. El amor es sumamente importante. Y Pablo continuó diciendo en esta primera carta a los Corintios, capítulo 13, que si uno entregara su cuerpo para ser quemado y regalara todo lo que tuviera, pero no tuviese amor, de nada le serviría. Tenemos que reconocer la importancia de lo que el apóstol estaba diciendo. Otra cosa que Pablo dijo en esta primera carta a los Corintios, capítulo 13, fue que el amor no busca lo suyo. El amor siempre está haciendo algo por otros. Un don siempre tiene que ser practicado en la iglesia. Es una manifestación del Espíritu para todos los creyentes. Todos los creyentes tienen un don que tiene que ser ejercitado para el beneficio de todo el cuerpo de los cristianos. O sea, que operan para el beneficio del resto del cuerpo. Guían al cuerpo en la dirección correcta y son fundamentales. No me los imagino apartándose de su función porque otro órgano esté cansado o no funcione. Por ello hemos dicho que ningún don debería ser practicado aparte del fruto del Espíritu, y ese fruto es el amor. Fue de esa clase de fruto que el Señor estuvo hablando en el Evangelio de Juan, capítulo 15. Así que el fruto es el fruto del Espíritu. No hay ninguna ley contra las evidencias del fruto, y no hay ninguna ley que pueda producir las consecuencias de este fruto del Espíritu. Nadie puede producirlos por su propio esfuerzo. Sería como esforzarse para ser humilde y creer que uno lo ha logrado cuando en realidad se pondría tan satisfecho de haber alcanzado la humildad que la perdería por completo. Digamos que la lista de obras de la naturaleza humana expresaba lo que las personas pueden hacer y todo lo que pueden lograr. Y la lista del fruto del Espíritu incluye todo lo que Dios por su Espíritu puede alcanzar en aquellos que han sido rescatados del dominio del mal. Observemos por unos momentos el fruto del Espíritu que debería caracterizar a la vida de los creyentes. El doctor Jim McKinley, un eminente predicador, solía decir: «Yo no debo juzgarlos, pero soy inspector de frutas y tengo el derecho de venir a ver el fruto que estáis produciendo». La cuestión es: ¿está usted produciendo algún fruto en su vida? Ahora, el amor debería estar presente en su corazón, en su vida, si usted es un creyente. Pero si hay pecados sensuales en su vida, nunca conocerá el verdadero amor. Hay muchos hoy que saben mucho sobre el sexo, pero no saben nada acerca del amor. El amor es un fruto del Espíritu, y Dios dará este amor a un marido para su esposa y a una mujer para su marido. Creo que nadie puede amar como dos cristianos que se amen. El gozo, la alegría, es un fruto que Dios quiere que usted tenga en su vida. Él vino para que nosotros disfrutáramos de auténtica alegría. El sistema del mundo no puede producir esa verdadera alegría. Solo puede entretener y aturdir exteriormente, momentáneamente, pero no implantarlo de manera duradera en la vida de las personas. Recordemos que el apóstol Juan en su primera carta, capítulo 1, versículo 4, les dijo a sus lectores que les escribía estas cosas para que la alegría de ellos fuera completa. ¿Está usted realmente pasándoselo bien? Si es usted un creyente, espero que sea así. El tercer fruto es paz, la paz de Dios. La religión nunca puede darle esa paz. Solo Cristo puede darle esa paz profunda en su interior. Dijo el apóstol Pablo en su carta a los Romanos, capítulo 5, versículo 1. Justificados, pues, por la fe, tenemos paz para con Dios por medio de nuestro Señor Jesucristo. Pero hay otros frutos. ¿Es usted paciente? ¿Tiene la capacidad para soportar algo sin alterarse? Solo el Espíritu de Dios puede suplir la falta de este fruto. Es imposible lograrlo por medios propios. Después está el fruto de la benignidad, que implica amabilidad. También se menciona a la bondad, o sea, que significa ser amable, pero firme. Esta lista termina con la fidelidad. Si usted es un hijo de Dios, entonces será fiel. Para los casados, aquí se espera la fidelidad entre los cónyuges. Si usted es un empleado, se espera que sea fiel en su trabajo y a su jefe. Si usted es miembro de una iglesia, tendrá que ser fiel a su iglesia. En fin, se espera que usted sea fiel donde quiera que se encuentre y haga lo que haga. Luego viene la mansedumbre, que no significa ser afable, plácido. Dos hombres realmente mansos fueron Moisés y el Señor Jesucristo. Quizás usted no cree que Moisés fuera manso cuando descendió del monte y se encontró con que la gente estaba adorando a un becerro de oro y entonces administró un juicio disciplinario, como vimos en el libro de Éxodo, capítulo 32. Pero Moisés sí era manso. ¿Y fue manso Jesús cuando expulsó del templo a los que cambiaban el dinero? La mansedumbre, entonces, no es esa placidez o afabilidad ni debilidad. La mansedumbre significa que usted hace la voluntad de Dios y que usted está dispuesto a rendir su voluntad a la voluntad de Dios. Finalmente está el dominio propio. El equilibrio cristiano es muy necesario en la actualidad. Continuemos leyendo ahora el versículo 24 del capítulo 5 de Gálatas. Pero los que son de Cristo han crucificado la naturaleza pecaminosa con sus pasiones y deseos. ¿Cuándo fue crucificada la naturaleza pecaminosa? Cuando ellos consideraron que en el momento en que Cristo fue crucificado, ellos murieron, y en base a ello se rindieron en consagración al Señor. En la carta a los Romanos, capítulo 6, versículo 13, el apóstol Pablo escribió: «Ni tampoco presentéis vuestros miembros al pecado como instrumentos de iniquidad, sino presentaos vosotros mismos a Dios como vivos de entre los muertos y vuestros miembros a Dios como instrumentos de justicia. Además, el apóstol escribió en su carta a los Colosenses capítulo 3, versículo 3 lo siguiente: porque habéis muerto y vuestra vida está escondida con Cristo en Dios. Y también recordemos el pasaje que ya hemos leído en un programa anterior en esta carta a los Gálatas, capítulo 2, versículo 20. Con Cristo estoy juntamente crucificado, y ya no vivo yo, mas vive Cristo en mí. Y lo que ahora vivo en el cuerpo, lo vivo en la fe del Hijo de Dios, el cual me amó y se entregó a sí mismo por mí. En todos estos pasajes la idea principal es que cuando Cristo fue crucificado, el creyente fue crucificado al mismo tiempo. El creyente ha sido entonces unido al Cristo vivo, y la victoria no se obtiene luchando, sino rindiéndose a Cristo. La palabra de las Escrituras es rendirse, y es un acto de la voluntad. Y ahora veamos la clave de todo. Leamos el versículo 25. Si vivimos por el Espíritu, andemos también por el Espíritu. Recordemos que en el versículo 16 de este mismo capítulo, en la frase andad en el Espíritu, la palabra era peripateo. Pero aquí, andar es una palabra griega diferente. Se trata de stoikomen, que es básica y elemental y significa avanzar o dar un paso en orden. En el versículo 16 se nos dio el principio para andar. Aquí, en el versículo 25, significa aprender a caminar, a andar. Así como aprendimos a andar físicamente por el método de probar y cometer errores, tenemos que comenzar a andar en el Espíritu. Es un proceso de aprendizaje. Permítanos ilustrar esto con un ejemplo bastante sencillo. ¿Qué es el caminar? Bueno, es el poner un pie delante del otro. Esto es lo que quiere decir aprender a andar. Ahora, ¿cómo aprendió a caminar usted? ¿Fue a algún colegio o a alguna institución especial donde dictaban un curso para aprender a caminar? Cuando uno tiene un bebé, no le ofrece demostraciones prácticas sobre el caminar para que las observe e imite posteriormente. Así uno no aprende a caminar. Uno aprende experimentando, probando y cayéndose. Y de esta misma manera tenemos que aprender a andar en el Espíritu, por medio de ensayos, pruebas, aciertos y fracasos. Conocemos a personas que han asistido a todas las conferencias bíblicas que puedan existir. Han llenado sus cuadernos de notas con consejos de cómo vivir la vida cristiana, pero aún no la están viviendo. ¿Cuál es el problema? Es que uno tiene que aprender a andar en el Espíritu, lo cual quiere decir que tiene que comenzar, lanzarse de una vez. ¿Y por qué no comenzar ahora? Por ejemplo, podría adoptar la siguiente decisión: voy a andar en el Espíritu, voy a depender del Espíritu Santo para producir los frutos en mi vida. Quizás usted esté pensando que podría caerse. Pues tengo noticias para usted: usted se va a caer y le va a doler. No sabemos cuántas veces llegará a caerse. Muchos de nosotros aún estamos cayéndonos, pero será la forma en que usted va a andar en el Espíritu, y es la única manera de hacerlo. Estimado oyente, necesita dar los primeros pasos y comenzar a apoyarse en el Espíritu de Dios. Ríndase usted a Él. Recuerde que es un acto de la voluntad. Yo trato de comenzar cada día diciendo: Señor, yo no puedo vivir hoy de una forma que te agrade, y quiero que tú lo hagas a través mío. Supóngase que usted está escribiendo una carta muy importante a una persona y quiere dar la mejor impresión posible, no solo por la forma de expresarse en la carta, sino también por la presentación de la misma. Y usted hace todo lo posible por exponer con claridad sus ideas utilizando el mejor lenguaje que conoce. Sin embargo, a pesar de todo este esfuerzo, usted comete un error. Procura corregirlo y seguir adelante, pero comete otro y otro más. Y al final decide que es mejor empezar la carta de nuevo. Y así comienza a escribir una carta nueva. Pues bien, estimado oyente, ¿por qué no hacer esto también con su vida? Póngase en pie, dé el primer paso y apóyese en el Espíritu de Dios, y comience a andar hoy mismo en el Espíritu. Luego, este capítulo 5 de la Epístola a los Gálatas concluye con el versículo 26 diciendo: «No busquemos la vanagloria irritándonos unos a otros, envidiándonos unos a otros». Otra versión dice: «No dejemos que la vanidad nos lleve a irritarnos y a envidiarnos unos a otros». Estimado oyente, ni usted ni yo vamos a llegar a ser santos maravillosos de Dios. Él sí es maravilloso. Él es digno de nuestra adoración. Comencemos a andar dependiendo de Él como niños pequeños. Eso es lo que Él quiere que hagamos. La frase «irritándonos unos a otros» se refiere a provocarnos unos a otros. No debemos provocarnos, ni sembrar rivalidades, ni envidiarnos unos a otros. Figurativamente hablando, necesitamos levantarnos de nuestras sillas o sillones cómodos y comenzar a andar en el Espíritu, es decir, a vivir controlados por el Espíritu. La vida cristiana no consiste en subir rápidamente como en un globo por medio de una fuerte y abrumadora experiencia de elevarse vertiginosamente a las alturas más allá de las nubes. Es más bien un andar diario. Se trata de ir colocando un pie delante del otro, paso a paso, con una actitud de dependencia total del Espíritu Santo. Pero para ello, estimado oyente, es indispensable tener una relación con Dios. Hay que ser un hijo de Dios. No se le puede pedir algo a Dios estando separado de Él. San Pablo dijo en su carta a los Romanos capítulo 8, versículo 9, que si alguno no tiene el Espíritu de Cristo, no es de Cristo. Pero si reconociendo su necesidad de Dios usted da el paso de fe de recibir en su vida al Señor Jesucristo como su Salvador, entonces sí, Dios ya no estará lejano, sino muy cercano, tan cerca como para oír su oración, tan próximo como para oír esas palabras que broten espontáneamente del corazón y que expresen ese deseo de encomendar su vida a la dirección de Dios y al control del Espíritu Santo. Y entonces comenzará para usted una etapa de paz en medio de las dificultades, una etapa de fuerza para liberarle de toda atadura y forma de esclavitud. Es que cuando somos conscientes de nuestra impotencia para vencer obstáculos insuperables desde un punto de vista humano y nos ponemos en manos de Dios, nos damos cuenta de que no estamos solos y de que la iniciativa principal, la fuerza, la motivación para luchar y el triunfo constituyen la responsabilidad de aquel que prometió estar con nosotros todos los días hasta el final de la vida y después de esta vida por toda la eternidad.
0: Qué bueno es estudiar la Biblia juntos. Las palabras que en ella encontramos son un agua refrescante que calma la sed espiritual.
1: ¿Qué razón tienes, Fernando? Pues ya nos vamos acercando al final del programa de hoy, pero volveremos con más contenidos sobre el libro más importante de todos los tiempos.
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1: Asimismo, queremos facilitarles nuestras vías de comunicación. Nuestros números son el 91-422-0524 y también el teléfono móvil 601-2032-65, ambos con el prefijo más 34 si nos llaman desde fuera de España.
0: Efectivamente, es el teléfono de WhatsApp al cual recibimos mensajes de texto y mensajes de voz. Pueden escribirnos también a nuestra oficina, la oficina de Radio Encuentro, en la calle Pablo Serrano 7, posterior, código postal 28043, Madrid, España, o bien a través del correo electrónico info@radioencuentro.net.
1: Y por último, queremos agradecer a aquellos que hacen posible este programa mediante colaboraciones económicas. Muchísimas gracias.
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Bienvenidos una vez más a este programa de Escribas y Poetas de Radio Vida. Vamos a continuar la lectura del libro Mi Poeta, libro el cual podéis encontrar en Amazon. Un libro que se salió a la luz en 2022, si no me equivoco, y habla de Jesús, habla de mi experiencia con Cristo, habla de todas esas luchas profundas en las que nos encontramos en muchas ocasiones, todo ello en un marco de poesía, de prosa poética y de algunas pequeñas reflexiones también, ¿no? En el programa anterior, en el programa número 3 de esta serie, el cual podéis escuchar en radiovida.es, en la página web, nos quedamos en un capítulo, en un episodio, donde narraba, pues en primera persona, la experiencia de Pedro, pescador de hombres, se titula. Una experiencia en primera persona, como si el mismo Pedro narrara aquello que vivió cuando negó a Jesús. Nos quedamos pues en una parte que le animamos que nuevamente que lo escuche en radiovida.es, donde él pues se sentía pues fracasado por haber negado a su amigo Jesús. Así que vamos a seguir justamente donde nos quedamos y espero que pueda seguirle el hilo. Si no, pues ya sabe, radiovida.es, Escribas y Poetas, número 3. Ahí puedes encontrar el capítulo anterior. Jesús tenía razón, pues me confirmó que antes de que el gallo cantara por tercera vez, yo ya habría dicho que no lo conocía. La arrogancia de mi lengua y el orgullo de mi corazón me hicieron caer. Si Jesús pretendía que fuese una persona estable y sólida, como una piedra, creo que se equivocó conmigo. El nombre de Pedro no encajaba con mi personalidad. Yo no era ninguna piedra, ni mucho menos una roca inamovible e íntegra. Así es como pensaba en ese momento. Por eso regresé a la costa y volví al mar de Galilea. Me escondí donde nadie pudiera encontrarme. Me cambié las vestiduras y volví a ser un simple pescador. Mi misión había fracasado. No supe guardar mis labios y mucho menos ser estable y sólido como Jesús quería que fuese. Mis miedos me hacían titubear y pensar que nunca más cometería la locura de dejar mi oficio para ir persiguiendo sueños. Intentaba pensar eso, pero seguidamente me venía a la mente los recuerdos de aquellos milagros y proezas que vi con mis propios ojos. No sabía si se lo llegaría a contar algún día a mis hijos, pues la vergüenza me tenía en un estado de silencio debido al dolor y la tristeza que sentía aún en mi corazón. Un día de pesca común en mi barca, con algunos amigos que antes seguíamos al Cristo, hablábamos sobre la mala pesca que tuvimos la noche anterior. No picaba nada. Podíamos ver las redes vacías y nuestras caras de angustia y tristeza reflejada en el agua. Discutíamos entre nosotros cuando de repente un señor a lo lejos en la orilla empezó a decirnos que si teníamos algo de comida para ofrecerle. Yo di mi negativa a regañadientes y seguía lo mío con cara de pocos amigos. Seguidamente este hombre me dijo que probásemos a echar las redes en el otro lado del bote. Maldito loco, pensé. Llevo toda mi vida dedicándome a la pesca y este tipo me está diciendo a voces dónde tengo que lanzar las redes. ¡Qué estupidez! Conozco este mar y es imposible que haya peces justo en el otro lado del bote. Me estaba incluso enfadando, sinceramente. Estuve a muy poco de insultarle y mandarle a que se metiera en sus asuntos, pues la situación por la que estaba pasando no era la mejor, que digamos. Al ver la cara de mi hermano y del resto de la tripulación solicitándome permiso para probar lanzar las redes, accedí a la orden. Mientras miraba con terquedad la silueta del extraño hombre que gritaba desde la orilla. ¡Un momento! La barca se tambaleó para el lado donde lanzamos las redes. ¡Casi volcamos! Exaltábamos todos a la vez. Rápidamente me asomé a ver las redes.
se estremeció todo mi ser al verlas llenas de peces. Volté hacia ese extraño señor que curiosamente andaba preparando una candela en la arena. En la distancia no se apreciaba quién era, pero me ceñí la ropa y salté de mi barca al mar corriendo hacia él. Lo reconocí sin dudarlo. Solo él podía hacer semejante hazaña. Era la misma manera de actuar que tenía el Maestro Jesús. Sin duda era él, mi gran amigo. Al llegar a la orilla, vi cómo estaba cocinando un pez, el cual estaba casi preparado. El resto de los discípulos llevaron todos los peces a la orilla sin que se rompieran las redes. Era tan sorprendente. Comimos todos juntos pan y peces, como aquella vez donde la gente nos seguía. La situación me hacía recordar, pero se turbaba mi corazón cada vez que recordaba lo poco digno que era de mirar a los ojos a Jesús. Habiendo terminado de comer, él me llamó aparte. Los demás susurraban entre ellos, sorprendidos por todo lo ocurrido, pues eran ciertos los rumores que decían que había resucitado de entre los muertos. Pero yo no podía ni siquiera mirarle a la cara. Jesús tomó con sus manos mi hombro y me dijo: Simón, hijo de Jonás, ¿me amas más que ellos? Yo le respondí mirando al suelo con vergüenza y tristeza: Sí, Señor, tú sabes que te amo. Y él me dijo: Apacienta mis corderos. Por segunda vez me volví a preguntar por mi nombre de pescador, que si yo le amaba. Volví a responderle que sí, que él sabía que lo amo, con lo que me dijo que pastoreara sus ovejas. Por una tercera vez me volvió a preguntar: ¿Me amas? Pero no pude aguantar más, así que, entristecido y entre lágrimas, le dije: Señor, ya sabes que te amo, perdóname. Sinceramente, tuve miedo. Eran muchos los soldados. Iban armados. La gente estaba agitada. Tú lo sabes todo. Sabes que te amo. Y Jesús me dijo con su cordial sonrisa y afable mirada: Apacienta mis ovejas. Nunca había experimentado un amor tan incondicional y perfecto. Tres veces lo negué y tres veces me perdonó. Ahí fui cuando comprendí realmente lo que me dijo cuando le pregunté sobre cuántas veces debíamos perdonar. Y él me contestaba: 7 veces 7. Al final pude mirarle a los ojos al maestro y ver su sonrisa y mirada de amor diciéndome: Sígueme. Justo cuando pensaba volver a ser Simón, hijo de Jonás, el pescador de peces, el hombre de la mar, va y regresa Jesús, restaurando todo mi corazón con palabras de amor y perdón, diciéndome con su labio y esa mirada única que lo siguiera y apacentara sus ovejas, que guiara su rebaño, que pastoreara las vidas de todas aquellas personas que él colocaría en las redes de la salvación, en las redes de amor con las que él nos ata en una inmensa libertad. Comprendí que ese pez que él cocinaba me simbolizaba a mí, pues aunque lo negué, a él no le importó. Al maestro lo que más le importaba era restaurarnos, completar personalmente la obra que empezó en nuestras vidas, consumar en la cruz el amor del Padre y que pronto el primer pez que él tomó en sus redes de amor estuviera preparado para ser un auténtico amigo y seguidor suyo. Una piedra estable y sólida en la que poder edificar los cimientos de la fe, un multiplicador de panes y peces. El maestro se fue, sí, pero me dejó su ejemplo y espíritu gracias a todas aquellas lecciones y experiencias de amor y perdón que viví gracias a él. También me dio la libertad de seguir siendo un simple Simón que pescaba o un nuevo hombre llamado Pedro. Pese a todos mis errores, decidí ser el nuevo hombre, con motivo y ánimo. Un seguidor suyo que pesca almas, un hombre que no camina hacia atrás ni hacia los lados, sino que va hacia adelante y sabe hacia dónde camina y navega. Desde aquel día comprendí realmente cuál era mi propósito en esta vida: adentrarme, incluso caminar sobre las aguas de los problemas
gracias a mi experiencia de hombre de mar entre tormentas y tempestades, pues pude vivir la restauración mediante el perdón y el amor en medio de ella. Esta vez ya no iría por más peces. Esta vez, lleno de amor y de alegría, me lanzaría una nueva y completa aventura durante el resto de mi vida, amando a los demás como a mí me amó primero el maestro, como roca sólida, como un auténtico pescador de hombres, confiando en Jesús, amando las tempestades. Pues bien, querido amigo, este ha sido el relato de este libro en el programa de hoy de Mi Poeta, Escribas y Poetas, un espacio cultural para ti. Volvemos dentro de muy poco con el capítulo 5, aquí en Radio Vida.

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1: Dicen que una comediante bromeó: cuando voy al salón de belleza entro por la puerta de emergencia. Y es verdad. Algunas mañanas, al mirarnos en el espejo, sentimos que necesitamos algo más que un simple retoque para reparar nuestra figura cansada y desgarbada. Con el paso del tiempo, la edad inevitablemente cobra su precio, recordándonos nuestra fragilidad humana. Pero hay una noticia maravillosa para todos los que anhelan una restauración. La Biblia promete que Dios resucitará a los que han muerto en Cristo y les dará un cuerpo glorioso, inmortal y eterno. Esa esperanza transforma nuestra perspectiva. Lo mejor no está detrás, sino delante. Y sin duda, la fila para ese milagro empieza conmigo. Le habla David Jeremiah, animándole a que tome el camino a una vida nueva. Descubra el plan de Dios para su cuerpo en su minuto en la Biblia.
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1: El nombre del Señor es nuestra torre fuerte. Corre hacia Él.

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1: Patatas. La Gran Depresión flotaba sobre los Estados Unidos en la década de 1930, cuando mi padre aceptó el pastorado de una pequeña iglesia. Con un salario semanal de tan solo $10, apenas suficiente para comprar alimentos y pagar el alquiler. Un día, el señor Smith, un agricultor de la iglesia, entró marcha atrás con su pequeño camión blanco en el jardín de mis padres y descargó un saco de casi 50 kilos de patatas o papas, diciendo: "Cuando éstas se acaben, háganmelo saber y traeré otro saco". 50 kilos de papas. Se sintieron como millonarios. Se pueden hacer tantas cosas distintas con ellas. Hervirlas, asarlas, freírlas, rellenarlas y mucho más. Ciertamente mis padres disfrutaron de aquellas patatas. Pero a medida que transcurrían las semanas, el número de papas iba menguando dentro del saco. Mi padre recordaba el ofrecimiento del señor Smith de traer más papas cuando lo necesiten. Él nos contaba que no sabía si era por orgullo, vergüenza o testarudez, pero no podía ir a pedirle más patatas al señor Smith. Lo que sí hizo fue ponerse de rodillas y pedir a Dios que le dijera al señor Smith que necesitaban más papas. ¿Sabes que en menos de 2 semanas el señor Smith descargó otro saco de 50 kilos de papas? Quedaban exactamente 2 patatas en el primer saco. ¡Qué asombroso pensar que tenían un Dios que los amaba tanto que hasta llevaba la cuenta del número de papas que había en el saco! Él sabía cuándo y cómo suplir las necesidades de mis padres. ¡Anímate! Él también suplirá aquello que tú necesitas.
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0: worship. Su nombre es Cristo.
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0: en Craft. Jesús, vengo a ti.
1: Feliz mes de la herencia hispana. Y usted, mi querido parcero Hugo, ¿por qué ama ser colombiano aquí en los Estados Unidos?
2: Bueno, yo amo ser hispano porque es un sabor que lleva uno en la sangre y es un ambiente diferente a las otras culturas, sin menospreciarlas. Pero ellos tienen también sus cosas excelentes. Pero como estamos fijándonos en la herencia hispana, el ser hispano hace que uno saque una sonrisa a una persona triste. El ser hispano hace que el chilito que no comemos en Colombia lo aprendamos a comer, yeah, y que comamos con ese sabor picante. El ser hispano hace que la música lo lleve a las dimensiones de las alturas de Cristo Jesús. Y el ser hispano también hace que tengamos unas raíces bien fuertes aquí en Estados Unidos. Por eso soy orgulloso de ser hispano.

0: con Miel San Marcos y Josh Morales. Resucitó.
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0: Abraham y Beth Lisa con Moy, Débora, Fleiva y Miguel. Hermoso momento.
1: What's up, soy Miguel, y si tu vida le pertenece a Jesús, piensa de esta lógica que está presentada en Romanos 5. Jesús murió por nosotros cuando éramos débiles, siendo aún pecadores. Claro que no nos va a abandonar ahora que somos sus amigos. ¿Verdad que sí? O sea, si Jesús fue a la cruz cuando no le pertenecíamos, solo imagínate ahora que sí le pertenecemos. Por gracia, Dios nos salvó. Y ahora no hay nada que nos podrá separarnos de su amor. Qué glorioso fue ese día que nos salvó. Qué glorioso es cada día, ya que Él está con nosotros.

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0: Kraft, buen hermano.
1: Hola Matilde, gracias por llamar y cuéntenos por qué ama ser mexicana, hispana, aquí en los Estados Unidos.
2: Sí, hola Miguel, te lo comparto. Yo tengo aquí más de 26 años y este país me ha enseñado lo que es la disciplina del trabajo, lo que es la disciplina de estar con tu familia, la disciplina de hacer las cosas constantemente.
1: ¿Cómo?
2: La disciplina.
1: Ajá.
2: Aquí encontré la disciplina de encontrar a Dios, de encontrarme con Él cada mañana y me doy cuenta que Él me bendice en este país proveyéndome en todo lo que yo necesito. Gracias por esta estación, me encanta, los escucho desde que empezaron, me encantan tus reflexiones, Miguel, gracias.
1: La disciplina es importante. Y gracias Matilde, y gracias a Dios. Le mando un

0: Melody Adorno. Sonido del Cielo, versión estudio.
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1: Alex Zurdo con Alex Campos. Pentagrama. Remix.
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0: dice el coro. Cuando levanto mis manos.
1: Samuel Hernández, levanto mis manos.
2: It's fall season, fair season, pumpkin spice season, and it's story time. So, estaba en un parque de atracciones con la familia y nos subimos a un ride súper, súper loco. Y vi que algunas personas se agarraban bien fuertes de las barras, de los lap bars. Estaban bien tensos a grite y grite, hasta con los ojos cerrados. Y luego habían otros que aventaban las manos en el aire y pues era el mismo ride, pero estas personas tenían los ojos abiertos y hasta se reían, como que disfrutaban el ride aún más. Amigo, que no es así la vida. O podemos agarrarnos bien tensos de las barras viviendo con temor, o podemos levantar nuestras manos en rendición a Dios. Sí o sí, todos estamos en este ride de la vida. ¿Qué tal si lo aprovechamos y disfrutamos al máximo mejor? Con las manos levantadas, confiando en Dios.
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0: Dios, la iglesia.
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con Miguel, aquí en Fusión, compartiendo esta hermosa jornada de la vida contigo. 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

los invitamos a seguir aquí disfrutando de toda la buena música y mandar un saludo a algunos de los locutores. Para ello puedes hacerlo enviando un WhatsApp al 619 25 45 25. Te invitamos a conectar con nosotros y disfrutar de toda la buena música. Recuerda, 619 25 45.

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0: Clásico con Pedro Pablo Quintero. Lo que pasó, pasó.
1: Buenas tardes, buenas tardes. Estás escuchando Fusión, la voz de la armonía. Estamos dando inicio a la programación de hoy. Soy Jendrix y vamos a estar juntos hasta las 10 de la noche. Pero ahorita te quiero compartir que mañana comienza una semana súper especial para nosotros, porque nosotros celebramos lo que ha hecho Dios a través de Fusión en sus vidas, en cada una de ustedes. Reconocemos que es Dios que lleva ánimo y esperanza a través de su palabra, a través de las canciones que ponemos aquí, a través de las oraciones que hacemos por ustedes. Así que preparemos nuestro corazón para el programa de hoy, pero también para esa semana que comienza mañana. No nos dejen solos, acompáñennos a poder celebrar y animar a otras personas que reciban el mismo ánimo y esperanza que tú estás recibiendo hoy. Disfruta de esta canción de Evan Craft llamada Construiré mi vida.

0: Kevin Kraft con Living. Construiré mi vida.
1: Mientras terminas de organizar lo de mañana y cierras tu agenda, recuerda que tu futuro ya está seguro en las manos de Dios. Sigamos confiados en Él. Aquí, con Yendrix.
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3: 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Christine de Clario.

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0: Unidos con Christine DeClario, el nombre de Jesús.
1: Qué alegría continuar contigo en esta hora. Estás escuchando Fusión, Jendrix te acompaña. Y el tema que vamos a hablar hoy es un tema súper importante, porque nosotros como cristianos no somos perfectos. Y además de eso, somos personas que piensan diferentes. Pero aquí podemos aprender que podemos estar en desacuerdo sin lastimar a las otras personas que amamos. No necesitamos ganar todas las discusiones. Necesitamos es aprender a escuchar, a responder con respeto y sobre todo a reflejar el carácter de Cristo. Y en esta tarde quiero compartirte una experiencia que viví trabajando en una empresa hace muchos años atrás. Una idea bien simple sobre escuchar a otros terminó convirtiéndose en algo que yo nunca imaginaba. Quédate unos minutos porque te voy a compartir. Mientras tanto, sigue disfrutando de Fusión.

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Ahora sí te comparto lo que me pasó. Hace años, cuando trabajaba en una empresa, desarrollamos un proyecto llamado Ideas Brillantes. Y la propuesta era sencilla, era simple: permitir que los trabajadores compartieran ideas para mejorar sus propios procesos. Y mira qué interesante, personas que hacían el mismo trabajo podían descubrir oportunidades de mejora que otros no habían considerado. El proyecto terminó recibiendo un reconocimiento a nivel latinoamericano. Y de verdad que esa experiencia me dejó una enseñanza que todavía aplico. A veces estamos tan convencidos de nuestra manera de hacer las cosas que olvidamos escuchar. Y aquí es donde entra la escucha activa. Así que hoy, antes de rechazar una opinión diferente, escucha, escucha. Quizás tengas algo valioso que aprender.

0: Alguien dijo en alguna ocasión que el tiempo era su peor enemigo, pues parecía no alcanzarle para lo que debía hacer. Sin embargo, el tiempo es solo el tiempo. Nosotros somos sus administradores y debemos aprender a aprovecharlo al máximo. La clave para usar efectivamente el tiempo que tenemos es invertirlo en función de las prioridades que apasionan nuestra vida. No se trata solo de organizar una agenda, sino de encontrarle un propósito en el que valga la pena invertirlo. Tenga tiempo para hablar con Dios, invierta tiempo en su familia y ría con ellos. Aproveche su trabajo y disfrútelo, pero sobre todo, tome el tiempo necesario para evaluar lo que ha sido su vida y descubrir hacia dónde se dirige. Le habla Sixto Porras de Enfoque a la Familia.
1: Visite enfoquealafamilia.com.

0: Campos, al taller del maestro.
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0: Alexis Aray con Secreto y Samuel Ash. Borrón y cuenta nueva.
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0: La bondad de Dios.
1: Quiero compartirte algo bien lindo que nos dejó un oyente. Ella se llama Sandra Padilla. Y Sandra nos contaba que agradece haber crecido con principios como el respeto y el amor hacia cada persona. Y me quedé pensando en eso. ¿Qué herencia tan importante podemos dejarles a nuestros hijos? Porque ellos no solamente aprenden de lo que les decimos, ¿verdad? Ellos también observan cómo hablamos, cómo reaccionamos y cómo tratamos a otras personas. Efesios 4 nos enseña a utilizar palabras que edifiquen siempre, en todo momento. Así que hoy te pregunto, ¿qué están aprendiendo tus hijos de la manera en que tú tratas a los demás?

0: Herrera, Dios está aquí.
1: Claro que sí, Dios está aquí. Qué hermosa canción. Y qué maravilloso recordar que Dios nunca nos deja solos. Siempre está con nosotros en medio de lo que tú estás viviendo día a día. ¿Y sabes por qué tenemos esa esperanza? Porque Jesús venció la muerte y hoy vive. Y porque Él vive hoy, nuestra esperanza sigue vigente, sigue activa. Así que vamos a celebrarlo juntos con esta canción de Gateway Worship llamada ¿Resucitó? Porque nuestro Jesús resucitó y hoy vive.

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